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0: 8:57 p.m.
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2: La PDI decomisó más de 175 kilos de cannabis en el sector fronterizo de San Pedro de Atacama. El operativo antidrogas impidió la comercialización de la sustancia ilícita, la cual pretendía ser distribuida y comercializada en distintas regiones de Chile. Municipios cordilleranos de la provincia de Biobío solicitaron al fiscal regional Roberto Garrido priorizar la investigación del robo de animales. Las autoridades comunales buscan frenar este delito que afecta gravemente a los pequeños y medianos ganaderos de la zona. La Corporación Nacional Forestal suspendió las quemas agrícolas y forestales en 3 regiones del país debido a una alerta de vientos fuertes. La medida preventiva busca evitar incendios forestales ante las complejas condiciones meteorológicas vigentes.
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0: 9 de la noche, 58 minutos.
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2: El recurso presentado ante la Corte Suprema cuestiona un fallo judicial debido a que la abogada integrante que redactó la sentencia tiene vínculos con el Centro de Arbitraje y Mediación. La acción legal acusa falta de imparcialidad en el proceso. Un combatiente chileno en Ucrania fue detenido por su presunta vinculación con el asesinato de dos compañeros colombianos. El Ministerio de Relaciones Exteriores de Chile ya se encuentra recabando los antecedentes del caso. Serna Geomin y Senapred activaron un monitoreo permanente tras registrarse un enjambre sísmico de más de 250 temblores en el complejo volcánico Laguna del Maule. A pesar de la inusual actividad, las autoridades decidieron mantener la alerta técnica en nivel verde.
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1: El Ministerio de Salud reiteró la importancia de completar el esquema de vacunación contra el sarampión, especialmente en niños, debido al aumento de casos en América y al riesgo de contagios importados. La Superintendencia de Educación inició un proceso de acompañamiento para apoyar la implementación de la Ley de Convivencia Escolar. La iniciativa contempla orientación, capacitación y recursos destinados a facilitar la aplicación de la normativa en establecimientos educacionales de todo el país. Organizaciones animalistas y parlamentarios exigieron esclarecer el caso de un galgo hallado ahorcado en un sector rural de Marchigüe, mientras el municipio condenó lo ocurrido y llamó a denunciar cualquier antecedente que permita identificar a los responsables.
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0: 3 de la mañana. Un minuto.
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¿Qué tal? ¿Cómo le va? Buenos días. Comenzamos noticias aquí en radio. Bienvenida en este día jueves 2 de julio de este año 2026. Estamos a través de nuestras señales 93.3 en Rancagua, 105.1 en San Fernando, 100.9 en Santa Cruz y 97.1 en Pichilemu, y también a través de nuestra señal de internet www.radiobienvenida.cl. Como siempre, hacemos la invitación a que usted también pueda participar, interactuar e informar junto a nosotros. Está disponible el WhatsApp +569 50 29 15 92 +569 50 29 15 92.

informaciones que estaremos ampliando en esta emisión acogen cautela de garantías de Codelco y limitan requerimientos de fiscalía en lo que fue la tragedia acontecida acá en El Teniente. La Seremi de Salud refuerza prevención de virus ANTA y gripe aviar en las cabras. Palmilla y Cercotec coordinan acciones para fortalecer el emprendimiento local. Y Rancagua invita a participar en taller gratuito de pintura bordada.

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1: Gracias por acompañarnos en esta edición de Noticias a través de Radio Bienvenida. En este día jueves 2 de julio, segundo día de este séptimo mes de este año 2026, acompañándole en todas las señales de Radio Bienvenida en toda la región. Tenemos en estos momentos menos 1,6 grados, ¿ah? Menos 1,6 grados acá en Rancagua a esta hora, lo que obviamente es baja la temperatura. Y como siempre la recomendación, a tener la precaución en la salida de su casa. Si bien la máxima se espera para hoy en una que llegue a 14 grados, va a estar helado durante el día a pesar de que va a estar despejado. El pronóstico, como decíamos, indica despejado durante todo el día con helada matinal. Precaución entonces en el transcurso de esta mañana, menos 1,6 grados tenemos en estos momentos en la capital regional. Para mañana, día viernes, inicio de fin de semana, el primero del mes de julio, se espera una mínima de menos 2 grados y una máxima de 12 grados. El pronóstico indica despejado con helada matinal y se mantendrá la condición de despejado durante la tarde y también durante la noche. La máxima no va a ser muy alta, 12 grados solamente se espera para la jornada de mañana. El sábado, como decíamos ayer, hay probabilidades de chubascos aislados y lluvia en el transcurso de la tarde-noche. Bueno, eso es lo que se proyecta a través de la Dirección Meteorológica de Chile. Para mañana se espera una mínima de para el sábado se espera una mínima de 0 grados, una máxima de 10 grados, y el pronóstico indica nubosidad parcial en la madrugada, nublado y helada matinal. Por la tarde se va a estar nublando con algunos chubascos aislados y en la noche va a estar cubierto con chubascos. Eso es lo que se indica, vale decir que en la noche sería la intensidad de lluvia que podría caer acá en Rancagua y también, por supuesto, en otras comunas de la región de O'Higgins. Así que tener ya visto que el sábado vamos a tener en la tarde algunos chubascos aislados y en la noche cubierto y chubascos. La cantidad todavía no está precisada, pero eso es lo que se proyecta. La jornada de día domingo se anuncia con chubascos aislados en declinación en el transcurso de la madrugada. Se espera una mínima de 1 grado, la máxima podría llegar a 12 grados. El resto de la jornada, vale decir, desde la mañana hasta la noche, se proyecta despejado acá en Rancagua. Y ya para el lunes de la próxima semana se espera una mínima de menos 1 grado, máxima 19 grados. El pronóstico indica despejado con helada matinal y por la tarde y en la noche nubosidad parcial en la capital regional. La comuna de San Fernando para hoy se proyecta con nubosidad parcial y helada matinal en el transcurso de la mañana, por la tarde despejado, al igual que para la noche. Máxima para hoy 14 grados. Mañana viernes se espera una mínima de menos 3 grados, una máxima de 11 grados. Nubosidad parcial durante el transcurso de la madrugada y la mañana con helada matinal y también escarcha en San Fernando, ojo con aquello. Por la tarde despejado al igual que para la noche. La jornada de día sábado, 0 la mínima, 8 la máxima. Nubosidad parcial y helada matinal en lo que se indica y por la tarde chubascos aislados, nublado obviamente con chubascos aislados y en la noche cubierto y chubascos también el día sábado en San Fernando. Amanecerá con chubascos de agua nieve y con declinación de lluvia, menos 1 grado la mínima. La máxima podría llegar para el día domingo en San Fernando a 11 grados. El pronóstico desde la mañana hasta la noche se proyecta despejado. La lluvia o lo que quede de lluvia durante el transcurso de la madrugada en dicha comuna. Y ya para el lunes de la próxima semana se espera menos 1 grado la mínima, 18 grados la máxima. Nubosidad parcial es el pronóstico durante toda esa jornada. Para Santa Cruz, la máxima probable para hoy, 14 grados, nubosidad parcial y helada es el transcurso de esta mañana, por la tarde despejado, al igual que para la noche. Para mañana viernes se espera una mínima de menos 3, máxima 12 grados, ojo, menos 3 la mínima en Santa Cruz. Nubosidad parcial y helada matinal, despejado por la tarde y despejado durante la noche. El día sábado, nubosidad parcial y se estará nublando con helada en el transcurso de la madrugada y la mañana. Por la tarde, nublado y chubascos que se mantendrá también durante la noche, jornada de día sábado en Santa Cruz, reiteramos. El día domingo amanecerá con nubosidad parcial en la madrugada solamente, el resto del día estará despejado desde la mañana hasta la noche. Se esperan para dicho día menos 2 como mínima, 12 como máxima, y el lunes menos 2 como mínima, 20 como máxima, y el pronóstico indica nubosidad parcial durante todo el día en Santa Cruz. Por último, en Pichilemu, para hoy el pronóstico indica despejado durante toda la jornada, desde la mañana hasta la noche. El pronóstico, la máxima para hoy, 14 grados. Mañana se espera mínima 5, máxima 12 grados, despejado también durante todo el día en Pichilemu. La jornada de día sábado tiene cambio radical porque se indica nubosidad parcial en la madrugada y desde la mañana hasta la noche, nublado, chubascos aislados con viento entre 25 y 40 kilómetros que se mantendrá en esa situación durante la mañana y la tarde. Por la noche, nublado y chubascos en Pichilemu. La jornada de día sábado, reiteramos. El día domingo, nubosidad parcial solamente en la madrugada, el resto del día despejado. Para el domingo se esperan 5 como mínima, 15 como máxima. Y el lunes, ya de la próxima semana, se espera una mínima de 4, máxima 16. El pronóstico indica despejado durante la madrugada y la mañana, variando a nubosidad parcial la tarde y la noche de esa jornada. Reiteramos entonces las máximas probables para la jornada de hoy en Pichilemu, 14 grados, en Santa Cruz también 14 grados, lo mismo en San Fernando, lo propio acá en Rancagua. Así que ya lo sabes, es la máxima que se proyecta a nivel regional. Actualizamos, menos 1,9, ¿ah? Menos 1,9 grados tenemos en estos momentos acá en Rancagua, la humedad 89%.

0: comenzamos la entrega de las informaciones en noticias aquí en Radio Bienvenida. Y lo que normalmente entregamos hasta ahora, lo que nos indican a través de Transporte Informa, acá en la región de O'Higgins, nos mencionan que en Santa Cruz hay trabajos en el sector de General del Canto, acceso a plaza, tránsito suspendido, desvío por JJ Carvacho. Esto es en la comuna de Santa Cruz. Acá en Rancagua, el tránsito vehicular normal a esta hora en San Juan al Poniente, en la comuna de Machalí. Acá en la comuna de Machalí, es tránsito normal a esta hora en San Juan al Poniente, en la comuna de Machalí. Precaución, una pista habilitada al Poniente en Miguel Ramírez, en el sector de Avenida Einstein, porque hay un acceso que está cortado ahí por un vehículo que obviamente quiere entrar al local comercial, así que el tránsito está lento. Reiteramos, Miguel Ramírez, sector Avenida Einstein, acá en la comuna de Rancagua. Y esa es la información que nos entrega hasta ahora Transporte Informa. Reiteramos, en Machalí, tránsito normal, en San Juan al Poniente. En Santa Cruz, trabajos en General del Canto, acceso a plaza, tránsito suspendido, desvío por JJ Carvacho. Y lo otro, que hay una pista habilitada al Poniente en Miguel Ramírez, sector Avenida Einstein, por acceso al local comercial. El tránsito está lento en ese sector. Precaución entonces a quienes ya están transitando en esas calles, principales avenidas, acá en la comuna de Rancagua y en otras comunas. Y usted ya lo sabe, cualquier información, cualquier situación que se vaya presentando, que usted quiera informar, está disponible el WhatsApp, +56 950 29 15 92. +56 950 29 15 92. Y en las informaciones, en lo que fue la tragedia en el Teniente, se acoge en cautela de garantías de Codelco y limita requerimientos de la Fiscalía. El Juzgado de Garantía de Rancagua acogió la cautela de garantías presentada por Codelco en el marco de la investigación por el trágico accidente de la División del Teniente que dejó a 6 trabajadores fallecidos. La resolución, bien digo, estableció límites a algunos requerimientos de información formulados por la Fiscalía y reconoció el derecho de la estatal a participar con su defensa en las diligencias que se desarrollen. Tras la audiencia, el abogado de Codelco, Davor Haracic, valoró la decisión del tribunal y aseguró que la empresa ha colaborado con la investigación desde el primer momento. Agregó que el objetivo de la acción judicial fue resguardar un proceso racional y expedito, insistiendo en que la prioridad sigue siendo esclarecer lo ocurrido con respecto a las familias de las víctimas.
1: Nosotros queremos una investigación justa, una investigación racional y por lo tanto mucho más rápida. Nosotros no estamos entorpeciendo ninguna investigación. Hoy día hicimos uso de un derecho, es parte de una investigación y seguimos adelante con nuestro interés de que se descubra la verdad.
0: En tanto, desde la Fiscalía Regional de O'Higgins, el fiscal Aquiles Cubillo señaló que revisarán en detalle la resolución. Esto ya que, a su juicio, alguno de sus fundamentos no sería aplicables en una investigación penal. No obstante, afirmó que el fallo mantiene intacta las facultades del Ministerio Público para dirigir la investigación.
2: No se señaló nada respecto de los plazos. El Ministerio Público puede establecer los plazos para la entrega de la información y siempre hemos dado plazos razonables y hemos conversado con Codelco. Cada vez que nos han pedido prórroga, la hemos otorgado y por tanto esperamos que en ese sentido la empresa mantenga su voluntad de cooperar con la información.
0: El persecutor agregó que la pericia encargada por la Fiscalía será clave para determinar qué provocó el derrumbe y establecer eventuales responsabilidades penales. Asimismo, aseguró que el Ministerio Público continuará desarrollando diligencias y mantendrá informada a la familia de las 6 víctimas fatales sobre el avance de la investigación.

Continuando con más informaciones y noticias a través de Radio Bienvenida. La Seremi de Salud refuerza prevención del virus ANTA y gripe aviar en el sector de las cabras. La Seremi de Salud de la región de O'Higgins realizó un taller de prevención sobre virus ANTA y gripe aviar en la comuna de las cabras, actividad dirigida a usuarios de INDAP que buscó fortalecer los conocimientos sobre factores de riesgo, medidas preventivas y prácticas de bioseguridad, especialmente en sectores rurales con mayor exposición a estas enfermedades. La jornada fue organizada por las unidades de zoonosis y control de vectores y de epidemiología de la Seremi de Salud. Durante la actividad se destacó la importancia del trabajo intersectorial para fortalecer la prevención, la vigilancia epidemiológica y la detección de oportuna de casos, considerando las condiciones de riesgo presentes en las comunas por el virus ANTA y la gripe aviar. La Seremi de Salud Daniela Sabanda indicó que nos hemos reunido para abordar en conjunto algo muy relevante: la prevención de la gripe aviar y el antivirus. Hemos tenido una convocatoria extraordinaria y a través de ellos creemos que vamos a llegar a más personas con el mensaje preventivo. Por su parte, el Seremi de Agricultura, Carlos Valdés, afirmó que instancias como esta son de gran relevancia, pues el crecimiento de los campos no es posible sin el resguardo de los agricultores. Este trabajo conjunto con la Seremi de Salud demuestra nuestro compromiso con un desarrollo sustentable y seguro. Durante este año, la región de O'Higgins registra 6 casos de virus ANTA, de los cuales 3 corresponden a las cabras. En cuanto a la gripe aviar, se han confirmado 8 casos en la región y 4 de ellos pertenecen a la comuna, cifras que refuerzan la importancia de mantener las medidas preventivas. La jornada contó con la participación de la Seremi de Salud, doctora Daniela Sabando, el Seremi de Agricultura, Carlos Valdés, el director regional de INDAP, Humphrey Crawford, y representantes del Servicio Agrícola y Ganadero, del SAC, quienes reforzaron el llamado a mantener la coordinación entre instituciones para proteger la salud de la población.

7 de la mañana con 29 minutos. Inauguran nuevas luminarias en espacios públicos de Villa Don Alberto, financiadas por el gobierno regional. Como una forma de recuperar espacios públicos y recreativos, el gobierno regional de O'Higgins y su consejo regional financiaron la instalación de nuevas y renovadas luminarias en plazas de Villa Don Alberto en Rancagua, a través del Fondo Nacional de Desarrollo Regional FNDR 8% Comunitario, por un monto de 23.180.250 pesos. Concretamente, el proyecto de seguridad pública Plazas Iluminadas, Comunidades Seguras, permitió iluminar tres espacios dentro de esta villa, beneficiando a más de 380 viviendas del sector y a más de 1.800 habitantes. Las nuevas luminarias fueron inauguradas recientemente con la presencia de autoridades regionales y comunales. Para el gobernador regional Pablo Silva Maya, la recuperación de estos espacios públicos para los vecinos y el aumento de la seguridad reflejan la preocupación y el compromiso de sus dirigentes, especialmente de la presidenta de la Junta de Vecinos, recuperar espacios públicos, que es fundamental, y es por eso que hacemos a través de este programa de fondos del 8% comunitario, según indicó. Silva Maya destacó que la satisfacción del gobierno regional es por colaborar en esta iniciativa, aunque subrayó que el principal mérito corresponde a los dirigentes y a la propia comunidad, quienes presentaron el proyecto y se adjudicaron este concurso público. Es parte de hacer comunidad, conocerse entre los vecinos y apoyarse. Cuando los vecinos se conocen y ven a alguien desconocido, se ponen en alerta de inmediato. Por todo lo anterior, felicitamos a los dirigentes por el trabajo de coordinación con Carabineros y con el municipio de Rancagua, lo que permite brindar mayor seguridad al barrio. María José Huerta, presidenta de la Junta de Vecinos, añadió que el anhelo ahora es obtener financiamiento para iluminar una plaza que aún está pendiente y que se ubica al ingreso de la villa, siempre en el ámbito de la seguridad pública. Y por supuesto, lograr lo que tanto se anhela como vecinos, contar con un semáforo en el acceso a la villa en la intersección de Avenida Oro Negro con la ruta H210. Finalmente, el alcalde Raimundo Agliati señaló que el trabajo y la organización de los dirigentes vecinales son claves para alcanzar distintos avances en los barrios. Asimismo, aseguró que la ciudad se construye sobre la base de la gestión y del compromiso de todos los actores involucrados. Villa Don Alberto, en los últimos años, ha logrado grandes avances. Por ejemplo, este espacio donde está su sede vecinal, antes era un sitio eriazo. Luego consiguieron cámaras y alarmas comunitarias y hoy cuentan con iluminación. Estas plazas han cambiado, los vecinos me transmiten la preocupación por la oscuridad que existía, ya que ello genera inseguridad. Agradecemos el trabajo en conjunto de los dirigentes con el municipio y, por supuesto, con el gobierno regional. Y día a día existe un trabajo territorial de la mano del equipo de seguridad pública del municipio, que actúa con una mirada preventiva y también social.

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7:33, 7:33, seguimos con más informaciones y noticias aquí en radio. Bienvenida. La comuna de Palmilla y Cercotec coordinan acciones para fortalecer el emprendimiento local. Con el propósito de fortalecer el apoyo de emprendimiento y generar nuevas oportunidades para el desarrollo económico de Palmilla, el alcalde Carlos Carrero sostuvo una reunión de trabajo con el director regional de Cercotec O'Higgins, Kevin Ortega. La instancia permitió coordinar acciones destinadas a acercar a los emprendedores de la comuna los programas e instrumentos de apoyo disponibles. Durante la reunión se definieron líneas de trabajo para facilitar el acceso de los emprendedores y emprendedoras a los distintos programas, fondos concursables y procesos de postulación que impulsa Cercotec. Estas herramientas buscan fomentar el crecimiento, la consolidación y el desarrollo de los pequeños negocios de la comuna. El alcalde Carrero valoró la visita del director regional de Cercotec y destacó la importancia de que las oportunidades del fomento productivo también lleguen a las comunas rurales y alejadas de los principales sectores urbanos. Además, agradeció la disposición del servicio para desarrollar un trabajo coordinado con el municipio en beneficio de los vecinos. El jefe comunal afirmó que es fundamental que los emprendedores cuenten con información, apoyo y acceso a los distintos instrumentos que ofrece el Estado para hacer crecer sus iniciativas. Como municipio seguiremos impulsando alianzas que permitan generar más oportunidades para los vecinos y las vecinas. Desde la Municipalidad de Palmilla reafirmaron el compromiso de fortalecer el trabajo colaborativo con las instituciones públicas, entregando acompañamiento y orientación a quienes impulsan emprendimientos en la comuna. La Administración Municipal señaló que continuarán promoviendo iniciativas que fortalezcan el emprendimiento como un motor para el crecimiento económico y el bienestar de las familias de Palmilla.

y el MOP desarrolla estudio para mejorar la gestión de extracción de áridos en los ríos Cachapoal y Tingridica. El Ministerio de Obras Públicas, el MOP, a través de su Dirección Regional de Obras Hidráulicas, desarrolló el estudio, diagnóstico y plan de manejo de extracción de áridos río Cachapoal y Tingridica en la región de O'Higgins. Esta iniciativa, que busca generar información técnica actualizada para fortalecer la gestión de esta actividad, resguardando la estabilidad de los cauces, la seguridad de las comunidades ribereñas y la infraestructura pública y privada. El proyecto considera una inversión superior a los 932 millones de pesos y un plazo de ejecución de 38 meses. La iniciativa abarcará más de 200 kilómetros de extensión de ambos ríos, incluyendo 19 comunas de la región de O'Higgins. El objetivo es elaborar un diagnóstico sobre las condiciones actuales de la extracción de áridos, la degradación de los cauces y los procesos naturales de erosión e inundación, para posteriormente diseñar un plan de manejo que incorpore medidas acordes con las necesidades hidráulicas y ambientales de cada territorio. El seremi del MOP O'Higgins, Carlos Astudillo, afirmó que este estudio representa una herramienta estratégica para la gestión de ríos, de nuestros ríos, Cachapoal y Tingridica. Agregó que permitirá contar con antecedentes técnicos para compatibilizar la extracción de áridos con la conservación de los ecosistemas fluviales, la seguridad de las personas y el resguardo de la infraestructura. Asimismo, indicó que el propósito es fortalecer la capacidad institucional para fiscalizar y regular las extracciones, evitando riesgos de inundación, erosión o afectación a las comunas ribereñas. El estudio considera análisis de hidrología, modelación hidráulica, mecánica fluvial, topografía mediante tecnología LIDAR, levantamientos terrestres, geotecnia, estudios ambientales, caracterización territorial y proceso de participación ciudadana. Entre sus resultados se espera identificar zonas vulnerables, estimar procesos de socavación, y transporte de sedimentos, además de establecer criterios técnicos para autorizar y supervisar la extracción de áridos. El río Cachapoal, el estudio comprenderá el tramo entre Coya en Machalí y el sector Las Juntas en Las Cabras. En el río Tingridica abarcará desde Talcarehue en San Fernando hasta San José de Marchihue en Pichidegua. La empresa EIC Ingenieros Consultores, responsable del estudio, ya realizó 4 presentaciones informativas dirigidas a autoridades asociadas a canalistas y empresas extractoras de áridos de ambas cuencas.

0: vamos a una pausa comercial y regresamos con más informaciones en Noticias en Bienvenida. 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

hasta nuestro país para que sea juzgado por diversos delitos. De acuerdo al diario El País, Colombia había confirmado la intención de extraditar al venezolano al territorio chileno hace algunos meses, situación que dejó firmada el mandatario este miércoles, vale decir el día de ayer. En concreto, se trata de la resolución 245 del 2026, en donde Petro deja establecidas algunas exigencias para el traslado de Álvarez Núñez. Que el ciudadano requerido no será sometido a desaparición forzada o torturas ni a tratos o penas crueles, inhumanos o degradantes, ni a las penas de destierro, prisión perpetua o confiscación, según detallaron. Lo anterior deja sin efecto una solicitud que había sido emitida por el propio gobierno de Venezuela en el año 2025. Junto con los cargos de secuestro y asociación ilícita, la Richanga, también es investigado por hechos de terrorismo, financiamiento del terrorismo, tráfico de armas y municiones, extorsión agravada, secuestro, legitimación de capitales y asociación de delinquir. Según los antecedentes recabados por Fiscalía, el sujeto habría dirigido desde extranjeros las operaciones de una de las células del Tren de Aragua en Chile, incluyendo el envío de remesas de drogas, coordinando actividades logísticas y financieras y ejerciendo mando jerárquico dentro de la organización. El fiscal nacional Ángel Valencia reiteró el compromiso del organismo con la cooperación internacional, afirmando que la persecución penal del crimen organizado requiere coordinación efectiva entre los estados. Y la auditoría gobierno anterior detectó 1,4 billones transferidos a fundaciones sin rendición acreditada. La auditoría instruida por la administración CAS a su antecesora, presidida por Gabriel Boric, entre el 2022 y 2026, identificó que durante dichos años, más de 1,4 billones de pesos fueron transferidos a fundaciones que no tuvieron su rendición acreditada. El denominado Comité Estratégico de Auditoría y Revisión Fiscal celebró la jornada de ayer su cuarta sesión, donde su presidenta y su secretaria de SECTES, Constanza Castillo, informó que durante el periodo mencionado se detectaron más de 5,4 billones de pesos transferidos a fundaciones y que debieron haber sido objeto de rendición. De ese total, más de 1,4 billones de pesos no acreditan su rendición. Este es un punto especialmente sensible porque cuando el Estado transfiere recursos a una fundación, no termina ahí su responsabilidad. La obligación pública continúa hasta que estos recursos estén correctamente ejecutados, respaldados y rendidos, según aseveró. El Estado debe verificar caso a caso qué ocurrió, si hubo falta de presentación, rechazo de rendiciones, incumplimiento de convenios, debilidades del servicio que transfirió o situaciones que deban escalar a otras instituciones, exhortó Castillo. Los servicios con mayor proporción no rendida son el CENSE, seguido por el Servicio de Protección de la Niñez y de la Subsecretaría de Agricultura. Además, el Comité Auditor acusó que entre 2022 y 2026 se crearon 177 fundaciones que recibieron más de 11 mil millones de pesos sujetos a rendición. De ese total, más de 6.500 millones, o cerca del 60%, no cuentan con rendición acreditada. Por último, 79 de estas 177 nuevas fundaciones que recibieron fondos públicos no tienen registro alguno de rendición.

7:52 y el gobierno evalúa retener devolución de impuestos a quienes abusaron de las licencias médicas. Ante el escándalo de las licencias médicas, el gobierno evalúa retener la devolución de impuestos y las indemnizaciones a los trabajadores que percibieron subsidios por incapacidad laboral de forma irregular, con el fin de recuperar los recursos perdidos por el fisco. Esta iniciativa figura entre la serie de indicaciones que el Ejecutivo prepara ingresar al proyecto de ley de que homologa el pago del beneficio entre el sector público y privado con el fin de evitar su mal uso. Las contralorías médicas tienen pocas facultades para recuperar estos recursos. La Superintendencia de Seguridad Social, estima que si se pudiera recuperar las platas de las licencias mal otorgadas durante el 2025 y lo que llevamos de este 2026, se obtendrían 56 millones de dólares, dijo la Subsecretaría de Previsión Social, Elisa Cabezón. En esta subsecretaría estamos evaluando medidas para recuperar estos recursos de manera más eficaz. Por ejemplo, estamos evaluando la retención de la devolución de impuestos o imitar lo que se realiza en las pensiones de alimentos, en que se mandata al empleador a retener parte del sueldo o las indemnizaciones por despido para recuperar los recursos mal usados, según afirmó. Esta medida está en estudio.

y evaluación con la intención de recuperar recursos que son de todos los chilenos, aseveró Cabezón. El proyecto, que homologa el pago de licencias entre el sector público y privado, descansa en la Comisión de Salud de la Cámara Alta, cuyo presidente, el senador del Partido Socialista, Juan Luis Castro, valoró los planteamientos del gobierno.

Siguiendo en este mismo orden de noticias, el gobierno prepara un drástico cambio a la ley penal adolescente. Jóvenes de 16 y 17 años podrían ser juzgados como adultos. El gobierno lista una serie de modificaciones a la ley de responsabilidad penal adolescente luego del crimen de Alejandro Águila en San Bernardo, caso que reabrió el debate por las sanciones que reciben menores de edad involucrados en delitos violentos. Aunque la discusión tomó fuerza tras este hecho, el trabajo ya venía desarrollándose desde hace meses, o de hace dos semanas, entre el Ministerio de Justicia y el ministro Fernando Rabat y el ministro de Seguridad, Martín Arrau, quienes han revisado fórmulas para endurecer la respuesta penal en los casos más graves. La base de estas conversaciones ha sido una moción parlamentaria presentada en el 2022 por el actual senador Andrés Lonton, iniciativa que actualmente se encuentra en segundo trámite constitucional y lista para ser votada en general en la sala del Senado. A diferencia de otras propuestas que apuntan a modificar la edad de imputabilidad, el proyecto busca intervenir las reglas que hoy permiten rebajar las penas de adolescentes entre 14 y 17 años, tramo donde se concentran gran parte de los delitos cometidos por menores. Que los menores de edad que le quitaron la vida a Alejandro hayan estado en libertad a pesar de los sucesos delictivos violentos que habían cometido, revela que no solo las penas, sino que las reglas dentro de la terminación de las mismas son permisivas y excesivamente garantistas, afirmó Lonton, según consignó el diario La Tercera. Entre los cambios que evalúa la moneda está la creación de un mecanismo de transferencia judicial que permitirá que adolescentes de 16 y 17 años sean juzgados bajo las reglas del sistema penal adulto cuando se trate de delitos especialmente graves como homicidio, secuestro o uso de artefactos explosivos. Esta medida no sería automática. De acuerdo con las conversaciones del Ejecutivo, solo podrá ser solicitada por el Ministerio Público y debería ser resuelta por un juez en una audiencia especial donde también participe la defensa. Para tomar la decisión se considerará la gravedad del hecho, el nivel de participación del imputado, su historial delictivo y el riesgo para la seguridad de la sociedad. Las indicaciones también incluirían la reincidencia en mayores de 14 años y el traslado a cárceles de adultos a quienes cumplan 18 años, mientras aún mantienen penas de reclusión pendientes cuando dentro del catálogo de delitos de mayor gravedad.

7:57 de la mañana. Con esa última información damos término a esta emisión de noticias aquí en Radio Bienvenida, jornada de día jueves. Gracias por acompañarnos. No se vaya, no se cambie, que en breve comienza el matinal de la radio. Bienvenida a tu mañana con la conducción de la Connie. Que tengan una buena jornada de día jueves.

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días a toda mi gente preciosa. ¿Cómo amanecieron en esta fría mañana de día jueves ya? Jueves 2 de julio, arrancando tu matinal favorito. Bienvenida a tu mañana. El matinal de la sexta región que te acompaña con toda la energía este día jueves 2 de julio de este año 2026. Como cada mañana llegamos a todos los hogares, a todas las oficinas, a todos los vehículos, a todos los lugares de trabajo de toda nuestra querida sexta región, acompañando a quienes nos están escuchando, por ejemplo, acá en Rancagua, a través de la 93.3 y en nuestras 33 comunas también que conforman esta hermosa región de O'Higgins, pasando también por Machalí, Graneros, Mostazal, Ringo, Requinoa, San Vicente de Tahuatahua, Peumo, Las Cabras, Pichidegua, Mayoa, Chimbarongo, llegando también hasta San Fernando, donde nos escuchamos a través de la 105.1. Nancagua también está junto a nosotros. Santa Cruz, allá en Santa Cruz nos escuchamos a través de la 100.9. Chepicalolol, Palmilla, Peralillo, Pumanque, Paredones, Marchigüe, Litueche, Navidad, La Estrella y, por supuesto, también allá en Pichilemu. Mucha gente está allá de vacaciones que me dice, oye, ¿cuál te estoy escuchando acá en Pichilemu? Donde nos escuchamos a través de la 97.1 y cada rinconcito de nuestra hermosa región. Ya comenzamos este primer jueves de julio, un mes que nos invita también a enfrentar el invierno con harta fuerza, a cuidar de quienes también queremos y a seguir trabajando por nuestros sueños, por nuestro futuro. Vamos que se puede. Estamos recién a dos, ¿ah? Yo ya tengo mi primer enojo de julio, check, listo. Que el frío no nos enfríe, no enfríe el ánimo. Al contrario, que sea una razón, chiquillos, para poder valorar cada calor de familia, cada amistad y la buena compañía, por supuesto, que te brinda Radio Bienvenida y Bienvenida a tu Mañana. Hoy también queremos enviar un afectuoso saludo a todos quienes están de santo, a todos quienes están celebrando su santo, por ejemplo, las Gloria hoy día. Todas las Gloria. Si tú te llamas Gloria, tienes algún familiar que se llame Gloria, está de santo, así que le mandas un mensajito, le mandas un besito así bien grande, es gigante. Y le dices que su nombre significa, que proviene, perdón, del latín gloria y significa honor, fama, esplendor y reconocimiento. Un gran abrazo entonces a todas las Glorias que nos están escuchando a esta hora de la mañana. ¡Felicitaciones! ¡Feliz santo! Oiga, y cómo no reconocer también a quienes ya están en movimiento desde muy, muy tempranito. Un gran abrazo a todos los conductores, a todos los transportistas, a todos los agricultores, temporeros también que trabajan bien tempranito, enfermeras, médicos, TENS, a todos los bomberos, a todos los carabineros, comerciantes, panaderos, a todos los feriantes también que escuchan Bienvenida a tu Mañana, a todos los recolectores de residuos, funcionarios públicos también, trabajadores de la construcción, a todos los mineros, tenemos un tremendo público minero también que nos escucha, guardias de seguridad, a todos los emprendedores también que salen con harto esfuerzo y esperanza rumbo a sus trabajos. Así que harto ánimo y a darle con todo este día. Oiga, hoy día comenzamos entonces jueves, como usted sabe, día de música chilena, pues. Día de música chilena. Hoy día voy a andar hip hop, sí. Hoy día me voy a tirar puro rap hip hop en esta mañana fría de día chileno. En Bienvenida a tu Mañana. Ella es Maquisa, la rosa de los vientos.

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1: Ahí. Ya, faltó el número telefónico que nos estaba diciendo la Barbarita. Más 569-5029-1592. Ahí sí. Se nos metieron entre medio ahí los aplausos. Cuando ya son las 8 con 12 minutos y continuamos con más Bienvenida a tu Mañana, el matinal caluroso de la sexta región. Si así le vamos a llamar. Matinal caluroso, porque pucha que tenemos frío. Vamos a revisar rápidamente cómo va a estar la temperatura el día de hoy, porque según mis amigos de Meteo Chile, que son mi fuente de información, hasta ahora tenemos 0 grados, 0. ¿Viste cómo caíste? Abrigarse, chiquillos, si tiene que hacer algún trámite, si tiene que bajar del vehículo y va con la calefacción a full, bájese bien, bien abrigadito, póngase una buena bufanda, un buen gorrito, unos buenos guantes, ¿sí o no? Sí, no pasa frío, porque hoy día la temperatura máxima para este día jueves es de, a ver, tienes 11 graditos. 11 grados entonces para este día jueves, frío. Oiga, y respecto a esto mismo, vamos a hablar un poquito de estas vacaciones de invierno, porque están bajo vigilancia. Aumenta la circulación de la influenza B y el virus sincicial en O'Higgins. A ver, ¿qué pasó? ¿Qué pasó? Con un llamado a no bajar la guardia durante estas vacaciones de invierno, la Seremi de Salud de la región de O'Higgins, la doctora Daniela Sabando, instó a toda la comunidad a completar su vacunación contra la influenza y a proteger también a los lactantes frente a este virus respiratorio sincicial, considerando el aumento que han registrado los virus respiratorios en nuestra región durante estas últimas semanas. Que es verdad, ¿eh? La autoridad también sanitaria explicó que el actual escenario epidemiológico evidencia una mayor circulación de virus respiratorios, situación que hace indispensable reforzar todas las medidas de prevención, especialmente entre las personas que forman parte de los grupos de mayor riesgo. En todo este contexto, entonces, de las vacaciones de invierno, hay que hacer un llamado muy especial a todas las personas que aún no han completado su vacunación. Tenemos un aumento de la circulación de los virus respiratorios notable y hemos visto cómo se ha incrementado la influenza B y también que ya hay presentes virus que andan circulando del virus sincicial. Por lo cual también es súper importante que los lactantes, los niños menores puedan también acceder a este anticuerpo lo antes posible. Así que hoy día el vacunatorio móvil, entonces, ¿dónde va a estar? Se los cuento rápidamente porque acá nos está contando la Municipalidad de Rancagua junto a la Cormón, que van a estar hoy día jueves 2 de julio en el Líder de Recreo, desde las 9 de la mañana, o sea, en un ratito más, desde las 9 hasta las 12 y media del día, para luego en la tarde también ahí mismo en el Líder de Recreo abrir sus puertas de las 2 y media a las 4 de la tarde. ¿Ya? Vacuna totalmente gratuita, solamente usted tiene que llevar su carnet de identidad. Si es del grupo objetivo, por ejemplo, si es personal de la salud, personas de 60 o más años, enfermos crónicos entre los 11 y los 59 años, gestantes en cualquier etapa de embarazo, es importante que vaya a vacunarse porque usted es prioridad. ¿Ya? Si hay fila, usted es prioridad para vacunarse. Los primerísimos. Todos como amigos.

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Son las 8:16. Recuerde que estamos hoy día con pura música chilena. Puro rap, puro hip hop el día chileno. Junto a Tiro de Gracia nos vamos con una canción. Esto es... Oh, qué buena canción es esta. Chupacabras. A esta hora de la mañana. Tiro de Gracia. En Bienvenida a tu Mañana.

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2: 8:20, continuamos con más Bienvenida a tu Mañana en esta mañana hip hopera, bien rapera, sí, para echar en calza. Pucha que hace calor, o sea, hace frío. Yo estoy entrando en calor, sí, con esta música que estaba programando DJ Flowers, que está bastante buena, sí. Oiga, pero póngase también algunos actuales, sí, un rap actual. Vamos con sus mensajitos, recuerde que nos puede pedir su tema chileno. Oiga, si nos quiere pedir alguna banda de acá de la región, algún artista regional, lo puede hacer, hoy día es prioridad, toda la música chilena. Sin límite, lo que usted quiera. Ya, ¿quién está por ahí? Vamos con sus mensajitos. Muy buenos días, ¿cómo está?
3: Hola, Connie, buen día, ¿cómo estás?
2: Bien, ¿y tú?
3: ¿Cómo estás? Saludos a todos por allá. Te quiero pedir la canción Soltera de Shakira.
2: Pero amigo. Amigo, estamos con música chilena hoy día por la miércoles. Por fin a la gente. Ya vamos a buscar y algún artista. Ya, puede remediarlo. Le voy a dar la oportunidad, pero estamos con artista chileno hoy día, jueves, ¿ya? Por favor, enchúfese. Buenos días, ¿cómo está?
4: Hola, mi querida Connie, buenos días.
2: ¿Cómo estás, hermosa?
4: Feliz jueves, semana más cortita.
2: Sí.
4: Ya queda menos para el descanso.
2: Cosa más.
4: Con mucho frío voy camino al trabajo. Espero que te encuentres súper bien. Quería aprovechar en este día de música chilena pedirte una canción que se llama Antonia de Gondwana. Y eso, amiguita, te quiero mucho. Que tengas un lindo día.
2: Linda mi Javita Peyoshi, ¿cómo está mi Javi hermosa? Buenos días. Arrancando este día jueves con todo el frío. Semana cortita igual, eso da como ánimo. Que mañana ya es viernes y se descansa el fin de nuevo. Qué rico. Ya, vamos a programar. ¿Estamos listos, DJ Flower, con Antonia Gondwana? Estamos listos. Vamos a escuchar más mensajitos. Muy buenos días, ¿cómo está?
5: Hello. Buen día,
2: hola,
5: mi querida
2: hola,
5: Connie,
2: Alexito.
5: Mi bella Connie. Cariño a todos los que escuchan. Saludos a nuestros amigos venezolanos. Fuerza para ellos y ánimo. Que tengan un excelente día, cariños. Se cuidan.
2: Linda, Alexito.
5: Ya, ¿qué? Y quiero pedir el tema de Crónica. Arriba la vida.
2: Oiga, buen tema, Alexito, ya. Tenemos a Crónica. Sí, acá está, creo que tenemos a Crónica con Arriba la Vida. Acá está. Buen tema también para prender este día jueves de música chilena. Acá en Bienvenida a tu Mañana. ¿Quién más está por ahí? Muy buenos días.
6: Hola, buenos días. ¿Cómo estás?
2: Eso.
6: Uy, hoy día es jueves. Casi viernes. Así que queda poquito para que se termine la semana laboral.
2: ¡Qué rico!
6: Ah, no, mentira, trabajo el sábado. Bueno, pero igual queda poquito. Oye, quiero pedir una canción de la María José Quintanilla que se llama Para Conquistarme. Ya, Connie, te mando un beso grande, saludos a todos.
2: Hoy
6: voy camino al trabajo, chao.
2: Oiga, le mandamos un tremendo besote, harto ánimo, que le vaya increíble, increíble ahí en su rumbo al trabajo. Vamos a agregar al tiro la canción de María José Quintanilla. Para Conquistarme, acá la tenemos. Ya, entonces tenemos Antonio con Gondwana, tenemos Arriba la Vida de Crónica y tenemos a María José Quintanilla para Conquistarme. Tenemos más mensajes, son las 8:24. Recuerden que toda la programación va a ir saliendo durante la mañana, así que usted vaya escuchando el programa nomás porque todas sus canciones van a ir sonando en el transcurso de la mañana. ¿Quién más está por ahí? Buenos días.
7: Hola, Connie, buen día.
2: Hola, buenos días.
7: Desde acá del Mall de la Mujer.
2: Eso.
7: Voy a ser un reportero.
2: A ver, cuénteme.
7: Las personas que vengan por la calle Cuevas,
2: ¿ya?
7: Traten de cambiar de alguna vía porque en,
2: ¿ya?
7: Cuevas, esquina Astorga,
2: ¿ya?
7: Hay una grúa en medio de la pista, lo que está haciendo muy dificultoso y se ha generado un tremendo taco. ¿ya? Así que para que les avises tú a tus teleescuchas, ¿vale? Que tengas buen día.
2: Mish, oiga, mish. Muchas gracias por la información. ¿Qué estará haciendo esa grúa ahí para en la calle, en medio de la calle? Nada que ver, po, más encima una mañana. La pasamos el datito por si usted tiene que pasar por ahí. Trate de buscar quizá alguna ruta alternativa para no tener que ahí encontrarse con esta grúa en Buenas con Astorga. Nos decía ahí nuestro auditor del Mall de la Mujer, nuestro querido Ernesto, que le manda mucho, mandó besote. Ya, nos vamos con música entonces a la pausa, al tiro. Nos vamos con Gondwana. Seguidito viene Arriba la Vida de Crónica y a la vuelta María José Quintanilla para conquistarme en esta mañana chilena. En Bienvenida a tu Mañana. Vamos a la pausa y ya volvemos.

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2: Ya exactamente las 8:38. Continuamos con más Bienvenida a tu Mañana, el matinal de la Sexta Región. Oiga, y ya comienza a subir un pichintún la temperatura. Vamos a revisar porque ya nuestros amigos de Meteo Chile nos dicen que en nuestra capital regional, acá en Rancagua, tenemos cuántos graditos tenemos hasta ahora. A ver. Hay que ir revisando constantemente porque uno que pasa frío, yo por lo menos... cuando tengo frío estoy todo el rato mirando la temperatura. Un grado, mire, de 0 a 1 se agradece, ¿eh? Ese gradito que subió se agradece.
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2: Estábamos hablando hace un ratito del vacunatorio móvil que hoy día va a estar en el líder de recreo y de la importancia que es cuidarnos, sobre todo en este invierno 2026. Hay mucho virus. Hay mucho bicharraco dando vuelta por todas partes. Entonces, proteger nuestra salud en el invierno es súper importante. ¿Cuáles son los alimentos que nos van a ayudar a combatir este invierno de buena manera? ¿Y cuáles son los alimentos enemigos de nuestro organismo? Porque, aunque usted no lo crea, tenemos alimentos enemigos en este invierno que nos hacen muy mal. Que, de hecho... estos alimentos enemigos ayudan a que nos enfermemos más rápido. Mira, te lo cuento. Porque con esta llegada de la época más fría del año, resulta indispensable mantener una dieta saludable que permita también proteger nuestra salud. El aumento en la circulación de los virus como la influenza y el virus respiratorio sincicial ha encendido las alarmas sanitarias. Si bien la vacunación y el lavado de manos son la primera opción para que usted haga día a día, especialmente... nos dicen los especialistas que tenemos que estar atentos a todas estas señales para poder protegernos en este invierno. Es fundamental entender que si el sistema inmune no se fortalece de la noche a la mañana, es un trabajo constante donde la alimentación también juega un rol preventivo. Un cuerpo bien nutrido es un terreno mucho más resistente frente a los patógenos ambientales. Durante los meses invernales, las mucosas respiratorias tienden a resecarse por el frío y también por la calefacción, facilitando también el riesgo de los virus respiratorios. A esto se suma también la menor exposición solar, que desploma los niveles de vitamina D, un nutriente críticamente bajo en la población chilena, esencial también para la inmunidad. Claro, pues la vitamina D te ayuda un montón para las defensas. Por otra parte, les cuento que la experta señala que el secreto de una buena defensa en el organismo está en el estómago. Mira, yo lo sabía. La clave está en mantener el equilibrio de la microbiota. Una alimentación rica en fibra y alimentos, todos estos fermentados, contribuye al adecuado funcionamiento del sistema inmune. Explica ahí la doctora. A todos nosotros que estamos preparándonos para este invierno 2026. ¿Cuáles son los superalimentos que debemos priorizar en nuestra dieta? Miren, para asegurar una protección integral, la ciencia respalda el consumo de ciertos alimentos que ayudan a reducir los síntomas y también la duración de los cuadros virales, como por ejemplo los alimentos cítricos, entre ellos el kiwi. Qué rico el kiwi. Todos estos altamente en vitamina C actúan como potentes antioxidantes. Aunque no evitan el contagio, reducen la duración del resfrío en un 8% en adultos y hasta un 14% en niños. Así que harto kiwi para los niños. Juguito de kiwi, un tutti frutti que incluya kiwi. Puede ser cualquier cosita que incluya kiwi. Escucha que es bueno, sí, es súper bueno. De verdad que ayuda un montón. Sobre todo para los que a lo mejor los niños que no les gusta tomar vitaminas en pastilla, el kiwi es una tremenda, tremenda opción. También las legumbres y los frutos secos. Este mineral esencial que participa directamente en el desarrollo y en la función de las células inmunitarias. También ayuda harto. Harta lentejita. Qué rico, igual unas lentejitas con frío, ¿ah? Frutos secos también, sus pasas, sus almendritas, sus nueces, qué rico. Y mire este datito, el ajo y la cebolla contienen alicina, un compuesto bioactivo con propiedades antimicrobianas y antiinflamatorias, que también ayuda mucho, también sobre todo cuando uno está enfermito, está resfriado. Comer harta cebollita con limón también ayuda un montón, un montón. Pescados grasos, puede ser el jurel y el salmón, fuentes primordiales de omega 3 y vitamina D, claves para regular la inflamación ante una

y este datito también es súper importante, porque bajar el consumo de agua por falta de sed es un error frecuente en los meses fríos. Sí, es verdad, porque cuando uno tiene frío como que no toma agua. ¿Por qué será? Claro, porque tiene... No sé qué será. Por lo general yo también, siempre en invierno, bajo el consumo del agua. Bueno, les cuento que esto está pésimo, porque una hidratación óptima mantiene la humedad en las mucosas, impidiendo que los virus penetren con facilidad. Así que usted tiene que seguir tomando harta agüita nomás. Aunque no tenga sed, tome harta agua igual. Ya, pues tenemos enemigos. Tenemos enemigos de las defensas que debemos evitar. ¿Cuáles son los enemigos para este invierno 2026 que tenemos que evitar, pero a toda costa? Los excesos de azúcares añadidos desplazan a los alimentos nutritivos y alteran el equilibrio nutricional. También los alimentos ultraprocesados promueven un estado de inflamación crónica que distrae al sistema inmune de sus funciones principales. Dietas restrictivas extremas. Por ejemplo, el invierno exige muchas más calorías. Queremos calorías en invierno, claro, porque tenemos frío, el cuerpecito quiere entrar en calor. Entonces, por ende, nos exige calorías y también grasas saludables. Así que mantener una temperatura corporal es muy importante y no es momento para hacer dietas severas. Así que si estaba pensando en hacer dietas severas, no es el momento. Sobre todo si estamos entrando en invierno. Y ojo que ningún alimento por sí solo previene un resfrío. Lo importante es mantener una alimentación variada, equilibrada y suficiente durante todo este año para que podamos también enfrentar los resfríos de buena manera y no tan débiles. ¿No les pasa de repente que uno dice, oye, pero por qué me resfríe tan fuerte? Si hace el año pasado no me resfríe tanto como ahora, como este invierno. Bueno, justamente por eso, porque las defensas de su cuerpo están bajitas, pues.

37 minutos, nos vamos con más música. Teníamos este tema pendiente, María José Quintanilla, Para Conquistarme. Oiga, y ojo con esto, porque a la vuelta les cuento datitos nuevos a nuestros auspiciadores.

Ahí estábamos escuchando a María José Quintanilla, esta hora de la mañana, tremenda artista chilena, María José Quintanilla. Y tú nos visitó este año acá en Rancagua, vino a celebrar el Día de la Mujer acá al Parque Comunal junto a nosotros. Esperemos que vuelva muy, muy prontito. ¿Saben quién viene pronto acá al Teatro Regional, que ya la confirmaron? Miriam Hernández. Sí, viene Miriam Hernández. Por si usted no sabía, viene esta tremenda artista. A ver, ¿cuándo viene la Miriam? Si no me equivoco, viene en agosto. A ver, vamos a revisar rápidamente porque lo subieron acá en la página del Teatro Regional Lucho Gatica. Acá está. Viene el día martes 21 de julio, no en agosto, 21 de julio. ¡Ahora! ¡Ay, la amo! Invítenme, por favor, a Miriam Hernández, por favor. Está haciendo su World Tour 2026 llamado Tauro. Se va a realizar en el Teatro Regional Lucho Gatica, como les había contado, el martes 21 de julio a las 21 horas. Tremenda, tremenda esta artista Miriam Hernández. Ay, quiero ir. Me invitan, porfa. El que vaya, me invita. O la que vaya. Por favor. Ya. Me pongo en sintonía porque vamos a saludar a nuestros tremendos auspiciadores que nos acompañan día a día y que son parte importante de este matinal. Uy, el Alexito dice yo también. Ya, invítenme por Alexito. Ya, pues. Póngase las pilas, Alexito. 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

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Ya. 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

Nos vamos con música, pues. Más música buena. Sí, pues. Nos vamos con Los Tetas. Esto es Porcel. En Bienvenida a Tu Mañana. Y ahí nos vamos a la pausa y ya volvemos.

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1: El presidente José Antonio Kast elogió ante el Congreso de Paraguay el modelo económico de ese país, destacando la baja de impuestos y optimización de recursos como clave para reducir la pobreza. Tras reunirse con Santiago Peña, Kast continuará su gira hacia Uruguay. El Ejecutivo se encuentra analizando mecanismos para recuperar dineros asociados al uso indebido de licencias médicas, tomando como referencia herramientas similares a las utilizadas para el cobro de pensiones de alimentos. La Dirección Meteorológica proyectó un invierno más lluvioso entre julio y septiembre debido a la consolidación del fenómeno de El Niño. Las precipitaciones superarían los promedios históricos desde Coquimbo hasta Magallanes, aunque persiste la preocupación por el nivel de los embalses.
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2: Con 14 minutos hemos pasado por todos los estilos musicales. Partimos la mañana rapeando, harto hip hop, harto rap, harto funk. Y en este segundo bloque de la mañana nos vamos con pura música tropical ranchera, chilena, chilena, ojo. Partimos ahí con Zúmbale Primo, con Tattoo, y ahora estamos escuchando Corazón de Piedra del grupo Disparo, para que usted también pueda sintonizar su tema ranchero tropical, obvio que chileno, ojo. Vamos a revisar rápidamente la temperatura y recordarles que nos puede mandar un mensajito a nuestro WhatsApp de radio. Bienvenida, más 569-5029-1592, para que pueda ahí participar junto a nosotros y contarnos cómo va su mañana fría, día jueves, con 2 grados a esta hora acá en Rancagua.

0: Ya. Vamos, muy buenos días, pero muy buenos días. ¿Cómo está?
1: Buenos días, buenos días.
0: Eso.
1: ¿Qué pasa, Rancagua? ¿Qué pasa, Radio Bienvenida? ¿Qué pasa? Bienvenida a tu mañana. Conectados con el frío y con el calorcito de Radio Bienvenida, con el mejor matinal de todos, de todos. Anímate, conéctate, actívate. Vamos, vamos, como dice por ahí la Gran Connie, el primer gran jueves de este mes de julio. ¡Ánimo!
0: El Ronald me cae también. Me encanta su energía. ¿Cómo uno siente la buena energía ahí de ustedes cuando nos envían mensajitos? Todos motivados. De repente uno va como que dice, uy, está más motivado que yo. Le mandamos un besote, Ronald. Siempre usted con una sonrisa y con toda esa energía. Lo queremos mucho acá en el matinal. Mucho, mucho. Un aplauso para usted. ¿Quién más está por ahí? Muy buenos días. ¿Cómo está?
2: Hola, Connie. Buenos días a todos. Espero que tengan un lindo día. Que no pasen tanto frío. Oh, que se cuiden. Y bueno, quisiera pedir un tema de Entre Mares, Te Amo en Silencio. Hace tiempo que no se escucha Entre Mares, es, no sé, por lo menos yo no lo escucho, antes se escuchaba muy seguido, ahora no lo he escuchado tanto. Pero bueno, espero que toquen ese tema y que tengan un lindo día, una linda semana y un lindo mes. Un abrazo, chao.
0: Oiga, tremendo temazo. Hoy sí es verdad, Entre Mares. ¿Sabes qué? Estaba viendo que ayer Entre Mares sacó una canción. La vi. Estuve viendo las redes sociales de Entre Mares. De hecho, ayer me apareció. Porque, de hecho, me llamó la atención el estilo musical que estaba sacando Entre Mares. A ver, espérenme, lo vamos a buscar inmediatamente. A ver. ¿A dónde está? A ver, espérame. Oye, como que ya no me aparece Entre Mares en Instagram. ¿Me habrán bloqueado? ¿O no tienen? ¿Le aparece a usted el Instagram de Entre Mares o no? Uy, no me aparece. Pero ayer, justamente ayer, vi que ella estaba haciendo una colaboración de música con otra persona. A ver, ¿cómo se llama ella? Ay, ya, lo voy a buscar. ¿Qué dice acá el Alexito? Conita, puede poner por elegante y buen mozo del clavel. Ya, vamos a buscar. Oye, pero ¿les aparece a ustedes? Por favor, revisen en sus redes sociales. ¿Les aparece Entre Mares oficial? Entre Mares guión bajo oficial, porque a mí no me aparece. Ya, como che, hemos cerrado las redes. ¿Qué pasó? ¿Qué ha pasado? Como siempre. A mí no me aparece. Si a usted le aparece y a mí no me aparece, porque me bloquearon los cabros. Les caigo mal. Ya. Te Amo en Silencio. La tenemos. Sí, acá está. La vamos a guardar al tiro acá en nuestra parrilla programática. ¿Quién más está por ahí en esta mañana tropical? Muy buenos días, ranchera.
3: Buenos y grandes días. Cita Connie, ¿cómo está usted? ¿Cómo va su mañana?
0: Oiga, bien. ¿Y usted, Carita, cómo está? Buenos días. Oiga, esa voz que tiene el Carita, también. Como que ya yo los estoy identificando a cada uno. Está el Carita, está el Alex, está Claudito Patton, está el Ronald. Ya, si los veo por la calle y usted me dice hola, Connie, ya los reconozco. Incluso hasta con los ojos cerrados reconozco sus voces. Cállese nomás. ¿Quién más está por ahí? Muy buenos días, ¿cómo le va?
4: Hola, Connie, ¿cómo estás?
0: Bien, ¿y tú?
4: Te quiero pedir una cancioncita de ¿ya? Leo Rey.
0: ¿Ya, de Leo Rey?
4: Y ¿cómo estás tú? Y yo soy la Adriana, la mamá de Natalie, que es una amiga muy buena y una hija maravillosa.
0: ¡Uy!
4: ¡Chao!
0: ¡Linda! ¡Me encanta! ¡Me encanta! ¿Cómo está? ¡Buenos días! Hermosa la Nati. La queremos, la Nati, acá en el programa también. Tremenda, tremenda auditora del Bienvenida a tu Mañana. ¿Cómo está? Le mandamos toda la energía acá desde el programa. Yo estoy bailando, ¿ah? Estoy acá. Métele sabor aquí en el programa. Ya me prendí. Con todo sino para aquí. Oye, estoy buscando una canción de Leo Rey. A ver, una buena, sí, po. Es que, ¿saben qué? Las últimas canciones de Leo Rey como que no están pegando tanto como las antiguas que tenía. A ver, estoy buscando una. Ya. Pero esta no es de Leo Rey, es de La Noche. No, no, le vamos a poner una de Leo Rey porque ella pidió Leo Rey. Ya, quiero ser más que tu amigo. Buena canción, ¿eh? Buena, buena, buena. Hello, ¿qué temas se pueden solicitar hoy? Estoy congelado, dice nuestro, nuestro Claudito Pato. Claudito, estamos todos congelados, pues por eso estamos con música tropical acá bailando, sandungueando. Porque en la mañana partimos con rap hip hop, ahora vamos con música ranchera tropical y en el tercer bloque de la mañana nos vamos con urbano chileno. Ya. ¿Cómo está Claudito Pato? Buenos días.
5: Ay, ay, ay, que hace frío.
0: Está congelado.
6: Oye, te quería solicitar este tema mexicano, se llama Juan Guerrero. Tiene particularmente una historia bien bonita de una novela de Telefe en Televisión Argentina con el gran actor Guillermo Francella, se llama Naranja y Media y trae muy lindo recuerdo. Quería escucharla, así que se puede.
5: Vamos todavía.
0: Oiga, está puro congelado usted. Está puro congelado. Le voy a avisar que estamos con pura música chilena hoy día. Una de mexicano aquí. Sí, po. Estamos con música chilena, pero tropical ranchera, po. Porque en la mañana partimos con hip hop y rap chileno. Ahora vamos con música tropical ranchera, chilena también, pues obvio. Tenemos buenos exponentes de música tropical ranchera, tenemos a Zumbale Primo, tenemos el grupo Disparo, tenemos a Alanis Lagos, tenemos a La Rancherita, tenemos a María José Quintanilla. Ahí se la dejo, para que tenga ahí una buena gama para elegir una buena canción. Oiga, pero no se me venga a enojar porque usted es bien cuarto genio, ¿ah? Tiene que tratarlo con pizza, usted, ¿ah? No se me venga, enojar aquí. ¿Quién más está por ahí? Buenos días.
3: Sí, Taconi, ¿cuál es la temática musical del día de hoy? ¿Qué es lo que se puede pedir?
0: Oiga, pero ya lo he dicho mil veces, pocarita. Recién se chupó con nosotros. Música chilena. Ahora estamos con Tropical Ranchera. ¿Ya? ¿Se quiere pedir algún temita bueno? Ningún problema. ¿Le parece? Cualquiera, el que usted quiera. Puede ser, no sé. Zúmbale, mira, le pusimos Zúmbale. Alanis Lagos, ajá. Hay varios. Ahí se la dejo nomás, ¿ya? Ya, pues nos vamos entonces con música. Con sus pedidos musicales, ¿le parece? ¿Le parece? Cuando son las 9:24, nos vamos a la pausa. Oiga, Claudito Pato, mire, le tiro un beso, mire. Mire. Para usted.

Ya, nos vamos con a la pausa. Nos vamos con Alanis Lagos, ¿ya? Y a la vuelta van sus temitas musicales. ¿Te parece? DJ Flower quiere escuchar a Alanis Lagos. Ahí está. ¿La tenemos? ¿Tenemos a Alanis Lagos? ¿Qué pasó con la música? ¿Qué pasó?

oiga, si estamos improvisando nomás con la temática. Lo que pasa es que la primer bloque de la mañana hicimos hip hop rap, ya, funk. Y ahora después volvimos de la pausa con Súmale Primo, entonces dijimos ya, pongamos por el ranchero tropical. Chilena, ojo, chilena. Y en el tercer bloque, ya ahí lo que usted quiera, ya, lo que quiera. Nos vamos con esta canción de Lalis Lagos. ¡Qué lindos ojos! A esta hora de la mañana son las 9:25, nos vamos a la pausa y ya volvemos. Chiquitito.

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1: Ya con 34 minutos. ¿Qué pasó, Carita? ¿Qué pasó? A ver.
2: Sí, Taconi. Oiga, y si vamos transicionando un poco y le pido súmale primo con Santa Feria.
1: Ya.
2: Oiga, si Taconi, ahora que apareció esa parte folclórica ahí, me gustaría pedir el Tutti Frutti del temporero de los picantes. Y antes que se pregunte, no aparece nada obsceno ahí. Así que totalmente reproducible.
1: Ya. Tutti Frutti. Ay, no lo alcancé a escuchar. A ver, de nuevo.
2: Oiga, si Taconi, ahora que apareció esa parte folclórica ahí, me gustaría pedir el Tutti Frutti del temporero de los picantes. Y antes que se pregunte, no aparece nada obsceno ahí. Así que es totalmente reproducible.
1: Ya, a ver si lo encontramos. A ver. Tutti Frutti del temporero de los picantes. Acá está, lo encolchamos. Ya, nos vamos por el folclórico ahora. Ya, hemos pasado por todo el estilo musical. Ya, estamos folclore. Y el Alexito, ¿cuál me había pedido? El Alexito me había pedido una también. Puede poner elegante y buen mozo. Elegante y buen mozo. Esa la había pedido primero el Alexito. Elegante y buen mozo. Vamos acá. A ver si está. Aquí está el clave, ya. La tenemos. Listo, ya. Oiga, vamos a tomar el llamado telefónico ahora. 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
1: 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Jorge, le mando un abrazote gigante y
4: nos vemos prontito.
1: ¿Algún temita? Sí, dile nomás. Pida lo que quiera.
4: Oye, Los Rancheros Río Mar, volvemos, que vengo del auto y estoy más prendido con la música que estáis poniendo, más contento que perro con pulga.
1: Ah, los rancheros de
4: Río Maule.
1: De Río Maule. ¿Y alguna canción especial?
4: No, todas son buenas.
1: Ya, listo, sus deseos son concedidos. Nos vamos con estas canciones. Muchas gracias, Jorge, le mando un abrazo. Mira,
4: un abrazo gigante para ti. Gracias, gracias a ti, a tu programa Radio Bienvenida, porque siempre han estado con nosotros. Así que un abrazo grande y de aquí para arriba.
1: Sí, pues, con todo sino para qué. Ya, nos vamos.
4: Amén.
1: Chao, Jorge, gracias.
4: Cuídate, que te...
1: Ay, ese nos fue Jorgito, tremendo Jorge, tremendo empresario de la región. De verdad que lo hemos visto desde que partió hasta ahora, ha logrado muchas cosas. Así que le vaya increíble, le mandamos toda la energía. Y por supuesto acá Radio Bienvenida siempre va a estar para apoyar a todos los emprendedores de la región. Así que usted confíe nomás en nosotros, que nosotros hacemos la pega. Usted dile nomás, contáctenos, búsquenos a través de Radio Bienvenida. Si necesita publicidad, lo puede hacer a través de nuestro WhatsApp. También nos puede buscar más 569-5029-1592. Ya nos vamos con una cancioncita de Los Rancheros de Río Maule, pues. Esta canción se llama Niégame. A mí me han negado, fíjate, ¿ah? ¿Eh? Sí, me han

así que recuerde que la temperatura no va a ser muy alta. Vamos a tener 11 grados solamente de máximo el día de hoy. Va a ser frío, va a estar heladita la tarde, sobre todo también la mañana. Así que le recomendamos que si está todavía en su casita, en el trabajo y tiene que hacer algún trámite, salga bien abrigadito porque hace frío. Que hay gasol, bien aguasal, voy a decir, no significa que haga calor, ¿eh? No. Mucho frío el día de hoy. Oiga, que está buena la música el día de hoy. Hemos pasado por todos los estilos musicales chilenos, me encanta. Recuerde que usted nos puede pedir su tema al más 569-5029-1592. 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

0: Venga, ya nos vamos a la pausa con música. Tengo temitas pendientes todavía. Estamos con los temitas pendientes de Los Picantes. Y me falta también otra canción que tenemos ahí pendiente. La del clavel, ¿no? Sí. Ya, pero nos vamos con esta canción Tutti Frutti del Temporero. Y a la vuelta volvemos con el clavel. Y se viene una entrevista en un ratito más a la vuelta de la pausa junto a Casino Monticello, porque también tiene unos panoramas espectaculares para este fin de semana. Vamos a llamar a la vuelta de la pausa a Casino Monticello. Atentos. Vamos y volvemos.
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1: Autoridades confirmaron que las víctimas por el doble terremoto en Venezuela aumentaron a 2.295 muertos y 11.267 heridos. Mientras continúan las labores de rescate entre escombros, el gobierno decretó duelo nacional por 7 días. Se reportan 4 chilenos fallecidos. Anuncian la planificación de riego de sal en puntos críticos de Puerto Montt tras registrarse intensas temperaturas bajo cero. La medida busca derretir la escarcha en calles y veredas prioritarias para prevenir accidentes de tránsito y caídas peatonales. El municipio de Penco y la Seremi de las Culturas iniciaron un estudio de 14 millones de pesos para solicitar la denominación de origen de la losa de Penco ante el INAPI. La investigación patrimonial e histórica busca proteger la centenaria identidad cerámica local.
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10: 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Si tu batería tiene varios años de antigüedad, por ejemplo, debes revisarla, fíjate tú, cada 3 meses. Se debe evitar que la batería se seque porque puede afectar el funcionamiento del sistema y reducir la vida útil del auto. Te recomendamos usar líquido de baterías o agua destilada para el cuidado de tu batería. 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

0: 10:06, estamos de regreso en Bienvenida a tu Mañana en este tercer y último bloque de la mañana. Estábamos volviendo con esa canción de los Chanchos en Piedra ahí para cambiar un poquito el estilo musical en este tercer bloque mañanero de día jueves 2 de julio. Recordemos que estamos saludando a todas las Gloria hoy día en su onomástico, en su santo. Así que para ti, Glorita, linda, preciosa, te mandamos un tremendo beso. Feliz santo. Hermoso, hermoso, hermoso santo. 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Hoy vamos a llamar en vivo y en directo a Fabiola Chacón. Ella es gerente de marketing de Casino Monticello, que nos va a contar cuáles son los panoramas para este fin de semana de invierno en Casino Monticello. La vamos a llamar en vivo y en directo, a ver si nos contesta Fabiola. Fabiola, buenos días.
1: Buenos días.
0: Te habla Connie de Radio, bienvenida. Estamos en vivo y en directo, Fabiola. ¿Cómo está?
1: Hola, Connie, ¿y tú?
0: Bien también, estamos tomando este contacto contigo porque sabemos que tienes muy buenos panoramas para contarnos a nosotros y a todos los auditores que están en sintonía junto a Radio Bienvenida.
1: Así es, bueno, primero que todo, muy buenos días, este día tan hermoso, tan especial que fue O'Higgins de Rancagua, por lo demás, acá en la sexta región.
0: ¿Verdad?
1: Con todo.
0: ¿Verdad? Vamos que se puede, vamos que se puede.
1: Exactamente. 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
0: Los adultos también se transforman en niños. Sí,
1: no,
0: hay que decirlo.
1: Increíblemente hemos tenido todos los domingos muchos adultos pasándola bien con esta activación, en la cual nosotros igual hacemos estas trivias y estamos también regalando láminas para todos los que acierten a los concursos que nosotros tenemos. Está bastante entretenido este fin de semana. 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
0: 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Fabiola, oye, siempre nos sorprende Casino Monticello con todas las actividades que tiene, incluso también para los más pequeñitos, porque de repente uno asimila casino y dice, chuta, los niños, pero acá en Casino Monticello uno puede ir a disfrutar en familia. 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
0: 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Bueno, la dejo invitada para que nos siga después en este mes de julio dando más buenos panoramas. 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Así que nos vemos el fin de pues, Fabiola. ¿Usted va a estar por ahí dando vueltas?
1: Siempre estoy. 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
0: Me encantó lo de Johnny Rockets, porque es verdad, pues uno iba y no podía entrar con los niños, entonces que se haya habilitado esta entrada por fuera, espectacular, Fabiola. Muy buenas noticias entonces nos estás dando en este comienzo de julio. Te mando un abrazo gigante y bueno, siempre Casino Monticello sorprendiendo a radio, bienvenida, y a todos nuestros auditores. Prontito estamos en contacto, pues.
1: Un gran abrazo, que tengan una excelente semana y que gane O'Higgins hoy día.
0: Sí, que gane.
1: Que gane. Los esperamos en Casino Monticello.
0: Un abrazo.
1: Les aseguro que les va a encantar.
0: Sí.
1: Un abrazo.
0: De todas maneras, Fabiola, gracias. Oiga, como lo dice Fabiola, no cabe la menor duda de que todos van a quedar sorprendidos con los panoramas muy buenos que hay en Casino Monticello. 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Oiga, ya, nos vamos con más buena música hasta ahora en la mañana. Ve que le damos buenos datitos a usted en este comienzo de julio. ¿Qué me manda Claudito Patón? Los verdaderos lujos de la vida. Tiempo, salud, una mente en calma, mañana sin prisa, la posibilidad de viajar, descansar también sin culpa, una buena noche de sueño, días tranquilos y simples, conversaciones profundas, comida hecha en casa y tengo y también tener tiempo para las personas que amas. ¡Ay, qué bueno! Esos son los verdaderos lujos de la vida, es verdad. Disfrutar a la familia, disfrutar a la persona que tú quieres. Qué más rico que llegar a la casa y regalonear con esas personas que uno más quiere. Agarrarle a beso, darle, besuquearla entera. Cosa más buena, me encanta. ¿Qué más está por ahí? A ver, ¿quién nos escribe? Buenos días, ¿quién nos manda audio? Perdón, son las 10:18. Buenos días.
2: Muy buenos días, ¿cómo estás? Un saludo a todos los auditores y auditoras de Bienvenida a tu Mañana, en esta mañana un poquito fría, pero bueno. Oye, me gustaría, en la mañana de la música chilena, me gustaría escuchar un tema un poquito rockero, ¿sí? A ver si tienes por ahí, del grupo Los Ex, La Corbata de mi Tío. A ver, sorpréndeme con eso, Connie. Un abrazo, que estén todos bien. Chao, chao.
0: Oiga, a ver, esa canción la vamos a buscar, ¿ah? Vamos a ver si la encontramos, y claro que sí, pues si nada es imposible para mí. Nada es imposible para mí. Nos vamos con esta canción, La Corbata de mi Tío, Los Ex.

10 ya con 22 minutos, estamos de regreso. Oye, buen tema de los ex, tremendo temazo de artista chileno en Bienvenida a tu Mañana. Recuerde que usted nos puede pedir su canción a nuestro WhatsApp de radio Bienvenida, más 569-5029-1592. Antes de irnos a la pausa comercial, quiero contarles y darles un datito, porque el miércoles pasado, si no me equivoco, subió la luz. El día miércoles pasado subió la luz. ¿Cuáles son los artefactos que más aumentan el consumo eléctrico en invierno? Atentos, porque si usted prende con frecuencia este artefacto, puede que le suba más de lo normal la luz. El ingeniero eléctrico y académico de la Facultad de Ingeniería y Ciencias Aplicadas de la Universidad de los Andes, Miguel Torres, explicó que durante el invierno la calefacción suele concentrar gran parte del consumo energético en todas las viviendas. Si pensamos en la época de invierno, una fuente de alto consumo eléctrico podría ser la calefacción, señaló. El especialista también indicó que los equipos que pueden tener mayor incidencia en la cuenta de la luz son los calefactores eléctricos, el secador de pelo, el hervidor de agua, el microondas y el horno eléctrico. Esos son los electrodomésticos que consumen mayor electricidad, para que usted sepa. Así que si quiere ahorrar, trate de no consumirlos tanto. O si lo hacía con harta frecuencia, quizás bajarle un poquito más la intensidad. Oiga, ¿cómo puede usted disminuir como consejito el consumo eléctrico, el consumo de energía? Le cuento que una forma efectiva de bajar el consumo de electricidad sería utilizar calefactores a gas u otra fuente también de energía de distinta, por ejemplo, a la electricidad. No obstante, esto conlleva a una inversión o a un recambio, es decir, un gasto extra, pero que en el fondo le va a ahorrar para los próximos inviernos o las épocas frías que vengan en los próximos años. Va a tener esa inversión ahí guardadita, ¿ves? Además del tipo de calefacción, Miguel Torres recomendó mejorar la aislación de puertas y ventanas para evitar pérdidas de calor y también distribuir de mejor manera la calefacción en los espacios que realmente se utilizan. Estas medidas, indicó, permiten optimizar el consumo energético y enfrentar de mejor forma el incremento de las tarifas eléctricas. Son los consejitos que les estamos dando cuando ya son las 10:25 minutos. En Bienvenida a tu Mañana. Nos vamos a una muy breve pausa comercial para seguir prendiendo esta mañana de día jueves. Les voy a contar que antes tiene una pausa muy breve. 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Nos vamos con este temita para Claudito Patton. Da la claridad a nuestro sol. Chancho en piedra, nos vamos a la pausa y ya volvemos.

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0: 10:37, ya estamos ahí en la patita ya para terminar el programa con harto éxito, de verdad que lo pasamos increíble el día de hoy, estuvo muy, muy, muy bueno el programa, lo hemos pasado súper bien, ¿eh? Con harta buena música chilena, con harto bailable, partimos en la mañana con hip hop, rap, funk, después nos fuimos con música tropical ranchera. Después estuvimos con artistas de la región, porque estábamos volviendo de la pausa con Banda Ilusión, que son artistas regionales. Y ahora pida lo que quiera. Estamos ahí atentos a sus pedidos musicales. Por supuesto que usted hace al más 569-5029-1592. Oye, tengo otro panorama bueno para contarles. Podemos hablar. Les he dado puros buenos datos hoy día. Puros buenos datos. Y ahora, ¿quién nos va a dar muy buenos datos para este fin de semana? Estamos llamándolo en vivo y en directo, a ver si nos contesta. Estamos en vivo y en directo llamando a José. ¿Aló? Butro. Muy buenos días, José. Hola. ¿Cómo está?
1: Hola, Constanza. ¿Cómo estás? Buenos días.
0: ¿Cómo le va? ¿Con frío?
1: Muy bien. Sí, pues ya pasando un poco el frío, pero sí, estuve helada esta mañana.
0: Bastante, bastante heladita. José, bueno, queremos saber, estamos muy atentos siempre a todos los panoramas que tiene Viña Butrón todos los meses, todos los fines de semana. Comenzamos julio, comenzamos este mes de invierno y nos gustaría saber cuáles son los panoramas que tiene Viña Butrón para este primer fin de semana de julio.
1: Sí, pues, julio se viene con todo, como el meme que anda dando vuelta. Así que...
0: Ah, sí, ¿verdad pues, que te ve los memes de julio?
1: Sí.
0: Son buenos.
1: No hay que decir, julio se viene con todo.
0: Sí, julio se viene. Muy bien, muy bien. Ya.
1: Así que, a ver, este fin de semana tenemos el viernes Noche Peruana. Y la verdad que la gente está súper prendida con la Noche Peruana. Es un tipo de comida que a todo el mundo le gusta, la conoce. Así que vamos a hacer un menú bien clásico de la comida peruana. Eso el día viernes a las 8.
0: Ya.
1: Y el día sábado tenemos en la noche premium, una habitual con música en vivo, música instrumental en vivo, 5 tiempos, vinos premiados, opciones de platos en 3 de los tiempos. Siempre hay una opción que es o pescado o carne. También hay opciones vegetarianas. Si alguien quiere venir, nos avisa y nosotros nos preparamos para eso. Así que esas son las dos actividades de esta semana. Y después para julio tenemos un montón de otras cosas interesantes y importantes que vienen, así que, pero para esta semana tenemos esas dos actividades, viernes y sábado.
0: Entonces, viernes tenemos Noche Peruana, ¿podemos dar así como así un anticipo de más o menos en qué van a consistir los tiempos de la Noche Peruana?
1: Sí, sí, la Noche Peruana tiene como primer tiempo, hay un ceviche mixto.
0: Ya, ¡uy, qué rico!
1: Sí, pues, ceviche mixto, la verdad que, mira, esta vez nos fuimos por un menú bastante... clásico, para que todo el mundo, para que nadie diga, ah, es que no lo conozco, no me gusta. Acá va a ser un menú de invierno y como bien clásico. Así que partimos con un ceviche mixto. De segundo, una sopa para el frío, que es una parihuela de pescado y marisco, que es una sopita de pescado, hace un tipo caldillo peruano.
0: Sí, perfecto para el día frío.
1: Para entrar en calor después del ceviche. Sí. Sí, como el ceviche es frío, nos fuimos en el segundo tiempo con un plato caliente.
0: Yeah.
1: Y después, un clásico de la comida peruana. A ver, ¿cuál es el clásico, lo que todo el mundo conoce y sabe de la comida peruana?
0: El lomo saltado.
1: El lomo saltado, sí. Exactamente. Ese es el tercer. ¿Viste?
0: O sea, ¡qué rico!
1: Súper, súper,
0: súper
1: fácil.
0: Entonces, es que nos falla el lomo saltado.
1: Exactamente. Entonces, con arroz, con papas fritas, así como un plato bien calórico y rico a gusto de todo el mundo. Y terminamos con el postre con una crema volteada, que también es uno de los clásicos peruanos. Así que este es como un flan, como bien espeso. Y ese sería el menú, ¿viste? Un menú como a gusto de todo el mundo.
0: Exquisito. Y aparte, bueno, obviamente todo esto acompañado de los mejores vinos que tiene Viña Butrón, sí, que son espectaculares, ¿sí o no?
1: Sí, vamos a ir con 2 vinos blancos, 2 vinos tintos, van a haber vinos premiados, van a haber vinos reservas. Y lo otro que es súper importante, que nuestros precios está todo incluido, que a veces la gente nos pregunta qué es lo que incluye el precio, y los vinos, el precio incluye la comida, incluye el vino, incluye el servicio, cosa que uno no se lleva ningún tipo de sorpresa, ¿sabes? Si uno tiene que invitar a alguien,
0: Al tiro.
1: Uno sabe que paga al tiro. Después no pasa que pide justo el plato más caro y hay que empezar a hurguetear ahí en la chauchera para la última moneda.
0: Oiga, que suele pasar eso, ¿ah?
1: ¿Eh? Sí, pues. Y al que lo invitan también, pues siempre es tímido y no quiere pedir lo que quiere porque puede ser muy caro. Entonces, aquí no. Aquí uno sabe, se va a la segura. Uno ya sabe lo que paga y viene y lo pasa bien. Se preocupa solamente de pasarlo bien.
0: De pasarlo bien, que es lo más importante, ¿cierto? Oiga, y aparte también recordarle a toda la gente que estamos súper cerquita de Rancagua. O sea, estamos en Rancagua, pero a pasos en el fondo de lo que es la Alameda. ¿Podemos contarle a la gente dónde está ubicada Villa Butrón, José?
1: Sí, mira, nosotros estamos en la Avenida La Compañía, desde la rotonda de la Alameda son 3 kilómetros. Por lo tanto, en cualquier, ¿cómo se llama? Uno puede venir en vehículo, puede Uber o en otro estilo, alguna de estas aplicaciones, y no cuesta más de 3.000, 4.000 pesos desde Rancagua. Y desde Machalí no más de 5. Por lo tanto, es súper barato, seguro, uno viene, puede comer, tomar tranquilo, irse después a la casa sin gastar mucho.
0: Exactamente. Bueno, y el día sábado entonces también tenemos la noche premium, que también es una noche que causa furor en la viña porque es una cena mariaje 5 tiempos que tiene también incluida una banda que va a estar, que toca ahí en la noche, puede ser un saxofonista o de repente han cantado hasta ópera en la noche premium también, ¿sí o no, José?
1: Sí, mira, la verdad que en la noche premium el concepto es un lugar que sea distinto y único en Rancagua, como para venir a celebrar algún cumpleaños, algún aniversario, algún momento especial, pedida de matrimonio. La verdad que todas esas cosas nos han pedido y la gente la verdad que lo disfruta y están siendo un éxito, porque no hay otro lugar igual en Rancagua. Es todo en nuestra sala de barrica, con una ambientación así a media luz, con velitas, flores, romántico.
0: Calentito.
1: Entonces, si uno quiere celebrar, exactamente, calentito, con buena estufa. Y lo que decías tú recién, la música en vivo que le pone un toque especial. Estamos incorporando un nuevo sistema donde los asistentes pueden pedir alguna canción. Entonces, si uno quiere darle una sorpresa a quien te acompañe, uno pide esta canción.
0: Me encanta.
1: Entonces, es como la guinda de la torta para que la noche sea espectacular.
0: Oiga, yo creo que me pida matrimonio ahí en la Viña Butrón.
1: Cuando quiera. Así que tienes que ser de sorpresa.
0: Sí, pues bueno, puedo organizar yo mi pedida, revés, mi propia mejor, pedida.
1: A lo mejor tú tienes que pedir matrimonio, hoy día se usa al revés.
0: No, yo soy de la antigua, nomás. Bueno. Oiga, qué romántico. Entonces, que ¿le ha pasado que hayan pedido matrimonio ahí en la cena?
1: Sí. Sí, varias veces y le hemos preparado algún contexto especial, también con canción especial, y nos han pedido, la verdad, que de todas las formas, con el anillo dentro de la copa espumante, o junto con el postre, o con una canción. La verdad que se han dado varias situaciones y todas muy muy simpáticas y obviamente emocionantes para los novios y novias.
0: Oiga, yo creo que me pidan matrimonio en la viña ya. Cuando tenga bolola le voy a decir ahí que me invite. Y me piden matrimonio. Sí, ya saben, ya pasó el dato. Son las 10:46, José. Tremendos panoramas para esta primera semana de julio. Se viene un mes tremendo de actividades en la viña, así que vamos a estar informándolas. Vamos a ir a grabar prontito por allá también para que podamos hacer el programa en vivo y en directo allá desde Viña Butrón Budenich. Así que nos vemos muy prontito, José. Muchas gracias.
1: Invitado. Oye, Connie, un segundo.
0: Dígame.
1: Para que la gente se prepare. El día 16, que es feriado, el Día de la Virgen del Carmen,
0: ¿ya?
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0: No te puedo creer.
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0: Perfecto.
1: 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Así que les damos la primicia a ustedes como radio y a ti para que lo puedan promover.
0: Oye, qué entretenido. Súper panorama entonces para ese feriado que cae día jueves. Sí, que cae día jueves. En 12 horitas más. Así que no, espectacular. Así que
1: vamos a estar conversando la próxima semana un poquitito más de eso. Y si todo funciona bien, lo vamos a estar repitiendo habitualmente para que la gente pueda conocer Subel y aparte pueda terminar esto con una rica comida en la viña, tomando ricos vinos y pasándolo bien acá.
0: De todas maneras, que ahí en la viña siempre se va a pasar bien, siempre. Es un tremendo, sí, tremendo panorama para que toda la gente pueda disfrutar. Le mando un abrazo,
1: en eso tratamos, José, de esforzarnos. Igualmente, con un abrazo. Saludos a todos por ahí.
0: Oiga, nos vemos prontito y muchas gracias por toda esta información importante de Viña Butrón.
1: Que estés muy bien.
0: Igual, chao.
1: Chao.
0: Ahí estábamos con José Butrón, dueño de Viña Butrón Budimich, que tiene todos estos panoramas espectaculares. Yo siempre les he dicho, ¿eh?, si usted quiere hacer un panorama diferente, quiere sorprender a esa persona especial llevándola a un lugar bonito, a un lugar romántico, a un lugar donde tomen rico y aparte coman rico, Viña Butrón. Para mí, lejos, es uno de los panoramas que no me puedo perder por lo menos una vez al mes. Lo hago sí o sí. Porque se pasa bien, se come rico y aparte uno va aprendiendo. Yo cada vez que voy aprendo una cosa nueva. Porque los sommeliers siempre están contándote cosas nuevas sobre los vinos, cómo se fabrican, cómo se pueden combinar con cada comida. Están haciendo noches temáticas, están haciendo recorridos por la viña. Si tú tienes, no sé, eres de algún colegio y quieres llevar a los alumnos, porque hicieron también una parte de museo muy bonita, los puedes llevar ahí a la viña. Es muy, muy, muy buen panorama, de verdad que sí. Son ya las 10:49. Antes de irnos, quiero irme con un temita. Sí, quiero irme con esta canción de Jordan. Me encanta. ¿Y qué pasó? ¿Qué pasó? Bienvenida.

Ya con 53 minutos y comenzamos a despedirnos de Bienvenida a tu Mañana, el matinal de la Sexta Región, que hoy día estuvo con harta música chilena de todos los estilos musicales, de todo, pasamos por todos los estilos, folclore, rap, hip hop, ranchera, romántica, urbano, escuchamos de todo, pero lo pasamos bien y bueno, lo más importante también es que usted pueda haber recibido bien sus temitas musicales que pidió a través de la parrilla que tenemos todos los días. Recuerde que Radio Bienvenida es la radio informativa de la región de O'Higgins, que se escucha en las 33 comunas de toda esta hermosa región, así que usted nunca se despegue, nunca nos abandone, porque nosotros nunca lo vamos a abandonar a usted, nunca. Oiga, y antes de irnos, recordarles que si tú sabes que quieres cuidar al gallinero, siempre deben entrar. 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Ya nos vamos, 10:55.

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3: Codelco presentó un recurso judicial contra la Contraloría General, exigiendo certeza jurídica ante las auditorías del organismo. La minera estatal busca clarificar las competencias fiscalizadoras para resguardar la gobernanza de la empresa, acusando una extensión desproporcionada en las actuaciones de la entidad fiscalizadora. Antofagasta, Calama y Tocopilla iniciaron el cobro 100% electrónico y obligatorio en micros mediante la tarjeta Bipay, eliminando el efectivo. Pese a largas filas en puntos de venta para conseguir el plástico, las autoridades calificaron la jornada inaugural como un éxito operativo. La Asociación de Venezolanos en Chile solicitó al gobierno chileno flexibilizar la política migratoria y frenar las expulsiones de quienes no tengan antecedentes. Argumentan que el retorno es inviable debido a la crisis humanitaria por los terremotos en Venezuela.
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Sean todos bienvenidos a esta jornada de día jueves. Aquí estamos en el Actualízate de Radio. Bienvenida. 93.3 Rancagua, 105.1 San Fernando, 100.9 Santa Cruz, 97.1 Pichilemu y el www.radiobienvenida.cl para todo el mundo. Comenzando con todo, junto a nuestro amigo Michael Jackson y esta tremenda canción, Pretty Young Things, del disco Thriller que sonaba a esta hora de la mañana. Vamos a seguir con esta onda media funk, un poquito de onda disco. Así que vamos a seguir con nuestros amigos de Erwin on Fire y este tema llamado Let's Groove. 11:07 minutos. www.radiobienvenida.cl

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Esperando los 14 grados que tendremos de máxima el día de hoy. Total y absolutamente despejado, pero con una tremenda helada que tuvimos en la mañana. Mañana viernes va a estar igual, con menos 2 grados de mínima y una máxima de 12 grados, con un día total y absolutamente despejado. El día sábado tendremos una mínima de 0 grados y una máxima de 10, solo 10 grados. Nublado, bien helado en la mañana, variando a chubascos aislados hacia el final del día. Y cubierto y chubascos en la madrugada del día domingo, que tendremos una mínima de 1 grado y una máxima de 12. Para volver a estar despejado con una mínima el día lunes, cuando entran los chicos a clase, de menos 1 grado y 19. Así que a prepararse, muchachos.

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1: Buenas, buenas, buenas, buenas. Lindas camisetas rojas, amarillas, verdes, rosadas. Nada. Deja cambiar de pierna ahí, de roja. ¿Cómo se llama? Ese personaje del Javelin que se cambiaba de pierna, decía camisetas rojas, amarillas, verdes, calipso. LJ. ¿LJ era? LJ, ¿viste? Ahí estamos, aquí estamos en este espacio. Espacio antideportivo llamado Todo Junto a la Pichanga Mundialera. ¿Cómo está, querido amigo Rana Livingston? ¿Y cómo está Aldo Rómulo? Es me hace.
2: Todo enojado.
1: ¿Por qué anda enojado?
2: ¿Qué está enojado?
1: Todo enojado. El gurum.
2: El gurum.
1: El gurum. El gurum.
2: Ahí está la ficha. A la chucha, la ficha. ¿Cómo está?
1: Muy bien, muy bien, muy bien. Ahí bueno. Comentando todo lo que fue el mundial del
2: lo
1: día de ayer.
2: Lo veo frío, Washington.
3: Sí, no. Está helado, mal. Está helado.
1: Como...
3: ¿Cuánta temperatura tengo?
4: 7 grados.
3: 6 grados, ¿eh? En mi meteor red.
1: Ah, no. Medio Red dice que hay 21. Tormenta eléctrica y 28 grados a esta hora. Medio Red.
3: 21 grados, 6 grados tenemos, ¿eh?
1: Inglaterra. 2-0.
3: De adentro.
1: Con 2 goles de Harry Kane.
3: Oiga, yo creo que una de las cosas positivas del Mundial, si es que hay algo positivo, es que las figuras de las selecciones han aparecido, salvo probablemente Cristiano Ronaldo, pero del resto, Washington, Cristian han estado, ¿eh? Mbappé, Messi, Harry Kane. ¿Quién más puede
4: han
3: ser?
4: Sido protagonistas.
3: Han sido protagonistas, sí, exactamente,
4: sí,
3: ¿cierto?
4: Sí.
1: Y eso aparecieron, creo, para eso están.
4: Es que, a ver, uno siempre espera que el Mundial marque la aparición de nuevas figuras, indudablemente, pero quienes están ratifiquen el por qué están, fundamentalmente. Entonces creo que este Mundial ha marcado muchas situaciones particulares y creo que eso también hay que destacarlo. Puede que hay varias cosas que uno entiende que hay que mejorar, otras que hay que cambiar, pero a mí me ha sorprendido este Mundial y gratamente... Desde la fase de grupo hasta ahora.
1: Ha sido más entretenido de lo que pensaba.
4: Sí, porque vimos partidos que se jugó el todo por el todo. En esta instancia, a lo mejor uno, cuando, como lo hablábamos el otro día, cuando uno dice, no, ahora empieza el Mundial de verdad porque es definición y el que pierde se va. Ayer, por ejemplo, todos veíamos que Bélgica se iba.
3: Claro.
4: Y resulta que Senegal se equivocó con su técnico. Incluso después que terminó el partido, uno de los jugadores renunció a la selección hasta que no cambien este cuerpo técnico.
1: Claro.
4: Habló hasta de racismo al interior. Y eso que el técnico es de raza negra, pero parece que los ayudantes es donde están los problemas. El tema está en que Bélgica la sacó de donde menos se pensaba, terminó a través de un penal bien cobrado, creo yo, definiendo en el tiempo reglamentario o suplementario, y al final termina clasificando. Una Bélgica que, como decíamos, la veíamos muerta, sin ninguna posibilidad, y clasifica. Entonces esa emotividad que te entrega el partido, el cómo lo viste y la reacción, te encarna una situación distinta y creo que te da para pensar de que este Mundial también tiene lo otro aspecto. Lo emocional sigue vigente, lo emocional sigue latente, y creo que eso la gente también lo está disfrutando. Ahora, hay que entender que también, lamentablemente, no todos los partidos han sido transmitidos por televisión abierta. Quien tiene la señal y la aplicación para verlo lo puede hacer. Quienes no, claro, se esperan hasta los resumen. Pero creo que hasta ahora, para mí por lo menos, el Mundial satisface plenamente dentro de lo que se programó, y esperemos que lo que sigue y lo que continúe todavía siga siendo de la misma manera.
1: Apareció hasta Lukaku. ¿Cómo será?
4: Lukaku haciendo goles. ¿Hace cuántos años que Lukaku no hacía un gol?
3: Después del monólogo que acaba de emitir Acuña,
1: no,
3: de dos
1: perfecto,
3: minutos y medio.
1: Perfecto.
4: No hablo más.
3: Estaba quedando dormido. Lo importante es que apareció la figura Lukaku, sí, hace rato que no hacía un gol. Incluso en el penal se pensaba que él lo iba a tomar.
4: Estratégico.
3: Me acordé de Luis Flores Abarca.
4: Ay.
3: 2005. El partido de ida contra Melipilla.
4: Sí.
3: ¿Se acuerdan que hubo penal a favor de O'Higgins acá en el Teniente? ¿Y quién toma la pelota? Luis Flores Abarca. Y cuando lo putearon y todo el tema, ¿qué? Y después le pasa el balón a quién, ¿eh? A Mario Núñez.
1: Exacto. Mario Núñez. O el Lotito Núñez.
3: Lanza el penal 1-0, Higgins se da ventaja hacia Melipilla.
4: Sí, ayer las imágenes se fueron con Lukaku y creo que fue una medida inteligente del cuerpo técnico de sacarle la presión a quién iba a patear. ¿Ah? Porque nadie pensaba que el capitán iba a patear.
1: Claro.
4: ¿Ah? Claro. Todos apuntaban que no, Lukaku. Y hasta los propios senegaleses se acercaban a Lukaku como para molestarlo.
5: Y había uno que se tiró al suelo y estaba en el punto penal.
4: Que, pero le dio un pequeño golazo, sí, ¿no? Pero nunca tanto así como el tenista.
5: Yo dije, te está arrancando el pasto, va a echar a perder el punto
4: penal. Está echando alguna maldición a
5: la. Claro, una cosa así. Y pero la colocó bien después, el jugador de los belgicanos, como dicen
1: los belgicanos. Sí, sí.
5: De TikTok que hay de Videomatch.
1: Pero bien. Tenía que pasar el que tenía que pasar.
5: Y bueno, sí los belgas lo empataron prácticamente a última hora con un error del guardameta que había atajado todo el partido.
4: Y eso que estaba reemplazando al titular.
5: Exacto, y sale mal, tira a los Nelson Tapia y gol.
4: Que incluso
5: Nelson Tapia, ¿se acuerdan que saliendo era como
4: la? Si no había concreción era penal, según mi visión.
5: Claro.
4: Porque salió a golpear.
5: No, salió a pegar a todo ritmo. Así que ahí, y posteriormente el de la noite, no lo pude ver completamente.
4: Te digo la verdad, duró lo que duró el primer tiempo.
5: Y chao.
1: Y era después el resto y fue después, de relleno.
5: Después yo estaba escuchando una radio, la ADN. Me gusta ver el fútbol escuchando radios. Y fíjate tú que la expulsión yo dije ya, se va a poner un poquito. Porque iban 1-0. Y después el 2-0 listo, se acabó el partido. Papá le habían anulado uno recién a Estados Unidos. Claro, pues ahí no, evidente, y claro. Pero ya listo se
4: bueno, los bonios, 10 minutos, presión, llegada, aproximaciones y algunas situaciones de riesgo, pero primer tiempo Estados Unidos, 2-0.
1: Y se acabó el partido.
4: Y se cerró el partido.
1: Sí.
4: Y Pellegrini no lo manejó.
1: Estaban todos listos, ya dijeron.
5: Y ahora ellos juegan con Bélgica. El lunes.
4: Ahí mismo. Sí. O sea, donde se jugó ayer el partido Bélgica, digamos.
5: Claro.
4: Donde se jugó el partido Bélgica con Senegal.
5: Y después, que es en Seattle, y después todo se traslada hacia la costa este. Nueva York, Miami.
4: Lo que falta,
5: claro, porque desde los cuartos de final para adelante se juega allá, porque con eso se acercan más a Europa y los horarios.
1: Exacto. Claro, queda más
5: cerca los horarios.
1: Tan lejano.
4: No hay tanta diferencia horaria.
5: No, ya no vamos a ver, por ejemplo, lo de hoy día que a 11 de la noche un partido.
1: No, sería a las 9. ¿Qué?
5: Claro, el último creo que es de México con Inglaterra a las 8. El domingo, sí, por ejemplo.
4: El domingo, claro. Hoy día se cierra la fase de 16 agosto.
1: No, mañana. Domingo, claro, mañana, 20 horas. Mañana
5: se termina, hoy día hay 3 partidos, juega España a las contra. A las hay un buen partido hoy día. España con
1: Austria a las 3 de la tarde. Austria,
5: y el otro partido está bueno.
1: Portugal con Croacia.
5: Ese está bueno.
1: Pero no es Croacia, ¿cómo es ahora?
5: No, eso es Croacia. Ah, ya. No, los otros son Checa, República Checa.
4: ¿Y Suiza?
5: Y Suiza con Argelia.
1: A las 23.
5: Ese partido me lo pierdo totalmente.
4: Que puede ser incluso el más atractivo.
5: Y capaz que sea el más atractivo. Claro. Mañana vamos a estar hablando acá y vamos a decir puras tonterías. Y ya mañana juega
4: Argentina
1: y Colombia. 18 horas.
5: Argentina. Pero hay uno antes, ¿no?
4: Sí,
5: no,
4: Colombia
5: no.
1: Australia con Egipto. Exacto. A las 14.
5: Claro. Que no lo veo, pero es muy fome.
1: Sí, después a las 18, Argentina con Cabo Verde.
5: Menos lo voy a ver.
1: Y a las 21:30, Colombia con Ghana.
5: Menos lo
4: veo. El presidente de Cabo Verde dijo, creo que le vamos a ganar a Argentina 1-0.
1: Mira.
4: Creo que le vamos a ganar, dijo. Así que,
1: creo.
4: Estaba vaticinando ya algo la autoridad mayor de.
5: Qué guay, Cabo Verde. Así que un mundial tranquil lane. Y el sábado empieza el tiro los
1: sábado.
4: Y después ya se va a
1: sábado 13 horas, Canadá-Marruecos.
5: Y ahí empiezan a jugar los dos partidos que después se van a enfrentar.
1: Claro. Exacto. Y a las 17 horas Paraguay-Francia.
5: Claro. Después el domingo es juega Brasil.
1: Brasil con Noruega a las 16.
5: Y México
1: Inglaterra a las 20.
5: Esos dos después el que gana se juegan.
4: Exacto.
5: En sí, cuarto.
4: Y después ya empieza a alargarse un poquito más.
1: Y el día lunes ya está listo, ya a las 20 horas.
4: Termina el 19.
5: 17,
4: 19, por ahí. 18, 19 por ahí. Sí, también,
5: domingo.
1: Y el día lunes ya está listo, ya 20 horas, Estados Unidos, Bélgica.
5: Claro, falta el de la tarde ahí.
1: Que, sí, el de las 3 de la tarde.
5: Que creo es de. No me acuerdo.
4: España tenía que ser el otro.
5: España.
4: Claro. España con Austria y del Portugal con Croacia.
5: Es el de la tarde, del lunes. Y después el martes son Argentina con Egipto y Colombia con no sé qué. ¿Ves? Van a ser, me imagino, ya no va a ver.
1: ¿Quién fue la figura ayer? ¿Harry Kane habrá sido?
4: Sí,
5: y le faltó mundial, le faltaron mundiales a Harry Kane. Si él hubiese sido como Mbappé, como Messi, como Cristiano, que explotaron a temprana edad, Harry Kane debería tener, por lo menos estaría jugando su cuarto partido, su cuarto mundial.
1: Harry Kane tiene 13 goles, ¿o no?
5: Sí. Entonces,
3: Yo creo que le faltó haber
4: como explotado historia, un poquito claro, antes. Sí. Claro, es debutado antes.
3: Pero hoy día está haciendo un... Hoy día va a pasar a Miroslav Klose. El demás lo va a pasar.
4: Sí, pues incluso Mbappé queda un gol de Messi.
1: Messi está con 18 Mbappé, claro. 19 con Messi.
3: Por eso, yo creo que en este Mundial tres jugadores, Messi ya lo hizo, Mbappé ya lo hizo, y yo creo que
4: la FIFA va a hablar con Mbappé que no haga más goles para que no supera a Messi.
3: Claro, exacto.
4: Entonces, para que quede la historia, que el último Mundial de Messi quedó como el goleador, y como Mbappé eventualmente puede seguir jugando otros Mundiales.
3: Y Harry Kane yo creo que también va a pasar a Klose.
1: ¿Usted también?
3: Sí.
1: ¿Y Jorge Vindinga Muñoz?
3: No, ese está en Estados Unidos.
1: Ah, ya.
3: No, y no es broma, está erradicado ya.
4: Carlos Ríos fue a los partidos de Canadá también.
1: No, yo no vi a Carlos Ríos.
3: Pindinga, yo me acuerdo por Cobreloa. Yo era hincha de Cobreloa cuando chico.
4: ¿No viste a Carlos Ríos,
3: hombre? No, ¿cuándo jugó?
4: Yo sé que no, pero los videos los has visto.
3: Yo nací en el 90.
4: ¿Has visto los videos de Carlos Ríos? Los tiros libres. Chile-Ecuador.
3: Papu Vargas, siempre me han hablado de que pateaba bien los tiros libres. Jugó aquí en Rancagua, ¿no?
4: Sí, Valdo
3: Papu Vargas. Sí. Y después, pero nunca, yo nunca vi.
4: Tienes que ver videos, hombre.
3: No, yo no veo videos.
4: Sí, ah,
3: no,
4: el
3: otro ve video, el otro ve
4: video. Hay que ver videos para conocer video. Parte de esa historia.
3: Ya, voy a verlo.
4: Sí, tiene que ver. Ahí tenía el sueldo de Barranca, o Juan Carlos Orellana. Más allá que haya sido de Colo-Colo, pasó por O'Higgins, hizo goles. Hugo Carballo, por ejemplo. ¿Tú te acuerdas de Hugo Carballo, no? Fue arquero de la Universidad de Chile.
3: Ese Carballo es con B larga, B larga, sí. Porque es B.
4: Claro.
3: Lo otro es V, pero con B.
4: Y atajó en O'Higgins. No. Y eso nunca te lo imaginaste.
1: Bueno, Mario, jugadores que pasaron por O'Higgins y después no se recuerda.
4: Aquí estuvo el famoso Martín Tincho Calde.
3: Ah, sí me acuerdo.
1: Nelson Costa.
3: Yo lo vi jugar el 92-93, parece que estuvo el Tincho.
4: El Tincho cuando estuvo acá en O'Higgins no fue la figura que fue en la U, obviamente. Sí. Pero estuvo.
3: Bueno,
4: acá.
3: El Tincho venía a descender.
4: Y acá pasó más lesionado que.
3: Pato Mardone, por ejemplo.
4: Pato Mardone.
3: De aquí se va a la U.
4: Al revés, claro. De Católica viene para acá y de aquí se va a la U.
3: Juvenal Olmos, de aquí se va a la Católica.
4: Exacto.
3: Cuando Juvenal se pone después el tapón.
1: El parche
3: en la boca, después de venir tanto Antofagasta.
4: Sí.
3: Rubén Espinosa.
1: Tuvieron varios jugadores que pasaron.
3: ¿Pero jugó Rubén?
4: Sí, acá sí, pues jugó.
3: Y fue entrenador.
4: Y fue después, técnico.
3: Cuando se mandaba la embarrada con.
4: Sí, el 2000 fue aquella época mala de Rubén.
3: Habría que ver qué jugadores que han estado en O'Higgins, aparte, por ejemplo, Hugo Brizuela, han jugado un mundial.
4: Buena consulta.
3: Bueno,
4: Clarence. Todos los nacionales,
3: Clarence Nelson. Sí. Tapia, me refiero, Clarence Acuña, Nelson Tapia.
4: Fernando
3: Cornejo. El 98, por ejemplo, ¿quién más?
4: De O'Higgins en esa época, no, con nadie más.
1: Bosellur, que pasó por aquí.
4: No, pero después.
3: Claro.
1: Pero pasó,
3: claro. Sí. Después, ya, bueno, ahí tenemos el 2010, Bosellur. Sí. No tengo nadie más.
4: Esa selección. Carmona.
3: Carmona, tiene razón.
1: Carmona, ¿verdad?
3: Que se lo lleva a San Paolo y de aquí a la selección. Lo nombra. Y el 2000.
4: Carlos
3: Tejas.
1: ¿Verdad que fue el tercer arquero en Francia 98?
3: Carlos Tejas. Luis Marín. Pero Luis Marín está en el Mundial de 2010. Y después.
4: Pero Marín era la Unión ahí.
3: Sí, y después viene aquí, por eso, al revés.
4: Lo trae Berizzo a Marín ahí.
3: Y el 2010, y nada más, el 2014, nada.
4: No, pero después nada. No.
3: El Chapa, 2014.
4: El Chapa, sí.
3: Bombalé está.
4: No, en Francia, 98. No. Estaba en España 82.
1: España 82 y jugó acá en O'Higgins.
4: Claro, jugó acá
3: en El Pelado Acosta, pero fue entrenado.
4: Acosta, claro, la función de técnico.
1: ¿Cómo ha seguido Nelson Acosta?
3: No, está complicado, ¿no?
4: Está en Santiago. Todavía está, lo que se sabe que está en Santiago. Pero como digo yo, volviendo un poco al tema del Mundial, yo creo que ha sido bastante atractivo este Mundial. Dentro de lo que uno esperaba, yo igual tenía esa condicionante de tantos partidos, 104 partidos, y algunos que eran bien de bajo perfil, por decirlo alguno, no sé,
1: claro, grosero. Así que,
4: pero resulta que al final de cuentas la fase de grupo fue extraordinaria y estadísticamente hablando, en base a los números que se entregaron, porque aquí uno habla en base a los números que la propia entidad te muestra. Tuvo una repercusión importantísima a nivel de quienes transmitieron los partidos, la gente conectada viéndolo, las plataformas que transmitieron el Mundial, que como nunca hubo mucho más que en Mundiales anteriores.
1: Sí, bueno, más, sobre todo en YouTube.
4: Y bastante facilidades, o sea, nadie puede decir, no, yo no vi el Mundial. Claro, puede decir, no vi todos los partidos, porque por una cuestión de gusto, de tiempo y todo lo demás. Pero había mucho para ver en el Mundial sin necesidad de estar propiamente tal contratando el servicio que tuvo todos los partidos.
1: ¿Será que el Mundial anterior tuvo menos difusión por haber sido allá en los Rusias?
4: La novedad de este Mundial fue los tres países. Esa fue la primera novedad, porque anteriormente se había hecho ya en dos países, sí, pero ahora sumaron un tercero.
1: Pero el marketing es que todo, tuvo Estados Unidos. Todo.
4: Sabemos que Estados Unidos, por ejemplo, ya tiene como propiedad la Copa América que viene.
1: Sí.
4: Y seguramente se la van a dar por varios años más, sí, por lo que significa el negocio.
1: Sí.
4: Ahora van a.
1: La próxima Copa América se está analizando que sean 20 los equipos.
4: Claro. El Mundial de Clubes.
1: Incluyendo Centroamérica.
4: Sí, pues van a incluir más.
1: Es más, va a volver México.
4: Hasta México sería.
1: No, va a volver México. Porque México en los últimos Copa América no ha querido ir. Ha preferido la Copa de Oro.
4: ¿Y Estados Unidos?
1: Sí, pues Estados Unidos, sí, va a ser allá. Canadá también.
4: Canadá, Drive. Lo otro que tienes ahí de la mano va en el Mundial de Clubes, por ejemplo. Se sigue manteniendo en Estados Unidos.
1: ¿Ah? Claro.
4: Hablaban de que se iba a ir a Europa ese Mundial de Clubes, la siguiente versión. Pero no, todo apunta. ¿Por qué? Porque el negocio está ahí. Igual.
1: Ahí está el dinero.
4: Las propias copas que se van a llevar a una vez que ya se normalice todo en el sector de Arabia, Qatar y todos los otros países de corte árabe, obviamente se van a empezar también a ver torneos. Ya recordemos que Sudáfrica. Arabia Saudita tiene su propio mundial.
1: ¿Usted sabe cuál es el país más enojón del mundo?
4: Arabia.
1: Oiga, el 2030.
4: Ese es el humor diferente de Zapita.
1: Nada más. El 2030, el mundial se va a hacer en 5 países, ¿cierto?
4: Sí, señor. Argentina, claro. Paraguay.
1: De Sudamérica y 2 de Europa. Argentina, Paraguay, Uruguay. Portugal, España y Marruecos.
4: Marruecos.
1: ¿Ahora en Portugal?
4: No.
1: El 2034, ¿sabe dónde es el mundial? En Arabia.
4: En Arabia Saudita.
1: ¿Y el 38, ¿sabe dónde va a ser el mundial?
4: Estados Unidos.
1: Estados Unidos, ¿no?
4: Por sí solo.
1: Solo. Y el 42, Estados Unidos. Todos se lo quieren llevar a Estados Unidos. Todo.
4: ¿Será porque ya está el dinero?
1: Está el dinero y te paga una montonera de plata. O si sea, usted le ha dejado cualquier plata a la FIFA.
4: ¿Está la tecnología además?
1: Es el mundial con más gente en la historia. Las entradas más caras de la historia. Por ende.
4: Habían unos chilenos que mostraron ayer en la televisión.
1: En Chilevisión.
4: Sí, que llegaron así de la nada, que compraron las entradas sin saber ni una cosa y les tocó Inglaterra. ¿Y cuánto le costó la entrada? Dijo, $500.
1: Eso es 500 luquitas.
4: 500 luquitas, así como se la va a portar ahí en Galucha.
1: Eran tres muchachos que estaban viendo lo mismo.
4: Sí. Y llegaron así
1: con Juan Vera Valdés.
4: Es que en este caso, como la reventa no está prohibida, y se da la condicionante.
1: Pero el valor original son $500, Washington. No es que lo compraron en la reventa, ¿no?
4: Y sin saber el partido.
1: No, lo que pasa es que en Canadá. El de Estados Unidos ayer, no me acuerdo qué partido fue, la entrada más barata costaba 1.200.000, la más barata.
4: Ah, imagínate. En Canadá, cuando todavía estaba en fase de grupo, se jugó un partido en Canadá. La gente que estaba transmitiendo ahí se hizo un recorrido y hablaron con gente que había comprado entrada en reventa. $600, $700. Hicieron el cambio, hablaban de 1.200.000, 1.300.000 pesos. ¿Quién va a andar con esa plata? Anda gente con esa plata.
1: Anda, por algo están los estadios casi llenos.
4: Hay otros países, hay otra gente que ha ido con gastos pagos en realidad.
1: Bueno, la otra yo le he contado a usted, todos los hinchas que fueron desde Qatar a ver a su selección, todo pagado por el gobierno. Viaje, hospedaje, comida, entrada. Todo pagado por el gobierno qatarí.
4: Igual que acá.
1: Igual estamos en el mundial.
4: No, acá te echan.
1: No estamos en el mundial, aparte. Pero hay cuestiones que han ocurrido. Está caro, pero el mundial ya. El mismo tema para la prensa. Antes tú te podías acreditar por todo el mundial. Ahora no, te acreditaban por X cosas. El estacionamiento. En cada uno de los estadios, $1.000.000 el estacionamiento. Por la tarde. Por el partido. Listo. Entonces. Es una cuestión que a la FIFA le va a sacar, pero cualquier cantidad de dinero, viejo.
4: Y lo mismo que vendió por publicidad, esta
1: claro,
4: no sé cuánto.
1: La hidratación.
4: Claro, los cuatro tiempos, ahora tenía.
1: Los tres minutos. Entonces, vámonos acostumbrando que el 38 y el 42, que ya está listo en Estados Unidos, vamos a tener otra vez esta misma cuestión.
4: Sí.
1: De nuevo lo mismo.
4: Sí.
1: Y en Arabia, que hay calor, probablemente también se
4: instale. Y se cambia el horario.
1: Y
4: la fecha, digamos. Más que horario, la fecha, porque recordemos que.
1: Claro,
4: porque la particularidad de este mundial es que no fue después de 4 años. Fue después de 3 años y meses.
1: Claro.
4: Porque con el otro mundial se jugó a fines de octubre. Claro. O octubre, noviembre fue.
1: Creo que el otro se va a jugar en verano acá. El de Arabia.
4: Sí,
1: porque ya
4: como Qatar.
1: Claro, toca al revés.
4: Como Qatar.
1: En noviembre y diciembre, sí, se fue el 20 de.
4: El otro mundial se jugó a fines de octubre.
1: Claro.
4: O octubre, noviembre. Octubre, noviembre, pues.
1: Creo que el otro se va a jugar en verano acá. El de Arabia.
5: Sí, porque ya.
1: Como Qatar.

0: Bien. Inició oficialmente el 20 de noviembre del 2022.
1: Noviembre.
0: Y terminó en diciembre. Guacho, sí, terminó en diciembre. Yo me acuerdo porque Argentina da la vuelta dos semanas antes del
1: de Navidad.
0: De Navidad.
2: No sé, tengo la duda.
0: Revísalo, hombre.
1: No sé, yo no fui, así que no me acuerdo.
2: Tengo la duda.
1: No me acuerdo yo, así que. Pero bueno, la cosa que va a tocar en esa fecha más o menos también el de Arabia.
0: Sí, po.
1: Porque tema climático allá está en invierno, entonces ya no hay 46 grados.
0: Y la final
1: grados.
0: De Qatar fue el 18 de diciembre. Están diciendo.
1: En la tarde, ¿no? ¿Tienen horario ahí?
0: No, pues ese partido fue la...
1: Pero el dato completo.
0: Ese partido inició a las 13 horas. Pues yo me acuerdo que tenía que ir a arbitrar a la Copa, al Campeonato de los Barrios.
1: ¿Cómo ha visto el arbitraje en el Mundial?
0: Se atrasó incluso esa jornada de los Barrios.
1: ¿Cómo ha visto usted?
0: Bien, hasta el momento bien. Ayer, por ejemplo, para muchos no fue penal el que se le sanciona a Bélgica a favor. No, penalazo.
1: Penalazo. ¿Pero ha visto algo raro que usted dijo?
0: No, mira, lo único extraño es ayer hubo una patada similar, no igual, pero similar la de Messi, el de Estados Unidos.
2: Y lo expulsaron.
0: Y a Messi no.
2: Entonces, ¿cómo se llama el jugador?
0: El de Estados
2: Unidos.
0: ¿El
2: que
0: Unidos?
2: Expulsaron?
0: No me acuerdo. Vea, lo digo.
1: Tap Ramos.
0: Y claro, Kobe Jones. Y Alexis Lalas o el otro, Balboa.
1: Tony Meola. Sí, uno de esos fue.
0: Entonces, por ejemplo, ayer decían, no, es que no estaba mirando al jugador. Cuando lo pisa, le pega. Yo siento que esas personas que dicen eso es porque nunca jugaron a la pelota. Tú cuando juegas a la pelota tienes a un rango de 5 metros aproximadamente de que estáis, sabéis lo que pasa. Sabes lo que viene atrás, sabes quién está y que miraste para otro lado y le pegaste. No, eso es mentira.
1: Entonces lo único extraño que he visto
0: creo que fue la situación de Messi, pero puede ser una interpretación, coincide que es Messi, no sé.
1: ¿El VAR cómo lo ha visto?
0: El VAR bien, el chileno Lara ha andado muy bien.
2: Muy catalogado, los dos, digamos, más protagonistas, digamos Garay y Lara fueron bien catalogados en su participación. No sabemos si Garay va a continuar porque no ha vuelto a arbitrar.
0: Por lo menos de cuarto seguido.
2: Y Lara también puede seguir porque es un especialista en VAR.
0: Totalmente.
2: Así que...
0: Muy criticado aquí por algunos que no saben de fútbol, me refiero al medio. Y Lara ha mostrado que anda bien, ha estado bien.
1: En el VAR, ha cumplido. No, si el VAR, es que lo que pasa es que se especializó en VAR.
0: Lo que pasa es que aparte, pero para el VAR tienes que haber sido un árbitro correcto, donde sabes aplicar los criterios. Porque lo que te decía recientemente, en la patada del norteamericano ayer es una patada de expulsión. Pero eso lo ve el VAR. El VAR llama a Klaus para que venga, oiga compadre, ¿sabe qué? Venga a ver esta patadita. Y la ve expulsado, bien expulsado.
2: No, y en el penal también.
0: Y el penal de Bélgica, bien el árbitro.
2: No, y el árbitro no ve la jugada, no la interpreta como penal en primera instancia y después cuando la muestran y la obviamente ahí uno reconoce que la tecnología sí te ayuda desde el punto de vista de la ubicación de las cámaras y todo lo que significa aquella situación, te da para determinar lo que al final terminó siendo, que fue penal.
0: Ya, ese sí es error del árbitro, no haberlo visto.
2: Es que sí, pero
0: no haberlo visto.
2: Pero uno mira la ubicación del árbitro y el árbitro ve que la jugada continúa incluso cobrando el lanzamiento de esquina.
0: Correcto.
2: Entonces él no ve la jugada del punto de vista del golpe, sí ve la situación del choque que hay y uno
0: no
2: entiende.
0: No lo interpreta como penal.
2: Claro, uno entiende que la jugada es rápida a diferencia de lo que te muestra después la cámara. Incluso es más, por la cámara aérea, que es la que más visualizan, hay un momento que pega como un salto de cámara. Claro. Y es porque entonces uno dice, están arreglando el penal, ¿verdad? Prácticamente, ¿no? Pero después la instancia se lee de manera distinta. Y yo creo que va por ahí, ¿eh? Pero, por eso digo, yo creo que la tecnología es válida cuando se apoya con buenas cámaras que te ayuden a determinar una sanción, no que te complique más.
1: O sea, técnicamente la polémica más grande del Mundial ha sido el gol anulado a Colombia. Que dicen que el frame no fue el exacto.
2: No, la situación de Irán, ¿no? El supuesto.
0: El de Irán, yo creo que es más todavía. Grave.
2: Claro, es que es el que más polígono.
0: Pero es offside.
2: Claro.
0: Pero es de dos milímetros, ese es el punto. El VAR actúa bien. Porque al VAR le dijeron, esta es la instrucción, listo, esta es la instrucción. Que es la que conocemos todos. Yo lo que hablaba ayer con ustedes, muchachos, es que yo agrandaría la franja del offside.
2: Bueno, en el fútbol inglés eso lo hicieron.
0: Sí,
2: la franja en el fútbol inglés más ancha. Que en comparación a otro fútbol.
0: Para que no pase lo que está pasando acá. Po. Oye, claro, pero que... si es por un dedo. O sea, este jugador calzaba uno menos y no estábamos ahí.
2: Claro. No, si la uña no te puede habilitar.
0: No, no lo puedes.
2: Claro. La uña no te puede deshabilitar ni habilitar.

0: Exactamente. Aparte que no está tomando ninguna ventaja, una uña, no, nada.
1: Por eso digo. Entonces,
2: pero como es una zona de contacto, sí, se puede. Sí. Está, por eso sí,
1: incluso,
2: digo,
1: el incluso está bien. Hay una jugada ayer en el partido, no recuerdo si fue el de Inglaterra o el de Bélgica, que hay una posición de adelanto de la mano. No sé si la viste.
2: Ya, sí, sí, sí.
1: Que obviamente no te la pueden cobrar porque la mano no participa en el juego, no es partícipe de juego. Entonces, todos reclamaban que era posición de adelanto. ¿Cómo te van a cobrar posición de adelanto con la mano?
0: Hola, buen día. Giancarlo Maldonado jugó el Mundial por Venezuela.
1: Tienes razón. Bien.
3: No, po.
0: Pero bueno, sido.
3: Pero Venezuela no ha ido.
1: Estuvo clasificatorias.
3: Sí. Venezuela no ha ido a Mundial. Pero jugó por clasificatorias. Claro. Incluso vino para acá, para Chile.
0: Exacto.
3: Pero y creo que hizo un gol allá en Venezuela a Chile, creo.
0: Sí, sí. Sí, sí. Y no puede haber sido que jugó a lo mejor un Mundial juvenil.
1: Yo estoy tomando eso. Su padre dirigió selecciones también.
0: Ahí está. No dan ese señor Báez.
3: Gracias, Cristian. Cristian es el que está ahí comentando. Así que eso, pues. Ya, pues, muchachos, nos tenemos que retirar.
0: Exacto.
3: Del Zoom Gol. Fut Deportivo. Fut Deportivo.
0: Fut Deportivo.
3: Fuera del deporte, como
0: el
3: se llama.
0: Pum Deportivo.
3: El Pum Deportivo.
0: Sí.
3: Pum Deportivo.
0: Los juimos.
1: Vámonos entonces. Mañana analizamos la fecha de hoy.
3: Claro. ¿Ah? Después de la entrevista que tiene Cristian.
1: No, por supuesto.
0: Yo no vengo mañana.
3: ¿Usted no ha pedido permiso?
0: No, si tengo que pedir permiso, yo no vengo.
3: ¿No te ha pedido permiso?
0: ¿Sí? Estoy de manera virtual. Para que me vean en video.
3: Ya, se acabó.
0: Ya. Nos vamos.
3: Chaolín Bombín.
0: Chaolines. Nos vamos.
3: Gracias.
0: Nos vemos mañana.
3: Gracias, Cristian.

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2: La actual directiva del sindicato número uno de Huachipato presentó una querella criminal en Talcahuano contra 8 exdirigentes, incluidos los expresidentes Héctor Medina y René Vidal. Una auditoría interna detectó millonarias transferencias personales y un total de 900 millones de pesos sin justificar. 5 funcionarios de carabineros en Los Ángeles fueron dados de baja tras dar positivo a Ozempic en un test de drogas preventivo. Los efectivos consumían el fármaco sin receta médica y no notificaron el tratamiento previamente, vulnerando los protocolos institucionales de probidad. El Comité Organizador de los Juegos Panamericanos y Parapanamericanos Lima 2027 lanzó un concurso nacional para diseñar la mascota oficial del evento. La convocatoria premiará al ganador con 5.000 soles y busca un diseño original que refleje la identidad cultural del Perú.
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0: 12:05, ¿qué tal? ¿Cómo les va? Buenas tardes. Comenzamos la segunda edición de Noticias aquí en Radio Bienvenida en este día jueves 2 de julio. Estamos a través de nuestras señales 93.3 en Rancagua, 105.1 en San Fernando, 100.9 en Santa Cruz y 97.1 en Pichilemu y también a través de nuestra señal de internet www.radiobienvenida.cl. Invitación también a ustedes a participar junto a nosotros. Está disponible en nuestro WhatsApp, +569 50 29 15 92, +569 50 29 15 92. Informaciones que estaremos ampliando en esta emisión: se desactiva alerta amarilla por incendio forestal en Pichilemu. Codelco obtiene acogida parcial a cautela de garantías en investigación para accidente en el Teniente. Seremi de Salud refuerza prevención del virus Anta y gripe aviar en la comuna de Las Cabras.
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0: Gracias por acompañarnos en esta segunda edición de Noticias a través de Radio Bienvenida en esta jornada de día jueves. Tenemos en estos momentos acá en Rancagua, le digo inmediatamente la temperatura. Aquí la tenemos, sí, se nos fue, ahí sí, 8 grados. Pasa cuando menos se piensa. 8 grados de temperatura tenemos en estos momentos acá en Rancagua. Hay que recordar que la Dirección Meteorológica de Chile proyecta una máxima para hoy de 14 grados para la tarde. Se anuncia despejado, condición similar que se da también para la noche. Mañana viernes también amanecerá despejado durante todo el día, desde la madrugada hasta la noche. Las temperaturas serán bajas, así menos 2 la mínima, 12 la máxima. Y para el día sábado se anuncia precipitaciones, chubascos aislados en el transcurso de la tarde, cubierto chubasco durante la noche, durante la jornada de día. Digamos en la mañana va a estar con nubosidad parcial y con helada matinal. Para el sábado se proyectan 0 como mínima y 10 como máxima acá en la capital regional. Y comenzamos la entrega de las informaciones y agradecemos la presencia aquí en los estudios de la radio del director regional del Instituto Teletón de la región de O'Higgins, Pedro Caro Urbina. Le damos la bienvenida. ¿Cómo le va, Pedro? Gracias por estar y acompañarnos.
1: Muchas gracias por este espacio para poder hablar de Teletón.
0: Sí, y las gracias por estar también, porque creo que es importante dar a conocer lo que ya se está realizando. Y hemos sabido de distintas visitas que han tenido ahí en el instituto, pero también hay un hecho importante como es la memoria 2025, ¿no?
1: Así es. Es importante porque para nosotros en Teletón es necesario ser muy transparente con todo lo que hacemos, con la confianza que el país nos entrega, con los recursos y poder contarles en qué se utilizaron esos recursos. Uh-huh. Así que muchas gracias por este espacio.
0: Y comencemos con aquello, director, ¿le parece? Para entrar en materia en relación a lo que significa esta memoria anual 2025, donde, como lo decíamos, se presentó a través de Teletón el documento que resume resultados, avances y desafíos de la institución, ¿no?
1: Sí, tal cual. Y este año tiene una particularidad. Habitualmente estábamos acostumbrados a que la memoria fuera un libro, que fuera una conferencia de prensa, pero Este año tiene innovación. En la página de Teletón, www.teletón.cl, hay un enlace donde se puede entrar a una forma interactiva de conocer los antecedentes de la memoria, que es con una asistente virtual. Estamos también sumando esto de la inteligencia artificial. Entonces uno puede hacerle preguntas en un texto, en voz, y preguntarle cosas generales. Por ejemplo, ¿cuántos son los usuarios que se están atendiendo? ¿Cuántas especialidades médicas existen en Teletón? La diversidad de preguntas que uno quisiera saber, está... asistente virtual te la responde.
0: Qué bueno, o sea, algo nuevo dentro de lo que significa la entrega de estos datos, ¿no?
1: Lo hace mucho más fácil, más amigable, mucho más cercano. Y mantenemos lo que para nosotros es importante, la transparencia y la confianza de la ciudadanía en lo que estamos haciendo con tanto usuario y familia.
0: Y me permite para preguntarle, ¿por qué esa importancia que le da y el énfasis que usted le da a conocer, directora, en esto de la transparencia fundamentalmente?
1: Sí, porque mire, Teletón se sostiene por la confianza de todos los chilenos, por la campaña de recaudación, donde tenemos muy claro que logramos la meta en la campaña del 2025, fue una cifra muy grande, pero también nos entrega mucha responsabilidad, y es que ese 70% de la donación proviene de la donación de cada una de las personas que dona. Uh-huh. Más allá de que uno ve cifras grandes de la empresa, eso solo refleja en el 30%. Entonces, desde ahí el mostrarle a la comunidad qué estamos haciendo, cómo lo estamos haciendo bien.
0: Sí, me gusta a mí siempre aterrizar la información a nivel local. Uno conoce por lo que ya sabe, por lo que ha visto, por lo que ha leído, lo que significa Teletón a nivel nacional. ¿Cómo ha sido esta Teletón regional, este instituto acá en la región? Porque cuando se habló de esta opción de tenerlo primero, fue una noticia que llamó mucho la atención y que gustó inmediatamente. Que después los pasos se fueron dando adecuadamente para que el instituto se conformara, se generara, se creara, se construyera y al final comienza a funcionar. También tiene su historia. Sí. Y ahora en pleno funcionamiento me imagino que le ha dado mucha tranquilidad a muchas familias, que el desplazamiento ya es mucho menor a ir a otras regiones del país, ¿no?
1: Sí, es un tremendo orgullo el estar liderando este proceso que sabemos que era deseado por tantas personas acá en la región de O'Higgins. Y se alinearon todas las buenas voluntades, las decisiones políticas, sociales, comunitarias, para que esto sea una realidad. Teletón O'Higgins ya está funcionando desde enero, ya llevamos 6 meses en funcionamiento, hemos ido creciendo en cantidad de usuarios que estamos atendiendo. Uh-huh. Llevamos a la fecha más de 600 usuarios atendiéndose con nosotros, entendiendo que a nivel de la región tenemos 1,000 usuarios que están inscritos en Teletón, principalmente en Santiago. Entonces lo estamos trasladando, lo estamos contactando para que se atiendan con nosotros. Ya llevamos los primeros 600 trasladados y atendidos. También esto, si lo llevamos a número de atenciones, llevamos más de 8,400 atenciones en nuestro instituto. Se están brindando la atención de médico, especialista, kinesiólogo, terapeuta ocupacional, psicólogo, educadora, trabajadora social, deporte, arte, el voluntariado. La verdad es una dinámica muy linda la que se está dando, sobre todo el conversar con las familias que, como bien decía, antes se atendían en Santiago.
0: Claro.
1: Entonces, ahora cómo mejora su calidad de vida y no tener que estar trasladándose. Uno dice, estamos cerca de Santiago, estamos a una hora. Pero los que tenemos que ir a Santiago nos hemos dado cuenta que esa hora es una hora de ida, una hora de regreso, sí. Pero el tiempo que uno toma saliendo de la casa. Sumémosle la dificultad a una persona en discapacidad, ¿cierto? Que tiene que además preocuparse una silla de ruedas, bastones o un carro, o una persona que lo debe asistir. Entonces, el tener la Teletón acá dificulta, o sea, facilita todo eso y quita toda esa dificultad, exacto, que existía anteriormente. Entonces, cuando uno conversa con la familia, ver esa gratitud, esa alegría, esa tranquilidad de poder atenderse acá con las mismas características que lo hacía en Santiago.
0: Director, ¿en todos los centros Teletón se realizan las mismas especialidades o hay diferencias entre sí?
1: En todas las Teletones tenemos las mismas prestaciones. La diferencia en Santiago es que se hace la cirugía.
0: Ya.
1: Esa es la diferencia en general. Pero nosotros, de igual forma, tenemos el vínculo con que los usuarios que de la región de O'Higgins que requieran cirugía se van a operar de igual forma, lo hacen en Santiago, pero todo su proceso posoperatorio lo harían con nosotros después acá en Rancagua.
0: Bueno, hace algunos pocos semanas atrás estuvo el presidente acá, hace pocos días estuvieron también con la gente de Pro Chile,
1: sí,
0: de Pro O'Higgins, quiero decir. Han ido muchos a conocer Teletón. Creo que eso también ha sido importante para lo que es
1: estamos mostrar, muy ¿no? abiertos a que siga siendo así. Así que toda la comunidad, el Día del Patrimonio también estuvimos abiertos y en la red Teletón, somos el centro número 15. Y dentro de los institutos, descontando a Santiago, fuimos el instituto más visitado. De verdad que destacamos que hay un interés de conocer qué se está haciendo, conocer el instituto, tiene una instalación hermosa y estamos abiertos a que cualquier persona pueda ir a conocerlo. Ya han ido colegios también. Nosotros tenemos un equipo voluntariado, entonces se hace una visita guiada, se le muestra las instalaciones, se hace una dinámica también de sensibilización, de concientización de discapacidad, con videos, con un taller práctico. Entonces estamos abiertos, quien quiera conocer cómo funciona Teletón, cómo se están utilizando los recursos, además de conocerlo en la página que mencionamos de transparencia, también pueden ir a conocernos.
0: Bueno, esta memoria detalla el destino de los recursos, como usted bien decía, del total recaudado y también habla de lo que es el financiamiento de todo lo que es la operación Instituto Teletón, ¿no?
1: Así es. Ahí se pueden hacer preguntas claras, así como cuánto dinero se destina para infraestructura, cuánto se destina para la mantención, cuánto cuesta un proceso de rehabilitación. De hecho, tiene una parte interactiva en la que uno dice, ok, si doné X cantidad de dinero, por ejemplo, 10.000 pesos, ¿cuánto representa en la rehabilitación de un usuario? Entonces ahí uno puede ir haciendo este juego como, ok, ¿cuánto dinero cuesta cada atención?
0: Se hace atractivo, pero...
1: Por eso, más real, más cercano, como, ok, yo...
0: Lo hace propio, ¿no?
1: Sí.
0: Sí, es como eso es lo que estaba costando. Porque en lo que uno normalmente siempre escucha, cuesta ser solidario. El día a día cuesta ser solidario, sí. Porque aquí malamente uno dice, no, yo siempre soy solidario, pero algunos sienten que somos solidarios 27 horas nomás cuando se hace Teletón, porque el resto del año o el resto de los días como que no se considera mucho. Y aquí no es ser solidario desde el punto de vista de ayudar a quien tiene dificultad, sino que es solidario, es una palabra muy amplia que ocupa mucho, pero se realiza poco.
1: Y ese es el desafío que tenemos. Teletón ya está impregnado en la cultura de chileno, ¿cierto? Nosotros sabemos que Teletón es de Chile. Teletón lo necesitamos ya, no es solamente la rehabilitación, que es lo principal, pero sabemos que es un motivo de unión, es un motivo de unión de país, ¿cierto? Claro. A todos nos convoca, nos conmueve, y eso es lo que tenemos que hacer también en el ámbito de la solidaridad, que no sea solo en esas fechas, sino que sea durante el año. Por eso nosotros estando acá también estamos promoviendo que se hagan distintas actividades de concientización de lo que es la discapacidad, la inclusión y la participación en general.
0: Sí, y en lo personal, director, conversamos con el director Pedro Caro, que es el director regional del Instituto Teletón acá en la región de O'Higgins. En lo personal, ¿cómo fue asumir este desafío?
1: Oh, es tremendo orgullo. Yo siendo acá de la región...
0: ¿Usted es kinesiólogo de profesión?
1: Yo soy kinesiólogo, rancagüino. Tuve que salir de la región para poder estudiar kinesiología.
0: Mira.
1: Me desempeñé en Santiago como kinesiólogo, como jefe de kinesiología, y cuando se genera esta posibilidad de postular para ser el director, ahí estuve de los primeros, postulando con todas las ganas, ya siendo nombrado, ahora un tremendo orgullo de ser el responsable de traer este sello de Teletón, que es la calidad y la calidez.
0: ¿Conocía a Teletón previamente?
1: Como todos los chilenos, ¿cierto? La había visitado, sabía de qué se trataba, pero ahora trabajando adentro, yo llevo más de 15 años en Teletón.
0: Ya.
1: y ahora estando a cargo del proyecto de que el instituto sea una realidad acá, con esta característica que las familias conocen, que haya cercanía, que haya ese cuidado, que haya esa preocupación.
0: Sí, nosotros siempre, bueno, obviamente cuando se hace Teletón uno ve lo que nos muestran, ¿no? De lo que significa el resultado o los tratamientos y todo lo que involucra, y vemos la reacción de las familias. Ustedes lo ven in situ todos los días.
1: Ese es un trabajo con propósito. Por eso le digo, ver el cambio del usuario, de la familia, ver lo contentos que están. Ahora hemos tenido la posibilidad también de participar en distintas actividades que van saliendo del instituto. Yeah. Estamos con una muestra de arte en el Teatro Lucho Gatica, de nuestros usuarios que están haciendo una exposición de sus trabajos en pintura. Hemos tenido la posibilidad de hacer varias actividades deportivas, desde un torneo de bochas, de lo que fue recientemente un encuentro de para powerlifting, nuestro usuario levantando pesas, imagínense, bueno. ¿No? Tremendo. Se viene distintas actividades deportivas que planificadas durante el año, que lo estamos haciendo también a nivel local con el IND, con Olimpiadas Especiales, con la Seremi del Deporte. Estamos con harta
0: ¿hay presencia?
1: Sí. La región, ¿no? Está muy dispuesta a que trabajemos colaborativamente en todos los ámbitos, desde el ámbito propio que es lo de salud, pero también en ámbito deporte, en ámbito cultura.
0: ¿Nos falta conocer a nosotros lo que es Teletón, director, según su prisma?
1: Yo creo que todavía tenemos más que conocer, porque yo creo que conocemos la obra, sino hay que saber cómo se puede favorecer en el día a día, lo que conversábamos recién, cómo abrir oportunidades, cómo abrir las puertas a que personas con situación de discapacidad se integren plenamente en la sociedad.
0: ¿Cómo llegan las familias a Teletón? ¿Hay un proceso previo? ¿Cualquiera que tenga una situación compleja puede llegar? ¿Cómo es el procedimiento?
1: Perfecto. Teletón atiende a los usuarios que tengan una condición de requerimiento neuromusculoesquelético, de una edad definida, desde los 0 hasta los 24 años es la edad de que se atiende en Teletón. ¿Ya? Puede ser derivado por un médico, idealmente del CEFAM, del hospital, o incluso una consulta particular. Y acá en el instituto se hace luego una evaluación fisiátrica y se comienza con el tratamiento. Ahora bien, los usuarios que ya eran parte de Teletón y que estaban yendo a Santiago, lo estamos contactando por teléfono. Exacto. Pero si hubiera alguno que ya quiere cambiarse, que no quiere esperar el llamado, puede ir presencialmente, puede llamarnos por teléfono, puede mandar un correo y nosotros hacemos el proceso administrativo ya de recibirlo. O sea, de verdad el proceso de incorporarse a Teletón es simple.
0: ¿Por qué? Perdón la pregunta, y ahí voy a picar totalmente ignorante, pero ¿por qué se considera un rango etario de 0 a 24?
1: Ya, por el compromiso que implica el destinar los recursos de manera adecuada. Nosotros lo que hacemos es una atención totalmente gratuita. Los usuarios no pagan nada ni por la atención del médico, de ningún profesional, si necesita silla de rueda, bastones, cirugía, órtesis, es todo gratis. Entonces, el dinero recaudado lo que hace es sostener el funcionamiento de los 15 institutos que están presentes desde Arica hasta Coyhaique. El funcionamiento entonces asegura que nosotros podamos brindar una atención que no sea una atención única, que implique sesiones continuas de tratamiento de kinesiología durante el año. Entonces, lo que nosotros decimos, este recurso nos alcanza para esta población. O sea, si nosotros quisiéramos probablemente aumentarla el rango etario, tendríamos que tener más recursos.
0: ¿Pero eso se cierra para quien tenga por sobre esa edad o posibilidad de ser atendido o no hay posibilidad?
1: No, la verdad es lo que nosotros hacemos es más bien una orientación. Si alguien, por ejemplo, me ha pasado, han ido personas de 40 años a preguntarme, yo no alcancé a tener Teletón, no existía acá en la región, ¿qué puedo hacer? Bueno, yo lo recibo, converso con ellos, le explico y le digo cuáles son las oportunidades más bien en la red. Lo que está definido como usuarios que nosotros estamos atendiendo es hasta los 24.
0: Es importante conocerlo porque eso creo que también le da, es lo que usted mencionaba anteriormente, esa transparencia de la información.
1: Sí.
0: Creo que eso también ayuda mucho. Y los desafíos que vienen me imagino que también son amplios, ¿no? Porque 6 meses de funcionamiento acá en la región, pero esto es extenderlo, extenderlo y extenderlo.
1: Sí, tal cual. En estos primeros 6 meses hemos visto cómo muchas familias se han incorporado, pero tenemos el desafío, como le comentaba, de seguir creciendo. De aquí a fin de año esperamos ya tener a todos los usuarios de la región de O'Higgins con nosotros. Todavía nos quedan como 400 usuarios que se sigan trasladando. Nuevos desafíos es ir mejorando nuestro taller de órtesis para la órtesis que tenemos que entregar a los usuarios. Prontamente lo que implica la infiltración con toxina botulínica, el Botox para relajar musculatura. Son desafíos clínicos que están por una parte, pero también los desafíos, como mencionaba, desde el impacto hacia la comunidad. Participar en actividades deportivas, actividades artísticas. Estamos vinculándonos mucho con todo el área de salud también. Hemos sostenido reuniones con la Corporación Municipal de acá de Rancagua, de Machalí, de San Vicente, de Santa Cruz, de Chimbarongo. Entonces estamos generando bastantes proyectos para poder trabajar.
0: Sí, y esto es tan llamativo que, bueno, yo tuve la posibilidad de conocer el centro de Teletón de Antofagasta. Y al tiempo después me entero que tiene que crecer, porque obviamente crece la demanda y eso involucra obviamente mucho más recursos, porque hay mucho más gente que lo requiere y lo necesita. Y en ese sentido, Rancagua o la región de O'Higgins no es la excepción, porque acá, si bien ya el centro está construido, pero nadie puede no proyectarlo que esto tenga un crecimiento.
1: Tal cual, así mismo. Se visualizó que tenemos 1,000 usuarios de la región de O'Higgins que estaban en Santiago. Sabemos que el ideal es que ellos se traspasen, pero hay una demanda oculta,
0: claro,
1: o usuarios que probablemente no se han acercado porque Santiago les quedaba lejos, porque era difícil el trayecto, el traslado. Entonces creemos de que va a aumentar la cantidad de usuarios. Así ha pasado en los otros institutos cuando se han abierto, así que creemos que aquí también va a ocurrir. Por ejemplo, la mayor cantidad de usuarios de Teletón están acá en Rancagua, porque es donde hay más población, pero en todas las comunas, en las 33 comunas hay usuarios. Por ejemplo, en Paredones, Pumanque, Navidad, no sé, hay 5 usuarios que están registrados, pero de seguro hay más que ahora que sepan que va a haber más facilidad de llegar al instituto, de que estamos acá y que vamos a hacer difusión, probablemente esto va a crecer.
0: Y no solamente se trabaja con la región en algunos casos, ¿no? ¿Se amplía el rango a otras regiones eventualmente o hoy se mantiene solamente con la región?
1: Sí, la idea es que cada instituto de región atienda a los usuarios de su región. Pero eso no es excluyente. Por ejemplo, si todavía quedara alguno de nuestros usuarios de acá de la región de O'Higgins, que por algún tema de vínculo, porque puede ser un usuario que tenga 18 años y que esos 18 años se atendió en Santiago o en Talca, que quiera seguir haciéndolo, puede hacerlo.
0: Ya.
1: Asimismo, no ha pasado usuarios de Buin, que uno dice pertenece a la región metropolitana. Pero está más cerca de nosotros, y el Taco y todo, entonces ya. Nos pasó con un usuario aquí de Curicó también.
0: Claro.
1: Está más cerca quizás Talca, pero por cercanía con familia. O sea, nosotros podemos recibir, sí, pero son las excepciones. La mayoría de los usuarios son acá de la región.
0: Es importante conocer todo lo que usted nos menciona, director, y como ya decía usted, a 5 meses o 6 meses de apertura, 8.429 total de atenciones, 507 usuarios únicos atendidos, ortesis y prótesis, 237 entregas a pacientes, 4 cirugías, 4 pacientes operados en Santiago, dentro de todas las estadísticas que se han entregado, ¿no?
1: Sí, de los que son usuarios nuestros, que ya hicimos la gestión y ya están operados y listos, ya rehabilitados acá con nosotros.
0: ¿Cuál es el mensaje para la comunidad, director?
1: Primero, agradecimiento. Si Teletón hoy está en las regiones, por el compromiso de todas las personas, porque incluso antes de que existiera este instituto acá, las familias siempre aportaron, siempre han estado presentes, y hoy es una realidad por el compromiso de todos. Agradecer que hayan estado tan motivados para que Teletón hoy fuera una realidad. Y los dejo invitados también para que sigan creyendo en esta obra, sigan participando, nos sigan visitando y nos apoyen en la campaña que ya está definida con fecha este año, que es el 6 y 7 de noviembre.
0: Y una campaña muy distinta del punto de vista que hoy es en funcionamiento con Teletón, porque la campaña anterior estaban en los términos de
1: teníamos el edificio,
0: del edificio
1: este claro. Año funcionando.
0: O sea, eso abre que mucha gente más tendría la opción de ayudar, de cooperar y como corresponde también participar.
1: Así es.
0: Director, le queremos agradecer la presencia acá en la radio y la invitación abierta para lo que haya que informar por parte de Teletón y obviamente todo lo que involucra la próxima campaña, como usted bien ya decía, el 6 y 7 de noviembre de este año, que se va a llevar a cabo la nueva cruzada con el fin de seguir recaudando esto que se necesita para que esto siga funcionando como hoy se está realizando y los logros que también han tenido.
1: Así es. Así que muchas gracias, Radio Bienvenida. Ahora y también en su etapa previa, cuando estábamos recién partiendo ahí siempre apoyándonos. Así que muchas gracias.
0: No, gracias a usted por estar y por participar y toda la información aquí la difundimos. Así que sin ningún inconveniente en aquello.
1: Muchas gracias. Un abrazo también a todos nuestros auditores de la región.
0: Ahí estaba junto a nosotros el director del Instituto Teletón de la región de O'Higgins, Pedro Caro, que, como reiteramos, es kinesiólogo, hombre dedicado al trabajo ahí con la gente y hoy director de este centro que obviamente presta mucha ayuda. Nosotros vamos a continuar con más informaciones. Seguimos en Noticias aquí en Radio Bienvenida.

12:28, seguimos con más informaciones y noticias aquí en Radio Bienvenida. Para esta jornada, CGE anuncia corte de luz en varias comunas de la región de O'Higgins, incluido la comuna de Rancagua. Recuerde que estos cortes se deben a trabajos de mejoramiento y CGE recuerda a sus clientes afectados de conectar sus artefactos eléctricos. Cortes programados acá en Rancagua para esta jornada de jueves 2 de julio, que comenzaron a las 10 de la mañana, finaliza uno a las 16 horas en el sector Ruta H240, San Ramón y El Faro. También un corte que comienza a las 14:30 horas y finaliza a las 17 horas en el sector Toledo, entre Centenario y Aquelarre. Otro corte también acá en la comuna de Rancagua que comenzó a las 9:30 horas y finaliza a las 17:30 horas en los sectores El Litoral, Pasaje Pupilla y Ex Vega. Y otro corte que ya está por finalizar en el sector de, a las 13 horas finaliza, en los sectores Carlos Mérida entre Rufino Tamayo y Cándido Portinari y Carlos Mérida entre Diego Rivera y José Clemente Orozco. Estos son cortes programados acá en Rancagua. En Pichilemu también hay corte programado que comenzó a las 11 de la mañana, finaliza a las 17 horas en el sector Ruta 1-520 y Cahuil. Granero también tiene corte programado desde las 9 horas hasta las 15 horas en los sectores Ruta H15, Ruta H203, Camino a Tunca y Camino Vecinal. Rengo tiene dos cortes programados, uno que ya finalizó y el otro que comenzó a las 10:30 horas y finaliza a las 16:30 horas en los sectores Ruta H65, Ruta H665, Ruta H561, Calle Los Césares y Sector Oriente. Coinco también tiene corte programado desde las 11 de la mañana hasta las 17 horas en los sectores Ruta H590 y Villa Horizonte. Mayoa también tiene corte programado desde las 11 de la mañana hasta las 17 horas en los sectores Ruta H611, Ayuntamiento, Pelequén, Avenida Santa Rosa, Ruta H711, entre Calle Gallegos y Los Maquis. Y Navidad también tiene corte programado desde las 10 hasta las 16 horas en los sectores Ruta G892 y Alto Los Coligües. Recuerde que quienes deseen efectuar consultas se pueden comunicar a través de los distintos canales que posee CGE, como por ejemplo el teléfono 800-800-767 y el WhatsApp más 569-89-56-84-79.

0: Y siguiendo con más informaciones, programa Fondo Vecino de AgroSuper beneficiará a organizaciones sociales de 9 comunas de la región de O'Higgins. Autoridades locales, dirigentes y vecinos de 9 comunas de la región de O'Higgins se reunieron en el Centro de Eventos Casa Blanca en Rancagua para participar en la entrega de recursos del programa Fondo Vecino de AgroSuper, iniciativa que busca fortalecer el trabajo de las agrupaciones comunitarias mediante financiamiento de proyectos y capacitaciones. En su nueva edición, el fondo estuvo enfocado exclusivamente en materia de seguridad, entregando financiamiento a 16 organizaciones sociales de las comunas de Graneros, Mostazal, Codegua, Doñigüe, Rancagua, Machalí, Requinoa, Rengo y San Vicente. Los proyectos adjudicados contemplan la implementación de luminarias, cámaras de vigilancia, alarmas comunitarias y cierres perimetrales, con el objetivo de recuperar espacios públicos y mejorar la calidad de vida en los barrios. Al respecto, el encargado de la Oficina Municipal de Rosario de la Municipalidad de Rengo, Marco Sepúlveda, destacó la importancia de este tipo de iniciativas para fortalecer el trabajo que desarrollan las organizaciones sociales en los territorios, según señaló.
1: La presencia de AgroSuper en el territorio viene, en cierto modo, también a fortalecer el trabajo de nosotros como entidades públicas en esta colaboratividad entre la empresa privada y la institución pública. Y esto apunta única y exclusivamente a mejorar la calidad de vida de todos nuestros vecinos. Fondo Vecino dentro de la comunidad es sumamente importante porque pueden tomar nota de las reales necesidades que la comunidad tiene. Y frente a eso, abordar estas iniciativas y estos proyectos que son sumamente importantes.
0: Por su parte, el jefe de programas de vinculación con la comunidad de AgroSuper, Miquel Colomer, destacó la importancia de esta iniciativa, la cual busca responder a las necesidades de los territorios donde la compañía cuenta con operaciones.
2: Aquí nosotros como empresa, la verdad es que estamos seguros de que estamos contribuyendo al desarrollo y a la mejora de la calidad de vida de las personas. Son organizaciones a las que hemos ayudado con luminarias, con cámaras de vigilancia, hemos ayudado también a organizaciones de bomberos, que van todo dirigido justamente a esto, a la seguridad y a hacer que los lugares públicos vuelvan a ser de las personas de las comunidades.
0: Uno de los proyectos ganadores fue el del Club de Adulto Mayor Las Golondrinas de Requigua, ubicado en la comuna de San Vicente, el cual se adjudicó recursos para la implementación de alarmas comunitarias destinadas a brindar apoyo a personas mayores que viven solas.
3: Para nosotros fue importante participar en este proyecto por la necesidad de nuestros vecinos, la mayoría de adulto mayor. El proyecto lo hicimos por alarmas comunitarias. Este proyecto es muy importante porque se le va a dar un poco más de seguridad para ellos.
0: Desde su creación en el 2017, el programa Fondo Vecino de AgroSuper, que comenzó en la comuna de San Vicente, Tahuatahua, bajo el nombre Mi Planta, Mi Barrio, se ha expandido a otras 23 comunas de las regiones de O'Higgins, Valparaíso y Metropolitana.

0: una pausa comercial y regresamos con más informaciones en Noticias en Bienvenida.
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12 horas con 41 minutos, 12 con 41, seguimos con más informaciones y noticias a través de Radio Bienvenida en esta jornada de día jueves. Se desactiva la alerta amarilla por lo que fue el incendio forestal acontecido en Pichilemu. Luego de 3 días de combate, Senapred canceló la alerta amarilla por el incendio forestal Rincón El Potrero en Pichilemu, luego de que el fuego quedara controlado, según información técnica de CONAF. La emergencia se produjo en medio de un invierno seco y con escasez extrema de precipitaciones, condición que mantiene la vegetación altamente combustible y favorece la propagación de incendios, aún ante las bajas temperaturas registradas en los últimos días. El siniestro afectó 55 hectáreas de arbolado, matorral y pastizal, sin dejar personas lesionadas ni viviendas dañadas. En terreno trabajaron 2 brigadas y un técnico de CONAF, mientras que la aeronave HC-12 de Senapred ya fue desmovilizada. Con esta cancelación, la comuna vuelve a condiciones de normalidad operativa, manteniendo monitoreo preventivo ante posibles reactivaciones.

Siguiendo con más informaciones, Codelco obtiene acogida parcial a cautela de garantías en investigación por accidente en el Teniente. Ayer miércoles se desarrolló en el juzgado de garantía de Rancagua la audiencia de cautela de garantías presentada por Codelco en el marco de la investigación que lleva adelante el Ministerio Público por el accidente ocurrido al interior de la división del Teniente que dejó a 6 trabajadores fallecidos. Cabe recordar que la estatal recurrió al tribunal luego de que la Fiscalía le solicitara la entrega de 27 documentos con plazo hasta el 18 de junio. La empresa estimó que los requerimientos eran desproporcionados y que los plazos fijados resultaban insuficientes para reunir la información solicitada, argumentando que ello vulneraba su derecho a una investigación racional y a una adecuada defensa. La cautela de garantías tiene por finalidad resguardar los derechos que la legislación reconoce a quien tiene la calidad de imputado durante una investigación penal, entre ellos el acceso al tiempo y a los medios necesarios para preparar su defensa, presentar pruebas y ejercer las demás garantías procesales que contempla la ley. Durante la audiencia, el juzgado de garantía de Rancagua acogió parcialmente la solicitud presentada por Codelco. Según lo expuesto, durante la jornada, el tribunal ordenó a la Fiscalía sistematizar y jerarquizar los más de 3.500 requerimientos técnicos vinculados a la investigación del derrumbe. Al mismo tiempo, rechazó fijar plazos extendidos para la investigación, manteniendo las facultades del Ministerio Público para conducir las diligencias. De acuerdo con lo señalado, durante la audiencia, el magistrado habría ordenado además la creación de un canal de entrega restringido y con control de acceso específico para los informes privados de auditoría y análisis de fallas estructurales encargados por Codelco a consultoras internacionales, con el propósito de resguardar información que la empresa considera estratégica frente a terceros ajenos al proceso penal. Asimismo, durante la audiencia se indicó que el magistrado habría planteado que la investigación debía mantenerse enfocada en esclarecer lo ocurrido el día del accidente y determinar si existieron acciones u omisiones imprudentes o temerarias, más que con reconstruir la totalidad de la actividad histórica desarrollada por la división El Teniente. Al término de la audiencia, el fiscal regional de O'Higgins, Aquiles Cubillo, señaló que para el Ministerio Público la resolución del tribunal no resultó del todo clara, por lo que solicitarán una copia del audio de la audiencia y revisarán el acta para analizar los alcances antes de definir los pasos a seguir. Explicó también que el fallo hace referencia a la Ley de Propiedad Intelectual y a la Ley de Acceso a la Información, cuerpos legales que, a juicio de la Fiscalía, no resultan aplicables en una investigación penal. En ese contexto, sostuvo que el Ministerio Público considera que está plenamente facultado para requerir información que Codelco califica como estratégica, así como informes elaborados por entidades privadas cuando estos sean relevantes para el desarrollo de la investigación. El fiscal regional sostuvo que la resolución del tribunal no impuso limitaciones respecto de los plazos para la entrega de la información requerida a Codelco, precisando que corresponde al Ministerio Público fijarlos en el marco de la investigación. En ese sentido, afirmó que la Fiscalía siempre ha otorgado plazos razonables y que, cuando la empresa ha solicitado prórrogas, estas han sido concedidas. Por ello, manifestó sus expectativas de que Codelco mantenga su disposición a colaborar y continúe entregando los antecedentes requeridos. Asimismo, indicó que el tribunal dejó establecido que prevalece la función constitucional del Ministerio Público, consagrada en el artículo 83 de la Constitución, que le entrega la dirección exclusiva de la investigación penal y la facultad de decretar las diligencias que estime necesarias para el esclarecimiento de los hechos. Cubillos agregó que, a juicio de la Fiscalía, ello permite solicitar información a todos los organismos o entidades que considere pertinentes para el desarrollo de la investigación.

Continuando con noticias del ámbito local regional, un taller mecánico deberá pagar millonaria suma por infringir la ley del consumidor. El Servicio Nacional del Consumidor, el SERNAC, difundió ayer miércoles un caso en el cual, por infringir la ley del consumidor, un taller mecánico automotriz fue condenado a pagar una millonaria indemnización. Los hechos sucedieron en Rancagua y la situación escaló hasta la justicia. La Corte Suprema confirmó una decisión del primer juzgado de policía local de esa ciudad, o de esta ciudad, bien digo, que multó al taller a pagar 10 UTM por infringir la normativa. Y por concepto de indemnización a la persona afectada, la empresa deberá pagar 7.900.000 pesos por el daño del vehículo y 500.000 por el daño moral generado. La Corte Suprema ratificó un fallo de primera instancia que condenó al taller mecánico Sociedad Comercial Fernando Silva y Compañía Limitada. El tribunal ordenó al proveedor pagar una indemnización de 7.900.000 pesos por daño emergente, 500.000 pesos por daño moral y una multa fiscal de 10 UTM por infringir gravemente la ley del consumidor. Los hechos comenzaron el 6 de mayo del año 2020, cuando el consumidor contrató un servicio de pintura para su camioneta San John Action Sport a través de su mecánico de confianza. Poco después, en julio de ese año, el cliente contrajo COVID-19, lo que derivó en una hospitalización y posterior recuperación domiciliaria que se extendió por 3 meses. Ese periodo de vulnerabilidad fue aprovechado por el taller para postergar reiteradamente la entrega del automóvil bajo distintas excusas. Una vez recuperado la salud, el afectado concurrió al recinto y descubrió que su vehículo había sido completamente desmantelado en un inmueble contiguo, relató al SERNAC y difundió en este caso. Ante la gravedad de la situación, el afectado presentó una querella y demanda civil y el SERNAC se hizo parte. El 14 de diciembre del año 2023, el primer juzgado de policía local de Rancagua acogió la demanda, estableciendo que la empresa incumplió el servicio y vulneró el deber de cuidado y seguridad. Sin embargo, tras una apelación de la empresa, la Corte de Apelaciones de Rancagua revocó la sentencia argumentando que el demandante carecía de legitimación, debido a que la camioneta figuraba legalmente a nombre de una tercera persona. Frente a ese revés, el SERNAC recurrió ante la Corte Suprema. Finalmente, el 12 de junio de este año, el máximo tribunal dejó sin efecto el fallo de segunda instancia y dictaminó un criterio clave. La protección legal no se limita al dueño registral o contratante formal, sino que se extiende a quien disfruta del servicio como destinatario final. Por tanto, el vehículo que estuviera a nombre de una tercera persona no liberaba al taller de sus obligaciones en la prestación del servicio y de resguardar el vehículo, cumpliendo con su deber de seguridad.

en la comuna de Mostazal se inició la construcción del nuevo edificio que fortalecerá la seguridad comunal. El municipio de Mostazal dio inicio a la construcción del futuro edificio de seguridad pública con la colocación de la primera piedra, marcando el comienzo de un proyecto que permitirá recuperar el histórico inmueble del ex Semachile, ubicado en la intersección de calle Independencia y Luco. La iniciativa busca habilitar un moderno centro operativo que concentrará los principales servicios de seguridad destinados a la comunidad. El proyecto será financiado con recursos del Fondo Casino y contempla la rehabilitación del primer nivel del inmueble, además de la construcción de un segundo piso, alcanzando una superficie aproximada de 245 metros cuadrados. La nueva infraestructura reunirá en un solo lugar todas las unidades de la Dirección de Seguridad Pública con el objetivo de mejorar la coordinación, la capacidad de respuesta y la atención a los vecinos. El edificio albergará la central de televigilancia, la unidad operativa, los patrulleros municipales, gestión de riesgo y desastres, el programa de atención a víctimas y Senda Previene. Asimismo, el proyecto considera el mejoramiento de los espacios exteriores y la incorporación de accesibilidad universal en el primer nivel. La alcaldesa Verónica Arroyo destacó que la iniciativa permitirá ampliar la capacidad de monitoreo y seguir acercando los servicios de seguridad a la comunidad. La directora de Seguridad Pública, Claudia Feria, señaló que el nuevo recinto permitirá reunir en un solo espacio a equipos que actualmente funcionan en distintos lugares, fortaleciendo el trabajo coordinado. Agregó que contará con una central de cámaras con mayor capacidad tecnológica para ampliar el sistema de televigilancia. En tanto, Manuel Montesinos, integrante del COSOC y de la Unión Comunal de Junta de Vecinos, afirmó que será un aporte para las actuales y futuras generaciones. La actividad fue encabezada por la alcaldesa Verónica Arroyo y contó con la participación de los concejales de la comuna, y también asistieron directores municipales, representantes de Carabineros, la Policía de Investigaciones, integrantes del COSOC y del Consejo Comunal de Seguridad Pública. Con esta iniciativa, el municipio busca fortalecer la prevención del delito y entregar un servicio más eficiente, cercano y oportuno a la comunidad. ...del COSOC y del Consejo Comunal de Seguridad Pública. Con esta iniciativa, el municipio busca fortalecer la prevención del delito y entregar un servicio más eficiente, cercano y oportuno a la comunidad.

que buscó fortalecer los conocimientos sobre factores de riesgo, medidas preventivas y prácticas de bioseguridad, especialmente en sectores rurales con mayor exposición a estas enfermedades. La jornada fue organizada por las unidades de zoonosis y control de vectores y de epidemiología de la Seremi de Salud. Durante la actividad se destacó la importancia del trabajo intersectorial para fortalecer la prevención, la vigilancia epidemiológica y la detección oportuna de casos, considerando las condiciones de riesgos presentes en la comuna por el virus ANTA y la gripe aviar. La Seremi de Salud, Daniela Sabando, indicó que nos hemos reunido para abordar en conjunto algo muy relevante, la prevención de la gripe aviar y el antivirus. Hemos tenido una convocatoria extraordinaria y a través de ello creemos que vamos a llegar a más personas con el mensaje preventivo. Por su parte, el Seremi de Agricultura, Carlos Valdés, afirmó que instancias como estas son de gran relevancia, pues el crecimiento de los campos no es posible sin el resguardo de los agricultores. Este trabajo conjunto con la Seremi de Salud demuestra nuestro compromiso con un desarrollo sustentable y seguro. Durante este año, la región de O'Higgins registra 6 casos de virus ANTA, de los cuales 3 corresponden a las cabras. En cuanto a la gripe aviar, se han confirmado 8 casos en la región y 4 de ellos pertenecen a la comuna, cifras que refuerzan la importancia de mantener las medidas preventivas. La jornada contó con la participación de la Seremi de Salud, Daniela Sabando, el Seremi de Agricultura, Carlos Valdés, el director regional de INDAP, Humphrey Crawford, y representantes del Servicio Agrícola Ganadero SAC, quienes reforzaron el llamado a mantener la coordinación entre instituciones para proteger la salud de la población.

12 horas con 55 minutos. Con esa última información damos término a esta segunda edición de Noticias a través de Radio Bienvenida. Como siempre, agradecemos su sintonía y los dejamos invitados a seguir atento a la entrega de información que se vaya presentando en lo que queda de esta jornada. Ya viene toda la información deportiva con Fuera de Juego. Gracias por acompañarnos. Que tengan buena tarde.

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1: El rechazo de la acusación constitucional contra el exministro Nicolás Grau profundizó las diferencias entre los partidos oficialistas, con fuertes recriminaciones entre Republicanos y Chile Vamos en medio de la discusión del Plan de Reconstrucción Nacional. Los gremios productivos de la región de Los Ríos manifestaron su preocupación ante las recientes cifras de desempleo y urgieron a implementar un plan integral de reactivación económica. Solicitaron mayor inversión pública, facilidades al sector privado y agilizar proyectos locales estancados. El ex jefe de inteligencia del ejército, Shafiq Nasal, y el ex juez Juan Poblete fueron condenados a 5 años de libertad vigilada por espionaje ilegal. Ambos admitieron su culpa en un juicio abreviado por interceptar teléfonos de periodistas y denunciantes de corrupción.
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12: En tu sección Consejo del Día en Radio Bienvenida, te vamos a comentar la importancia que tiene la revisión de la batería de tu vehículo. Si tu batería tiene varios años de antigüedad, por ejemplo, debes revisarla, fíjate tú, cada 3 meses. Se debe evitar.

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¿Qué tal? ¿Cómo le va? Buenas tardes. Comenzamos Fuera de Juego a través de radio. Bienvenida en este día jueves 2 de julio. Sí, 2 de julio de este año 2026. Esta es la pauta que tenemos preparada para ustedes. En el fútbol, en el Mundial 2026, en los 16avos, ayer Inglaterra, Bélgica y Estados Unidos clasificaron a los octavos de final de este certamen mundial. Esto tras derrotar a República Democrática del Congo, Senegal y Bosnia y Herzegovina respectivamente. Para hoy están programados los encuentros entre España con Austria a partir de las 15 horas, Portugal y Croacia a las 19 horas y por último a las 23 horas Suiza enfrentando a Argelia. Saltamos a lo local, la Copa Chile. Ayer por la fecha 2, la Universidad de Concepción cayó de local ante Ñublense. Cobresal, también de local, perdió ante Deportes La Serena. En tanto, Deportes Limache igualó con Coquimbo Unido y la U perdió de local ante Unión La Calera. Para esta jornada están programados los encuentros entre Huachipato con Deportes Concepción a jugarse a partir de las 18 horas en Talcahuano y el partido que cierra la jornada en el Codelco Teniente a partir de las 20:30 horas, donde O'Higgins recibe a Colo Colo. Transmisión de Fuera de Juego, por supuesto. En las movidas de invierno, el Audax italiano oficializó al argentino Patricio Graf como nuevo director técnico de su primer equipo. En tanto, Coquimbo Unido confirmó el arribo del ex delantero de Deportes Limache, Facundo Pons. Unión San Felipe La B contrató al ex defensa de Deportes Concepción, Cristian Suárez. Deportes Temuco confirmó el retorno del atacante uruguayo Diego Sánchez, quien ya estuvo en esta institución el año 2024. Rangers confirmó la contratación, si quieren salvar, del delantero uruguayo Junior Arias. Y Deportes Limache también confirmó a Javier Rojas como nueva incorporación para este segundo semestre. Y en O'Higgins no hay incorporaciones. Hasta ahora. Los dirigidos por Lucas Bobaglio desde ayer están concentrados en el monasterio pensando en derrotar a Colo-Colo para así volver nuevamente a los triunfos y cortar esta racha negativa que arrastra desde el torneo oficial y también de esta Copa Chile. Recordemos que hoy los celestes se enfrentan a los albos a partir de las 20:30 horas en el Codelco Teniente y este partido será arbitrado por el señor Franco Jiménez. Para este encuentro no estará presente el defensa celeste Alan Robledo, quien recibió dos fechas de castigo tras la expulsión que sufrió ante Colo-Colo. Sí podrán reaparecer, si así lo determina Lucas Bobaglio, Martín Sarrafiore y Brian Ravelo, quienes ya estarían totalmente recuperados de sus respectivas lesiones. Esto y más en esta emisión de Fuera de Juego, que ya comenzó aquí en Bienvenida FM.

0: 3:08. Gracias por acompañarnos en esta emisión de Fuera de Juego a través de Radio. Bienvenida en este día jueves 2 de julio. ¿Cómo le va, Luis Cáceres?
1: Muy bien, lindo día en Rancagua.
0: Sí, la vamos a dejar ahí, ¿no? Mauro García, ¿cómo le va?
2: ¿Qué tal? ¿Todo bien?
0: ¿Sí? ¿Todo bien?
2: Sí, tranquilo.
0: Qué bueno. Saludamos también a Arturo Vázquez. ¿Cómo le va, Arturo?
3: Helado día en Rancagua. ¿Cómo está?
0: Sí. Bastante helado, diría.
3: Muy helado.
0: Todavía se mantiene.
3: La mañana está demasiado grande.
0: ¿Y ahora? ¿Un poquito ha cambiado?
3: Pero sabes que no calienta mucho el sol.
0: No.
3: Un sol de invierno.
0: Sí, un sol de invierno. No calienta nada.
3: Porque te engaña.
0: Sí, está bonito el día y en eso compartimos con Lucho.
3: Pero está heladito.
0: Pero está muy helado, sí. Y lamentablemente esta semana va a mantener. Recuerde que el día sábado se pronostican chubascos aislados en el transcurso de la tarde, pero lluvia en la noche, acá en Rancagua, como también en Santa Cruz, San Fernando y parte de Pichilemu.
3: Ya.
0: ¿Ah? Así que para tener en consideración, día sábado. Fundamentalmente la lluvia va a ser más intensa en la noche, según se ha mencionado. Pero,
3: ¿madrugada de domingo?
0: Madrugada de domingo. El domingo puede ser que haya algunos chubascos aislados a la madrugada, pero ya en el resto del día va a estar despejado. Lo que implica que la próxima semana vamos a tener nuevamente bajas temperaturas.
3: Muy bajas temperaturas.
0: Bueno. Pero es parte de lo que nos toca vivir en este invierno.
3: ¿Y el abrigadito hoy día al estadio, entonces?
0: Sí, la gente que hoy día vaya al estadio, lamentablemente el horario no es muy beneficioso, pero la gente que vaya al estadio a disfrutar del partido, a ver este encuentro entre Albos y Celeste, o Celeste y Albos, considerando que Higgins es el local, vayan muy abrigados, vayan, tomen las precauciones. Sabemos que hay ciertas restricciones al tema de ingresos de termo y cosas por el estilo, pero tomen restricciones, usted abríguese, guantecito, gorrito, bufanda, una buena chaqueta, alguna frazadita para quien se vaya a sentar ahí en la butaca, ojalá que esta de la acogida correspondiente y todos tengamos la posibilidad de disfrutar lo que será el encuentro que transmitirá Fuera de Juego a partir de las 19:30 horas, partido fijado a las 20:30 horas entre O'Higgins y Colo-Colo por la segunda fecha de esta Copa Chile. Ah, que el otro día se jugó la cuarta, ahora se juega la segunda, y con este partido y los otros que se han jugado en esta segunda fecha, queda al día la Copa Chile con todos los equipos, tanto de la primera división como de la primera B, con 4 partidos jugados, que es lo que se está buscando, ¿no?
3: Exactamente.
0: Así que luego estaremos hablando de la Copa Chile, luego estaremos hablando del partido de O'Higgins y mucho más.
3: Eso para que no haya ventajas deportivas en los últimos 2 fechas.
0: Exactamente, para que todos lleguen con condición de pelear. Los que
3: la
0: quieren clasificar.
3: La sexta fecha se jueguen con la misma cantidad de partidos todos.
0: Sin excepción.
3: Deportivamente esté competitivo.
0: Exactamente. Pero vamos a hablar del Mundial primero que todo, porque el día de ayer se dio. No sé si la palabra es lógica del punto de vista de lo que significan los rivales que se enfrentaban, porque uno mira la cancha, el juego mostrado, y algunos la tuvieron bastante complicada. Pero ayer clasificó Inglaterra, Bélgica y Estados Unidos a octavos de final, dejando al margen a la República Democrática del Congo, a Senegal y a Bosnia y Herzegovina, que perdieron sus respectivos encuentros con los antes mencionados. Destacar el partido de Bélgica, creo yo que por la emotividad que tuvo hasta el final, el partido de Inglaterra que lo sufrió también, pero los 90 minutos reglamentarios, y este Estados Unidos con Bosnia, que creo que para mí, por lo menos desde mi lectura, fue un primer tiempo más que todo luchado, porque el segundo tiempo fue más para el trámite, fundamentalmente.
3: Yo creo que ayer fue una jornada de un fútbol mediocre. Ya, sacando probablemente lo de Inglaterra, pero el segundo partido de Bélgica tuvo emotividad por la situación que tú describías, pero de fútbol poco. Y en la noche, los de Estados Unidos, para mí, es uno de los partidos, dentro de los 16avos de final, más malos que se han jugado.
2: Sí, lo leí en redes sociales, se criticó mucho. Se ha criticado mucho lo que ha hecho Estados Unidos, a pesar de ganar 2-0 sin problemas, entre comillas. No convence el juego que hacen los anfitriones, no es un fútbol que, digamos, a la gente le guste ver, que uno pueda sentarse frente a un televisor y disfrutar los 90 minutos. Lo de Bélgica, para mí, extraño lo que pasó, no convence esta selección. La generación dorada para ellos prácticamente se fue, ya no está, y lo logran dar vuelta en el último minuto. Y en cuanto a lo de Inglaterra también, para mí candidatas al título, pero creo que con el partido que hicieron es para llamar la atención, viendo el equipo que tiene Inglaterra. Yo creo que viendo individualmente los jugadores, debería sacarle provecho en el ataque especialmente y ganar sin problemas todos los partidos.
0: ¿Lucho?
1: Sí, yo opino de que en este campeonato, ¿no es cierto? Si bien es cierto, los favoritos a lo mejor no logran mostrar aún toda su capacidad, pero logran los triunfos, logran seguir, ¿no es cierto?, participando en el campeonato, y ya los equipos, ¿no es cierto?, por la cantidad abrumadora de participantes, ya los equipos, ¿no es cierto?, poco futbolizados, están siendo eliminados. Es lo que aprecio yo, ¿no es cierto?, de lo que se ha jugado hasta este momento.
0: Claro, pero tú te basas al resultado final.
1: Claro.
0: Claro, uno analiza, por ejemplo, que ayer Senegal ganando 2-0, no supo aguantar el resultado, por ejemplo, ante Bélgica. Y un Bélgica que se daba, que estaba muerto en sí, y perdón la palabra que utilizo, logra revivir en base a un error y a una fortuna de un rebote, porque en definitiva el primer gol viene de un rebote en un defensor y un atacante que le permite a otro sacar el centro y aparece Lukaku. Pero a lo que voy, una selección que tenía todo para ganar como Senegal termina perdiendo en una selección que no tenía nada en casi, si me atrevería a decir, 80 minutos.
1: O sea, no había mostrado nada todavía.
0: Claro, 80 minutos.
3: Es que por eso te decía anteriormente, y voy a jugar con la palabra que mencionaste en un principio, la lógica. Se dio la lógica.
0: Claro.
3: Se dio la lógica que ganara Inglaterra a Congo, a República Democrática del Congo. Se dio la lógica que le ganase Bélgica a Senegal. Y se dio la lógica de que ganase Estados Unidos a el conjunto de Bosnia. ¿Cuál es el problema? Que dentro del campo de juego no es muy lógico. No. Lo que pasó con Bélgica, por ejemplo. Bélgica tendría que haber quedado eliminado.
0: Totalmente.
3: Porque no juega, como lo decíamos, juega muy mal. Es más, sacó a De Bruyne, el entrenador, a mitad del segundo tiempo, como sabes que ya nos ganaron, ya no tenemos nada que hacer, que juegue otro. Sí, a ver si va. Sí. Era eso. Y le sale el gol de Lukaku, y después le aparece el error horrible del guardameta del Congo. Pues ese partido lo tenía dominado el Congo, lo tenía listo. Perdón, de Senegal, lo tenía listo.
0: Sí, y en el partido. Oh,
3: se acabó. Y al último, la situación del penal es penal.
0: Sí, no, es penal. No cabe duda de aquello. Lo mismo le pasó a Inglaterra, porque uno dice, claro, la lógica indica, ganó Inglaterra. ¿Cuál es el marcador? 2-1. Pero si uno analiza los partidos y los minutos de los goles, la tarea no fue fácil.
1: No.
0: Y si uno analiza el partido en el aspecto de lo que mostraron, la República Democrática del Congo no podría haberse aumentado el marcador o haber ganado el partido o haber igualado 2-2 o 3-2 ganaban.
2: Sí, quizás la diferencia en ese partido es que Inglaterra buscó durante los 90 minutos igualar el marcador.
0: Porque siempre estuvo en contra.
2: Sí, pero a diferencia de otras selecciones que cuando les anotan un gol se ven mal o bajan el nivel, yo creo que Inglaterra no bajó el nivel. Siguió buscando y el portero del Congo fue la figura.
0: Para hoy hay partidos que ya están programados. Lucho Cáceres, ¿los tiene?
3: El del Congo, perdón. Pero sí. El del Congo fue figura, pero yo siento que en el cabezazo.
0: En el 1-1.
3: En el 1-1 fue débil.
0: Sí.
3: Y que lo vimos ayer acá, ¿se acuerda?
0: Sí.
3: Lo veo débil al guardameta. Hablaba mucho que estaba contrapié, pero yo encuentro que estuvo débil en esa jugada.
0: El golpe con la superficie no fue completo.
3: Y comparto en algo con Lucho, alguna cosa que tengamos.
0: Un acuerdo.
3: Un acuerdo con Cáceres. Si un guardametas toca el balón, es responsabilidad de él. Eso quiere decir que llegó y que no, como tú dices, no fue bien el golpe lo dio, no fue la fuerza que te...
0: La posición del brazo no fue la adecuada, la mano no fue la adecuada, más allá que tocó el balón. Uno ve el esfuerzo, pero no estuvo lejos de la jugada. No, en ningún momento tuvo que exigirse más, porque claro, lo pilla contra pie, pero el brazo lo bajaba un poquito más y conectaba con la mano completa.
1: En este momento no tengo en mente, porque vi los partidos ayer, pero había un arquero que si el balón iba hacia la derecha, se tiraba con el brazo izquierdo, lo cual es correcto, tiene más alcance. Pero cuando el balón iba a la derecha de él, iba con el brazo izquierdo también. Entonces, ¿qué le falta a ese arquero? El trabajo, los brazos. Y fue en uno de estos partidos donde iba ganando el equipo inferior y que al final, ¿no es cierto?
0: Tiene que ser Bélgica.
1: Que al final perdió el partido, pero errores fundamentales de un portero. Errores fundamentales.
0: Fundamentales para ti.
1: Bueno.
0: Y no te estoy contradiciendo. Ya. Digo, fundamentales para ti. Porque este arquero son trabajados por profesores, por técnicos de arquero. Y ellos tienen esa metodología de trabajo en la cual no le
1: enseñan.
0: No le prohíben. No le prohíben hacer lo que ellos hacen. De ir con mano cambiada al ángulo contrario. Por ejemplo, en el tiro libre que vimos en el partido de... en la última jugada. No, no, en el tiro libre que fue al ángulo, que el arquero la logra sacar, me parece...
3: Que fue el fin de semana ese, ¿no?
0: Sí, el lunes parece que fue el partido que se definió al final, no recuerdo.
2: ¿El de Brasil? ¿Con Japón?
0: No.
3: ¿Marruecos con Países Bajos?
0: Me olvidé de... Claro, se nos pega lo de Lucho acá, pero se nos olvida. El tema es que el arquero, en la última jugada del partido, viene un tiro libre. Y él fue al ángulo con brazo cambiado. Arriba en el tiro libre, fue al ángulo arriba. Fue con el brazo cambiado. Y la sacó. Entonces tú me decís, no, que los fundamentos... No, pues si trabajan así. Tienen un técnico de arquero que los prepara para los partidos, los entrena durante la semana, a nivel de selección y a nivel de clubes. Y ellos verán, oye, te aconsejo, no te aconsejo, pero en la resolución final eres tú el que tienes que velar por qué te conviene o qué te acomoda, ¿no?
3: Va a depender también, Lucho, probablemente del ángulo en el cual uno esté parado, la posición en la cual esté, en la posición del cuerpo que en ese momento tengas también.
0: Claro.
3: ¿Con cuál pierna te das el impulso, por ejemplo? Uh-huh. Entonces hay una serie de cosas. Lo lógico es que uno no vaya con la mano cambiada porque tiene menos alcance que claro. Si va con la del lado.
1: A qué corresponde.
3: Pero va a depender de la postura que en ese momento tú tengas para poder lanzarte, la curvatura de tu columna, cómo está en ese momento, hacia qué lado estás cargado. O sea, hay un montón. Ese tipo de cosas lo hablaba muy bien y lo mencionaba Carlos Cáceres cuando estábamos en el otro programa, en la otra radio. Y Carlos nos enseñó mucho. Bueno, Washington fue guardameta, entonces también tiene conocimientos de eso. Así que, pero hay que ver todas las circunstancias habidas y por haber. Pues.
0: Sí, mira, estoy tratando de recordar en qué partido fue que,
3: yo lo voy a decir al tiro,
0: que bueno, se generó esa jugada en donde el arquero fue al ángulo para sacar el balón. Me parece que fue Costa de Marfil con Noruega. El arquero de Noruega en la última jugada,
3: esa jugada
0: en un tiro libre.
3: Yo le dije que era Noruega con Costa Marfil.
0: En la última jugada de ese tiro libre, Lucho, ¿ya? El tiro iba al ángulo. ¿Sí? Y el arquero de Noruega se tira con brazo cambiado y la saca.
3: Y la saca.
0: Sí, sí. Y la saca. Sí, entonces
3: es que a lo que va Lucho...
1: Si no importa que la saque, si yo voy a
0: cómo es que se
1: importa.
0: Ve. A cómo no, se no, ve. Pero ¿qué me importa cómo se ve si no, me saca y me evita el gol?
1: Si tú le enseñas que se tire mal...
0: A ver, Lucho, pero si la pelota termina en gol y aunque se tire la mejor el volá con la mano que corresponda, ¿qué voy a decir?
1: Eso significa que con la otra menos llega.
0: No, porque entonces, dale, claro. Pero dale la lectura correcta, por Lucho.
3: No, pero es la lectura que le da Lucho.
0: Pero es que no me puede decir si la atajó, hombre. Evitó el gol.
1: Pero al lado izquierdo tú tienes que ir con el brazo izquierdo.
0: No, esa es una lógica tuya.
1: Si va con el derecho tiene menos alcance.
0: Está bien, pero esa es una lógica tuya.
1: Y la caída es estrepitosa.
0: Pero ya, si no importa cómo caiga, si lo que importa al final de cuentas, ahí está, ¿ves? En la última jugada, mira, la sacó,
3: se ve mal, por puña.
0: Yo le doy el premio. Pero
1: mano cambiada,
0: no importa.
3: ¿Y? Mira, no,
0: y evitó que fuera golpe.
1: Está bien,
0: ya,
1: sí, está bien, pero.
0: ¿Y?
3: Pero cayó como saco papa, po.
0: No, Lucho, no, oye, ahí no estoy de acuerdo contigo.
3: Mira cómo cae, pues, viejo.
0: Lo siento.
3: Yo estoy con Lucho.
1: A ver, veamos.
3: No, muéstraselo a Lucho.
0: Lo siento, Lucho, no voy a estar de acuerdo contigo. Si el mérito acá es que evite que le hagan el gol, pues, no venga a decirme aquí que porque cae como saco papa o porque no sale bonita en la foto. No, pues no, venga, si no, al final
3: cae cuenta, mal.
0: Al arquero lo tenéis para que evite los goles. Aunque le pegue con la canilla.
2: ¿Hizo la pega?
0: Claro.
3: Pero mala.
1: ¿Hizo la pega?
2: Pero la hizo.
3: Se ve mal.
2: Claro que la hizo.
1: ¿Clasificaron?
2: Sí.
3: Para más clasificaron. Ganaron.
0: Lucho, claro. La pega no es solamente que gane el partido. La pega es que le eviten hacer goles.
1: No, pero hay que...
0: No, nada.
3: Es que Lucho está hablando también de que hay un tema lírico.
0: Por eso te
3: es lo que hemos hablado, Washington. No sé si era lo mismo. Ganó Paraguay. Qué bueno por Paraguay. Pasó Paraguay.
0: Pero futbolísticamente...
3: ¿Jugó algo Paraguay?
0: Mal, no. Nada,
3: pero el resultado final es que pasó Paraguay.
0: Claro, sí. Pero eso hablamos del contexto, ¿cachai?, futbolístico. Eso. De lo que se muestra en cancha.
3: Acá lo que Lucho dice es que tiene que atajar, pero que tiene que verse bien.
0: Pero si
3: como ganar... Si tú ganas, tienes que ganar bien. Tienes que ganar jugando bien. No hay esa lógica. No se ve esa situación.
0: Si lo vemos así tan puntual como lo dice Lucho, los goles de puntete no valen. Porque no le pega con la superficie adecuada que le dé el golpe. No, porque es de puntete, po.
1: No, porque al revés. Porque ahí hay que asuntarle al marco nomás.
0: Por eso, pero no vale, po. Porque estéticamente hablando, pegarle un puntete es feo, po.
1: Pero está bien, pero es una jugada del fútbol.
0: Y la tajada del arquero no es.
1: ¿Sí? El arquero se ve
2: pésimo. Pero el gol también se ve pésimo.
0: No, Lucho, no, Lucho, tú estás buscando el tema estético. Estético, te estás fijando en el tema estético.
1: Bueno, ve tú de 100 arqueros. ¿Cuántos
0: atajan 80, con la mano 70, cambiada? Me da lo mismo. A lo que apunto yo es que al tipo lo tienen ahí para evitar que le hagan goles.
1: No los preparan como corresponde.
3: Y puede ser, ya puede ser eso.
1: No los preparan como corresponde.
3: Pero usted tiene para hacer un gol toda su superficie de contacto.
1: Lógico.
3: El guardameta tiene toda su superficie de contacto para atajar.
1: De acuerdo, sí, está bien.
3: A eso.
1: Sí, aquí voy yo que se ve mal.
3: Totalmente de acuerdo. Yo estoy con usted, Lucho. Yo en esta voy con usted.
0: No te lo voy a comprar esa. No, si es que estéticamente no, venga, acá lo que menos prima e importa es la estética, porque si el tipo evita que le hagan un gol,
3: yo quiero que se vea bien en la foto.
0: No, vale.
1: ¿Cuántas veces hemos criticado?
0: 1000, 2000, todo lo que queráis, Lucho. Oye, pero al final de cuentas, ¿qué te interesa? Que tu arco termine en cero.
1: Ya, y el arquero de O'Higgins, los goles que le han hecho.
0: Bueno, pero se le critica, po. Mano se le cambiada, critica.
1: Pero es que él tiene que aprender.
0: Se le critica. Viejo, pero ¿por qué tiene que aprender qué, Lucho?
1: A la derecha con el brazo derecho, a la izquierda con la izquierda.
0: No, es decir, la resolución es el momento. Es el momento.
1: Lo mismo
0: si es el momento, Lucho.
1: Lo mismo que el delantero que juega con
0: la izquierda. O sea, que el que no le pega con la izquierda es malo.
1: No sirve, no sirve. Porque la ocupar en un momento. Y si en un momento no tiene la habilidad, no la va a usar, se pierde el gol.
0: Esto es Tito Contreras, nos dice: hola a todos, buenas tardes. Por favor, no contradecir a don Luis. Hoy algo pasa con don Luis, los días jueves, dice, ¿no?
1: No,
0: sí,
1: todos los días es igual.
0: No, sí, Lucho, siempre ha sido igual. Sí, en eso no, yo siempre voy a decir que sí.
3: ¿Que porfió?
0: No, Lucho siempre ha mantenido su postura. Y eso no la va a cambiar. Si aquí, por eso, no es discusión, es visión, que es distinto.
3: Ahora, cada uno puede tener sus puntos de vista.
0: Por supuesto, y todo se respeta, por eso es entretenido.
3: Sí,
0: por
3: eso.
0: Que se aguante otra cosa. Jack nos dice por acá, en esta pasada estoy con don Luis. Dice,
3: mira, ve, estamos.
0: Él jugó fútbol profesional, Washington solo taca-taca. ¿Y cómo lo sabes, Jack, que yo no jugué fútbol profesional?
3: No, porque no jugó usted, profesor.
0: Pero ¿profesionalmente?
3: Jugó. No, profesional no jugó. Sí, lo que sí hizo usted, dio entrevistas como profesional para la cabalgata deportiva
0: Gillette. Pero lo que pasa es que, ¿sabes qué?
3: ¿Usted sabía que salió la cabalgata deportiva Gillette de ESPN?
0: Sí, directo desde Brasil. La primera emisión de ESPN con la cabalgata deportiva, ahí estaba quien le habla. ¿Sabe lo que siento? Es que más allá de que quiera hacer una broma, Jack, menosprecia porque yo no jugué fútbol profesional. Entonces, bueno, se lo leí igual, Jack, pero...
3: No
0: me enojo, mucho menos, pero le respondo a Jack.
3: En la pausa vamos a bajar la tele.
0: Claudio Gaete nos manda audio, a ver qué nos dice Claudio. Nos manda tres audios, vamos a ver qué nos dice.
3: De acuerdo con Lucho.
0: Claro, capaz que sí. ¿Qué nos dice Claudio el día de hoy?
4: Hola, buenas tardes. Miren, yo también juego al arco y he jugado en varios equipos a la tema, pero grande. Da lo mismo con qué mano vaya. El objetivo es sacar la pelota. Yo en todos los cruces a la derecha o a la izquierda voy con la mano cambiada. Y es un asunto de comodidad de cada arquero. No es como te enseñen los pillos. Yo le cuento toda la razón a don señor Acuña. Es por comodidad de cómo uno juega, cómo le acomoda atajar el balón. Si nos ponemos más analíticos, el mejor portero del fútbol chileno de la historia, Roberto Rojas, todos los tiros los atajaba con las manos cambiadas en los costados. Gracias.
0: Ya estaba. Claudio Caete.
3: Pero tiene una tapada el cóndor en el Maracaná. Sí, en el arriba, con la mano que correspondía.
0: Sí, no, sí.
3: Ah,
0: pero sí la tiene.
3: Yo estoy con Cáceres.
0: El mismo Claudio Bravo a la tajada que hizo en Argentina.
3: Si va con la mano cambiada, no llegaba. Y era
0: Pepa de Guadalajara. Y tienes toda la razón, po. Si tienes toda la razón.
3: Gracias.
0: Si en esa instancia. Estamos totalmente de acuerdo.
1: Tiene menos
0: pero no vengas a restringir dentro de lo que significa el juego por una situación estética.
3: Sí,
0: pues. No, claro. Si eso es lo que menos tienes que preocuparte.
1: ¿Cuántas veces hemos dicho que perdió el gol porque le pegó mal?
3: Sí, pues, y se ve
1: ¿cuántas
3: mal.
1: ¿Cuántas veces?
0: Pero no tiene que ver con lo estético, sí, le pegó mal, po.
1: Porque le pegó mal, porque no usó el perfil que correspondía.
3: Es más, yo por ejemplo estoy con Pasarela cuando le hacía cortar el pelo para que se vieran bien los jugadores.
0: No, ya te fuiste por otro lado.
3: Estéticamente tiene que verse bien los jugadores.
0: 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Ya nuestros amigos siguen participando en el WhatsApp. ¿Qué nos dice Ancelotti? A ver, nos dice Ancelotti, lo escuchábamos. Ah, no dice nada, a ver.
5: Muchachos, ¿sí? Yo creo que aquí hay una lectura simple y en este con Washington sobre el tema del arco. Lo digo porque juego al arco también, en base a esa opinión. Yo creo que la tapada del arquero no importa si se ve fea, se ve bonita, sea con la mano derecha, sea con la mano izquierda, mano cambiada. Yo creo que lo importante es sacarla. Le pongo un simple ejemplo para que todos entiendan ahí en el panel. Final, hipotética final, O'Higgins Coquimbo Copa la Liga. Minuto 95. Cabecean y Carabalí la saca y se ve horrible la tapa, pero la sacó y cuesta un campeonato y una clasificación a Copa Libertadores del año 2027.
1: ¿Y le han hecho
5: el otro escenario? Minuto 95, última jugada, tiran al arco y Carabalí vuela correctamente, pero el manotazo no es suficiente y es gol y perdemos el partido. Entonces hay que ver bien eso. Yo creo que lo importante es sacarla, ya sea como sea, no que se vea bonito, que se vea técnico o cualquier cosa. Eso es lo importante.
3: Oye, ahí estaba Ancelotti. Pregúntenle a Ancelotti en el último partido que jugó al arco, ¿cuántos goles le hicieron? Listo.
0: Jorge Martínez.
3: Estoy con Lucho Cáceres.
0: Jorge Martínez nos manda un audio.
6: Buenas tardes, como siempre, escuchando el programa. Si la Bombonera O'Higgins va ganando 1-0 y en el último minuto Carabalí ataja un penal con el ojo, da lo mismo, total lo atajó. Saludos.
3: Pero si la pelota iba para la derecha y la atajó con el ojo derecho, está bien.
0: No, con el ojo cambiado. No, ahí sería preocupante. Ahí sería preocupante si la ataja con el ojo cambiado. Juan Reyes dice: hola muchachos, la misión del arquero es evitar que le hagan goles, sea mano cambiada, con la rodilla, cabeza. Su función es atajar, dejar el arco en ¿sí? cero gol, dice Juan Reyes. Gracias, Juan, por participar. Nuestros amigos que se aprendieron en el WhatsApp, gracias, sigan haciéndolo. Vamos a ir a la pausa, la primera en el programa, para luego seguir analizando.
3: Si usted cruza las manos, ¿y podemos ir a la pausa?
0: Sí.
3: A ver,
0: no.
3: Ya,
0: puedo,
3: no, pero estéticamente es saber mal. Claro,
0: pero es que es una lógica de uso de mano. No puedo usar la izquierda y la derecha en ese aspecto, porque es un tema lógico. No. En el arco es distinto.
1: En el arco es distinto. Usted cuando va manejando, hace los cambios. Si puede hacerlo con la izquierda.
0: Sí, lo puede hacer.
1: Sí, sí puede.
0: Ya,
1: sí puede, pero es correcto. ¿Es lo correcto?
0: Pero puede, po.
1: ¿Es lo correcto?
0: Pero puede. No, sí, no puede. Lucho, puede. Se usted me dice, ¿puede? Sí, puede.
3: Vamos
0: y volvemos.
1: No lo correcto.

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0: 13:38, seguimos en Fuera de Juego a través de radio. Bienvenida, siguen nuestros amigos participando en el WhatsApp. Dice Sergio, según el debate de cómo atajar, ¿no podría atajar con los pies? Pregunta Sergio. Sí. ¿Lucho?
1: Sí, desde luego.
0: ¿Con el pie derecho en el lado derecho o con el pie cambiado puede ser?
1: Debería ser, si va al costado derecho, cualquier parte del lado derecho.
2: ¿Y si se ve mal?
1: No, pues
2: si... Entonces si se tira...
1: Iría con pie cambiado.
2: Y se ve mal con el pie.
1: Iría con pie cambiado. Estaría dando la espalda a la pelota.
0: Carlos Guerra nos dice, hola, Carlos de San Fernando. ¿Vieron el desastre de arquero de Jordania versus Argentina? Los tiros libres, un regalo, dice él, gracias. Sí, pero Jordania. Ah,
2: Jordania nomás.
0: Por acá dice, se picó Acuña. No, Jack.
2: No,
0: me conoce. Vamos a la pausa, ya sí. Acuña utilizó el nuevo comodín del Mundial. Ya. Seguimos. ¿Hay una información que nos entrega nuestro compañero Ricardo Bando, Mauro?
2: Sí, es una noticia del Colegio de Entrenadores de Fútbol de Chile, en cual habla sobre una situación del entrenador de Audax Italiano, Ricardo Pablo Álvarez.
0: Dice, el que estuvo para los partidos de Copa Chile.
2: Exacto. Dice lo siguiente. El entrenador argentino, quien dirigió técnicamente el club durante los partidos de Copa Chile en las fechas 1, 2 y 4 ante Palestino, Magallanes y Palestino, no cuenta con licencia Pro Conmebol, requisito para que los DTs sudamericanos que hayan hecho sus estudios fuera de Chile puedan trabajar en el fútbol profesional. Cabe recordar que esta norma está dentro de las bases de todas las competiciones organizadas por la Asociación Nacional de Fútbol Profesional que disputan los equipos de Primera División, Liga de Primera, Copa de la Liga y Copa Chile. Está el, los artículos y la sanción de acuerdo a normativa. En este sentido, el Colegio de Entrenadores exige a la Asociación Nacional de Fútbol Profesional el respeto de las bases de competencia y la ejecución de las sanciones respectivas. El Colegio Profesional de Entrenadores de Fútbol reafirma su posición respecto a la importancia de que en el fútbol profesional chileno se cumplan los reglamentos que acuerdan los clubes a principio de cada temporada. Bueno, Bando nos dijo que esto podría terminar en una resta de puntos para el cuadro de Audax.
0: Claro, y esto le permitiría ya a Santa Cruz clasificar directamente a la siguiente ronda de la Copa Chile.
2: Claro, en la tabla, si es que se hace efectivo este castigo, sería Santa Cruz con 10, Palestino con 10, Magallanes 3 y Audax 0.
0: Claro, ahora esto queda al proceso de la investigación, está la denuncia hecha por el Colegio de Entrenadores, tendrá que tomarlo y acogerlo el Tribunal de Penalidades de la NFP y darle... darle el vamos a ver si termina con esa instancia final de lo que pasa con la gente de Audax y también con este técnico que dirigió lo que es Copa Chile. ¿Por qué también hace noticia el lado italiano? Porque ya confirmó el arribo de un ex técnico que tuvo también paso por O'Higgins, por Coquimbo Unido, por tuvo en Palestino también y dirigió en el extranjero, Patricio Graf, es el nuevo técnico del Audax italiano que llega a este segundo semestre al cuadro itálico.
3: Sí, Audax italiano hizo oficial la llegada de Patricio Graf como su nuevo director técnico. El entrenador argentino reemplaza en el cargo a Gustavo Lema para afrontar el segundo semestre de la temporada.
0: También hace novedad la gente de Coquimbo Unido que confirmó el arribo del ex delantero de Deportes Limache, Facundo Pons.
4: Buen delantero.
0: Sí.
4: Con Limache
0: hizo goles, ¿eh?
4: Hizo goles.
0: Bueno, Higgins hizo goles también en,
4: sí, allá en, marcó en la Quillota. Final, comillas, con la Unión.
0: O sea, final, tiene final, tiene gol, digamos, ¿no?
4: ¿Y dónde estaba?
0: Estaba afuera, entiendo, ¿no? En Argentina, me parece. Sí.
4: Y ahora, fue a la B, parece.
0: Ahora vuelve al fútbol chileno, pero en este caso Coquimbo Unido lo contrata. Unión San Felipe.
4: Eso quiere decir que no quedaron muy contentos con Prato.
2: Estaba jugando en San Martín de Tucumán.
0: Puede ser, ¿eh? La falta de gol. Sí, sí, porque Prato no llegó a ser goleador, definitivamente.
4: ¿Quién también? Prato llegó, disculpa, a hacer el récord en la Libertadores.
0: Sí, nada más. Sí, a cumplir un récord personal.
4: Con hacer uno más, ya queda como el jugador argentino con más goles en Copa Libertadores.
0: Exactamente. Decíamos que San Felipe ya confirmó el arribo de uno que estaba en otra institución, como era Deportes Concepción. Nos referimos a Cristian El Banana Suárez, que vuelve a casa, como dicen, a Unión San Felipe. Vuelve Cristian Suárez entonces al cuadro de la Concagua.
3: Sí, dice. Casi 16 años debieron pasar para que el destacado defensor central, Cristian Suárez Figueroa, retornara a Unión San Felipe. Ya en la recta final de su extensa carrera profesional, Suárez volverá a vestir al albirrojo durante lo que resta de esta temporada y el 2027.
0: Digamos que tuvo paso por la U, jugó en O'Higgins,
2: Palestino,
0: anduvo también en el extranjero, entiendo. Bueno, ahora vuelve a su club de origen. Un
4: buen defensa.
0: Sí, en su momento, sí, bien aplicadito.
4: Banana. Mm.
0: Sí. Sí, con San Paoli no tuvo buen pasar aquí en O'Higgins.
4: No, pero acá en Rancagua yo lo recuerdo como un buen defensor. Mm.
2: No jugó mucho este año.
0: Sí. No, jugaba muy poco. Y bueno, la campaña de Concepción también dista como está. Que también confirma la llegada de otro delantero por la necesidad que tienen de sumar puntos. Es el caso de Rangers, que confirmó al uruguayo Junior Arias, ex palestino, como una nueva incorporación.
2: Buen nombre para la primera vez. No anduvo del todo mal en Palestino y creo que para lo que está jugando Rangers es un nombre que le va a ayudar.
0: Ahora, con tres nombres o un cuarto que eventualmente podría llegar, ¿se salvará Rangers, muchachos? ¿Cómo está hoy el panorama?
3: Quizás habría que ver.
0: No, está difícil. Todo queda al claro. Habría que verlo, pero dentro de
4: los tres primeros partidos, tres triunfos.
0: Dentro de lo que significa la ubicación que tienes en la tabla, siendo el colista absoluto, se te ve así como difícil.
3: Rangers de Talca, oficializó la contratación del delantero uruguayo Junior Arias, 33 años. El atacante con pasado reciente en Palestino y Aldo Civi llega al club rojinegro para reforzar el plantel en la segunda rueda del campeonato de ascenso.
2: Ahora, leí en redes sociales, no sé si esta información es verdad, que si un equipo de la primera vez es campeón de la Copa Chile, se salva del descenso. No lo sé. Lo pregunto.
4: Los estatutos no está reglamentado.
3: No, nunca ha estado.
4: Fue un rumor que surgió, pero de inmediato fue bajado porque no está dentro de la
0: reglamentación. Nunca ha estado, nunca no, hemos visto ese
2: caso. Nunca ha sido. No, claro, tiene... porque si es campeón, le daría la posibilidad de jugar Copa Internacional y al menos en años anteriores no podían jugar en los equipos de la B.
4: Estando en la B no se ve,
2: no se puede.
4: No se puede.
0: Es tan incierto lo que. O sea, no es incierto.
4: Es más, el último, disculpa Washington, el último que hizo eso fue Wander.
0: Justamente te iba a decir aquello. El último. Si existiera esa situación reglamentaria, Wander no hubiera descendido. Claro. Y descendió igual. Y jugó Copa Libertadores, pero porque estaba. Logró el logro, valga la redundancia, pero estaba descendido. Entonces, si hubiera estado esto que tú mencionas. Sí,
2: lo preguntaba porque lo desconozco, la verdad.
0: No está. Quien también hace noticias es el Deporte Limache, que confirmó a Javier Rojas, un jugador que estuvo en Colo-Colo, nació en Colo-Colo, estaba en préstamo en otra institución y ahora se incorpora este segundo semestre a Deportes Limache.
2: Suman el minuto sub-20 seguramente.
0: Seguramente va por aquella situación.
2: Y anunciaron también hace muy poquito la llegada de Thiago Galeto, volante uruguayo de 24 años, que llega procedente de la Liga de Portugal. Tiene pasos en Cerro Largo y River Plate de Uruguay.
0: Mira, Thiago Galeto. Otro Thiago. También Temuco hace noticia porque confirmó el retorno del uruguayo Diego Sánchez, quien ya estuvo en esta institución el año 2024, delantero.
3: Así es, Deportes Temuco contrató al delantero uruguayo Diego Sánchez. El atacante llega desde el Club Atlético Progreso de Uruguay para reforzar al Pige durante la segunda rueda del Campeonato Ascenso 2026. Este fichaje marca su regreso al club, donde ya estuvo en el año 2024.
0: Estas son las novedades de invierno que se están presentando en algún equipo de Primera División y la Primera B de cara al segundo semestre. Seguramente en los próximos días habrá más novedades de otros equipos, de otras instituciones que también van a oficializar incorporaciones. Claudio Gaete nos manda otro audio. ¿Qué dice Claudio?
5: Una pregunta para Don Luis. Si va un tiro a la derecha y yo me tiro con la mano derecha y la pelota da un pique antes de mi mano derecha, no le puedo manotear con la izquierda porque se ve feo y no puedo salvar el gol, ¿cierto?
0: ¿Me entendió?
3: No.
0: ¿Lo quiere escuchar de nuevo?
3: Escuchemos.
5: Una pregunta para Don Luis. Si va un tiro a la derecha y yo me tiro con la mano derecha y la pelota da un pique antes de mi mano derecha, no le puedo manotear con la izquierda porque se ve feo y no puedo salvar el gol, ¿cierto?
3: Lógicamente, pues si va hacia el lado derecho tiene que ir con seguridad a golpear el balón.
0: Pero si le da un pique, dice él. Si el balón da un pique antes.
3: Hay que estar atento a todo eso.
0: Sí. ¿Y eso lo obliga a colocar la mano izquierda?
3: Difícilmente va a llegar con la mano izquierda. Ya fue con la derecha.
4: Se vería feo.
3: Ya fue con la derecha. Ya. Difícilmente va a llegar con
4: la
3: izquierda.
4: No lo van a mostrar en la televisión eso.
0: Dice Juan Reyes, y atajar con los dos pies juntos en el aire. No, pero ya, Juan, ¿qué está hablando?
4: Bueno, pero como lo hizo Higuita en Wembley.
0: Cuando hizo el
4: escorpión.
0: El escorpión.
4: Sí, bueno. Sacó, pero se vio horrible.
3: Sí.
4: Ahí tenía que lo sacado con la mano derecha.
0: Gerardo Toro nos manda algo que nos dice acá, que en el fútbol joven nuestras chicas sacaron la cara por nuestro club. Las divisiones sub-14 y sub-16 clasificaron para jugar la final de la apertura. Ambas ramas deberán jugar la final ante la Católica en el fútbol femenino, ¿no, Mauro?
2: Sí, el día de ayer salió esa información. Van a disputar la final. Ya tiene horario.
0: Sí.
2: Es el día domingo, la final de la sub-14 a las 10 de la mañana y la final de la sub-16 a las 13 horas. También hay venta de entradas para esos partidos. Se juega en el Estadio Bicentenario de la Florida.
0: Ahí va a jugarse dicho compromiso entonces con estas muchachas. Copa Chile, muchachos, ayer se jugaron partidos. ¿Tiene los resultados, Lucho Cáceres, el de los partidos que se disputaron la jornada de ayer?
1: Así es.
0: Dígame.
1: Veamos. Dice que 2 de julio. Ah, no, ese es otro partido que se van a jugar. Ayer, 1 de julio, Deportes Limache 1, Coquimbo Unido 1.
0: Ya.
1: Cobresal 0, Deportes La Serena 1. También ayer, la Universidad de Concepción 0, Ñublense 1. Estos son los partidos que se jugaron, ¿no es cierto?, el día primero.
0: Y le faltó también la derrota de la U con la Calera 0-1. Perdió la U en el Nacional.
2: Y la derrota de la U de Conce 0-1 ante Ñublense.
0: Sí, sí, lo dijo recién aquí. Lucho.
1: Ya. Y
0: ¿para hoy?
1: Para hoy, estamos 2 de julio, Huachipato recibe a Deportes Concepción.
0: Arbitra Fernando Béjar y se juega en el estadio Huachipato. Qué importante esta del fútbol. Ahí, y aquí te da lo que hablábamos el otro día de la importancia que le dan a los campeonatos, ¿no? Huachipato jugó de visita en su reducto frente a Deportes Concepción.
1: Sí.
0: Y hoy en la revancha juega de local en el mismo recinto frente a Deportes Concepción.
4: Bueno, hay una cuestión que deportivamente no debería haber ocurrido.
0: Pero ocurrió. Y donde se excusan es que el estadio está en Roa Rebolledo, que está en Concepción, están haciéndole trabajo a la cancha.
1: Claro.
0: Entonces pararon la cancha. Sí. Pero podrían haber jugado en Talcahuano, podrían haber jugado en Coronel o haber buscado otro estadio. Pero acá se permite esto, lo que no está reglamentado, porque si uno lee el reglamento, no puedes jugar en el estadio de tu rival, si es un hecho claro.
4: O sea, Concepción tuvo que haber inscrito esos dos estadios, Collao o Esterroa, y el de Huachipato. Y se produjo el problema, hoy no tenemos otro. O sabes que la NFP ya debe estar con tanto problema en la que se juegue nomás.
0: Claro, da lo mismo. Pero bueno, se da ese condicionante. ¿Y el otro partido, Lucho?
1: 20-30 horas, O'Higgins en el Estadio del Teniente recibe a Colo Colo.
0: Arbitra Franco Jiménez este compromiso. El primer asistente será el señor Eric Pizarro. Segundo asistente, Alan Sandoval. Y cuarto árbitro, Reinerio Alvarado. Recordemos que en esta fase de Copa Chile no hay VAR.
4: Oiga. Y recuerda usted que Huachipato fue uno de los equipos que condenó a Concepción a irse al amateurismo.
0: Claro.
4: ¿Ah? Y hoy día están de amigos.
0: Ni tan amigos, ¿eh?
2: Ni pero, tan amigos,
4: no,
2: claro.
4: Pero no, pero sí. Te pasó el estadio para que fueras al local, sí. contra amigo mismo.
0: Exacto.
2: Claro. Un tema de plata.
0: Claro, pero hay una enemistad ahí bastante fuerte. Sí, y ¿sabes qué te la muestran? Los hinchas, más que nada.
4: Ya, pero hinchas. Es que a eso iba. Mm. Esa animadversión es de los hinchas.
0: Sí, claro. Pero
4: ¿sabes? No es claro. De los dirigentes, pues si al final son los dirigentes
0: los que mandan.
4: Los que mandan, claro. Y si esa situación te genera.
1: Eso es lo que te quería decir yo, de que, digamos, el hecho de facilitar o no el estadio no tiene nada que ver con el club. Porque el club.
0: No, con el club tiene que ver.
2: Claro, o sea, tiene es que ver con el club.
0: No, el club sí, pues si son los dirigentes del club los que facilitaron. O sea, no es si lo facilitaron, porque aquí uno tiene que entender que la programación nace de acuerdo a lo que yo propongo como estadio, en este caso Concepción, que hizo local en ese recinto.
1: Ya.
0: Se hicieron las consultas y no se negó la autorización a utilizarlo, me imagino, por la autoridad y por todo lo que compete. Porque Huachipato no creo que haya dicho, no, nosotros no pasamos al estadio, si el estadio está inscrito. El tema es que el reglamento dice una cosa y la aplicación es otra.
1: Sí.
0: Y ahí es donde uno dice, ¿por qué?
1: Ahora, perdona, ¿el estadio es de Huachipato?
0: Claro. Uno le da lectura que sí, a pesar de que dicen que ya no es de Huachipato.
1: Claro. Porque también sí.
0: Porque ya no es de la empresa, no es de la usina. Sí.
1: Si quieren ocupar el teniente, ¿se lo van a pedir a O'Higgins?
0: No, pues se lo piden a Codelco.
1: A la división del teniente.
0: Claro. Pero acá está la excepción clara, pues ya en el sur no sabemos si se da esa condicionante.
1: No sabemos. Claro.
0: Bueno, eso con Copa Chile, entonces, hasta ahora, ¿tenemos la tabla de los grupos, Lucho, o no? La tenemos actualizada en varios partidos, ya varios grupos que están con todos los partidos jugados.
3: Claro, mira, a ver.
0: Grupo A, Coquimbo lo encabeza con 8 puntos, con sus 4 partidos.
3: Con 4 partidos, ya. En Deportes Iquique también con 4 partidos, 7 puntos. Deportes Limache.
0: ¿No? La tenemos actualizada en varios partidos, ya varios grupos que están con todos los partidos jugados.
3: Claro, mira, a ver.
0: Grupo A, Coquimbo lo encabeza con 8 puntos, con sus 4 partidos.

0: Cobreloa 4, Cobreloa Cobresal 1.
1: A ver, para que quede claro y no cometer el error, Coquimbo está clasificando, pero todavía le faltan partidos, tiene diferencia de un punto con el segundo y tres puntos con el tercero, por eso podría variar, pero dando la ubicación actual, son los equipos que hoy estarían clasificando para que quede bien la lectura. En el grupo que diste a conocer, el grupo C, estaría clasificando Antofagasta.
0: Ya, en el grupo D, la Universidad, todos con cuatro partidos, Universidad de Chile 7 puntos, Unión La Calera 7 puntos, Unión San Felipe 6 puntos, Santiago Wander 3 puntos.
1: Ahí estaría peleándose la clasificación la U y Calera, respectivamente, pero algo puede decir San Felipe, que tiene 6 puntos.
0: En el grupo E, dos equipos con tres partidos jugados, es el caso de Colo-Colo con tres partidos jugados, 9 puntos, Deportes Recoleta con 4, tiene 4 puntos, Unión Española con 4 partidos, 4 puntos, y O'Higgins con 3 partidos, 2 puntos.
1: Hoy queda el día este grupo con el enfrentamiento entre O'Higgins y Colo-Colo y vamos a ver cómo queda, si O'Higgins aumenta 5 o Colo-Colo quedaría con 12.
2: O un empate,
1: claro.
0: En el grupo F, todos con 4 partidos, Ñublense con 9 puntos, Curicó Unido con 7, Rangers de Talca con 6, Universidad de Concepción con 1 punto.
1: Así es, el primero en el grupo es Ñublense, que tiene 9 puntos, y todavía se pelea entre Curicó y Rangers que pasen a la siguiente fase.
0: En el grupo G, con 4 partidos jugados, Deportes Santa Cruz 10 puntos, Audi Italiano 9, Palestino 4, Magallanes 0.
1: Si se da lo que mencionaba Ricardo en la situación del colegio de entrenadores y cambia esto, claro, a pesar de aquello, Santa Cruz sigue en el primer lugar y estaría clasificando, faltaría definir el otro equipo clasificado.
0: En el grupo H, dos con 4 partidos, que es Deportes de Puerto Montt con 7 puntos, Deportes Temuco con 4 partidos, 5 puntos, Deportes Concepción con 3 partidos, 4 puntos, Huachipato con 3 partidos, 3 puntos.
1: Ahora se define también, como decíamos, este grupo. Por acá Gerardo nos dice que la Copa Chile clasifica a los dos primeros de cada grupo. Sí, por eso dimos solamente el primero que podía clasificar, pero faltan partidos por disputar indudablemente y hay que ver. Lo que uno puede pensar de que ya hay varios equipos, en el caso, por ejemplo, de Católica, el caso de Antofagasta, están bastante lejanos de quienes los siguen. Por eso uno piensa y cree que ya estarían clasificados. Pero hay que esperar hasta el final dentro de las posibilidades hacia el primer y segundo que clasifican hoy, ¿no?, en la Copa Chile, para dejarlo en claro. Eso es lo que pasa con Copa Chile. 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

0: 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La Chechi nos manda un audio. ¿Qué dice la Chechi?
1: Pues,
2: buenas tardes. Saludos a la radio y gracias a la producción más rato. Va a ganar el Colo.
0: Oh, mira la Chechi. Dice que va a ganar el Colo. Saludos para la Chechi. Va a estar seguramente ahí con los autos más tarde, ahí en la cuidado, atención y todo lo demás. Quienes se acerquen en su vehículo al estadio El Teniente. Vamos a ir a la pausa. O'Higgins Colo Colo para hoy, Arturo Vázquez, ¿cómo lo proyectas?
3: Como un partido importante, como un partido que te va a dar aire nuevamente para poder estar en la Copa Chile, porque yo creo que O'Higgins tiene que luchar por cada uno de los torneos en los cuales está, y tienen que empezar a jugar los que queremos y pensamos que van a estar para Boca.
0: ¿Mauro?
3: Sarrafiore y
0: Ravelo.
4: Sí, coincido con lo que dice Arturo, un partido importante. O'Higgins, don Arturo, perdón. Un partido importante para O'Higgins, donde todavía tiene la posibilidad de seguir en carrera por la Copa Chile. Si gana, ya supera a Unión Española y a Recoleta en el puntaje, lo que lo estaría dejando con el segundo puesto para clasificar a la siguiente fase. Tiene que aprovechar porque viendo el reporteo que se hizo durante la semana, Colo Colo jugaría con un equipo que el promedio de edad son 24 años, no supera los 20 años la delantera que jugaría hoy para el Cacique, entonces tiene que aprovechar O'Higgins eso, aprovechar su localía y poder ganar los 3 puntos.
0: Lucho, antes de ir a la pausa, un concepto para lo que se puede ver hoy.
5: Yo... Por la cantidad de partidos que ha jugado Higgins, por los distintos campeonatos en que está participando, yo creo que si pierde o queda eliminado, no sería un gran dolor para la institución celeste. En el sentido de que hay campeonatos más importantes que este en el cual O'Higgins está participando.
0: Es un tema del concepto de lo que está pasando, pero ¿qué se puede esperar del partido? Más allá del propio resultado.
5: Del partido sí. Podría ser interesante el partido si O'Higgins, ¿no es cierto?, logra un triunfo, lo cual lo acercaría, lo que está contrario a lo que yo digo, ¿no es cierto?, en el sentido de que con tanto campeonato O'Higgins podría dejar este de lado. Esa es la...
3: Yo creo que julio puede ser un mes clave para O'Higgins, tanto para bien o para mal. Aquí nosotros estamos diciendo, no, que vote la Copa Chile, no, da lo mismo. Oye, la próxima semana podéis quedar eliminado la Copa de la Liga. Te fuiste para la casa, quedaste sin nada. Y a fin de mes, quedaste fuera de la Copa Sudamericana. Y quedaste décimo en el campeonato nacional y eliminado de la Copa Chile. Sí. Hay que luchar todos los campeonatos, viejo. Si O'Higgins puede quedar sin ninguna cosa y la Copa Chile a lo mejor te da un cupo, si la ganáis, te da un cupo para el cupo que puedes perder, porque en el fútbol puedes ganar y perder. Yo siento que acá O'Higgins ya ganó la Copa de la Liga. Ya está asegurado para el campeonato.
0: Y no es así, viejo.
3: No puedes desechar ningún torneo O'Higgins. Así estuvimos durante 9 años sin ganar nada, sin ir a una Libertadores o a una Sudamericana. ¿Por qué? Da lo mismo la Copa Chile. Si clasificamos en el torneo nacional, no clasificaba. No, está bueno.
0: Pausa, regresamos.

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1: La campaña Team Sangre busca incentivar la donación voluntaria entre los jóvenes para enfrentar el déficit de sangre en Chile. La iniciativa invita a conocer si las personas están aptas para donar y recuerda que una sola donación puede salvar hasta 3 vidas apoyando a pacientes que dependen de transfusiones. La Fraternidad Sacerdotal San Pío X, conocida como los Lefebrianos, mantiene presencia en Chile desde la década de 1990 con un priorato en Las Condes y capillas en La Serena, Viña del Mar y Temuco. El grupo protagonizó un cisma tras ordenar 4 obispos sin autorización del Papa León XIV. Científicos crearon por primera vez una célula sintética completamente funcional capaz de alimentarse, crecer y replicarse de forma autónoma. Este hito de la biología artificial abre nuevas fronteras para la medicina, el diseño de fármacos y la comprensión del origen de la vida.
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0: 14:09, seguimos en Fuera de Juego a través de radio, bienvenida. ¿Qué importancia le damos al partido de hoy, a este duelo entre O'Higgins y Colo-Colo? Y la pregunta va para nuestros auditores, ya escuchando lo que había mencionado anteriormente Lucho Cáceres, Mauro y Arturo. ¿Posible formación de los Albos frente a O'Higgins? ¿Tenemos una probable formación, Mauro?
1: Sí, la tenemos. Sería con Moureira en el arco, una línea de cuatro, cambia Ortiz para este partido. Sería por derecha Fernández, Méndez, Bimber y Ulloa. Mediocampo Méndez, Madrid y Martínez. Y en delantera Marchand, Hernández y Cuevas.
0: Ya, ese sería el probable once entonces de Colo-Colo para enfrentar a O'Higgins. Lo dan como algo más cierto que probable dentro del sector rival,
1: sí,
0: ¿no?
1: me consultan por interno. Sí, es que va a haber algún horario diferido para la hinchada de Colo-Colo. Al menos O'Higgins no ha publicado nada.
0: No hay una información en relación a lo que se hablaba de que podía ser, ni por O'Higgins, ni por Carabineros, ni por la autoridad. ¿Ah? Pero atento a lo que pueda pasar, por la gente que vaya. Mira, lo fundamental acá, Mauro, Lucho y a los auditores, es que la gente vaya. Con su cédula de identidad como corresponde, indudablemente. Sí. Y si no lleva la entrada impresa, la lleva en su respectivo aparato.
1: Ya no.
0: Por eso, es que lo que quiero decir, que vayan tranquilo con todo lo que necesitan para ingresar al recinto. Sí. Y no llevar nada que no corresponda.
2: Y con tiempo.
0: Sí, esa es la finalidad.
1: Pero justamente también ahora, me preguntaban por el tema de los termos, por el frío.
0: Los termos no están permitidos.
1: No
0: es una cuestión de ahora, es un tema que ya viene hablándose en todos los partidos prácticamente. Así que ahí está la situación. Marcelo nos manda un audio, lo escuchamos a Marcelo. Dos audios nos manda Marcelo, ¿qué dice?
3: Hola, chiquillos, mira, si ayer se malentendió lo que yo le escribí con respecto a que no deberían vender jugadores, sobre todo los claves, y los que han dado resultados al 100% y al 200%, diría yo, es lo que está diciendo aquí el colega, que los O'Higgins tiene que estar en la primera línea, el elite tiene que competir por todos los ámbitos, tiene que basarse en Copa Chile, en Copa de la Liga, la Liga de Primera y lo que haya, ¿ya? Y no dar chances, porque tienen que recordar que hubo mucha gente que invirtió para ir al extranjero, que gastó, que está endeudado en cuota con su tarjeta de crédito, otras no, otras tenían las lucas. Pero es lo que necesita Rancagua. Rancagua necesita títulos después del 2013, que estuve en esa final. Así que ese era lo que quería decir ayer.
0: ¿Ya?
3: ¿Por qué se los digo? Porque hubieron varios equipos chilenos que tenían tremendos planteles, mansos equipos que tenían. Que cuando se veían los nombres, uno decía va a salir campeón. Colo-Colo, la U Católica. Católica invirtió, no vendió jugadores. ¿Cuántas veces no le quisieron comprar? Le vinieron a comprar desde Brasil a San Pedro. No lo vendió. Lo mismo a Dituro. Y lograron 5 campeonatos seguidos. Siempre eran los segundones, ¿no? Entonces los clubes se hacen con copas y con los hinchas. Y también hay que tener el respeto a los hinchas. Los dueños no pueden llegar y tomar como si este fuera una panadería y sacamos pan y lo vendemos. Hay que cuidar a la gente que le da el título, la copa, a la institución. O'Higgins también tuvo grandes jugadores, pero no habían resultados, pues no habían copas. Entonces eso es lo que yo quise decir ayer. Y en eso se tiene que enfocar esta sociedad, estos empresarios. Pueden vender todo lo que quieran, pero primero los retributos, primero los títulos. Y eso es lo que, en resumen, hacen los clubes grandes. Aquí en Rancagua tenemos más de 100 y tantos clubes. Y resulta que no, hay muchos que no tienen gente, no tienen socios. Y la verdad que han desaparecido, ya no existen. Ahora tengo entendido que el Rancagua Azul va a ser una anticuchadita el sábado porque necesita fondos. Y si no tuviera gente, socio, tampoco podría competir en las divisiones. Entonces, antes de desarrollar un negocio, de vender a la estrella del club o a las estrellas del club, también tienen que darle un peso específico en el tiempo para que la credibilidad de la institución siga arriba. Pues eso es lo que trataba de indicarle ayer, chiquillo.
0: Claro, pero lo que pasa es que, Marcelo, y entendiendo tu postura, tu comentario, totalmente respetable, es que hoy las instituciones son sociedades anónimas privadas. Y las sociedades anónimas privadas tienen un solo fin, es generar. Y aquí ya las historias, los títulos, los campeonatos, si se logran bien y si no se logran bien también. Te podrán decir, vamos a luchar por pelear por un torneo, te podrán decir, vamos a hacer todo el esfuerzo de estar en una Copa Internacional, pero a la luz de los hechos, prima el factor económico. Y en eso no lo vamos a cambiar nosotros. Ya los clubes de antaño, los clubes donde los socios tenían voz y voto, donde eran participativos, independiente de la cantidad que tuvieran o que participaran, ya no están, ya no existen y son contados, y creo que Cobreloa y Curicó son los únicos dos clubes que todavía son corporaciones. El resto son todos sociedades anónimas y tienen un solo fin: generar para vender. Y si logran algo, bienvenido sea, pero si después ese mismo equipo que logra algo lo tienen que desmantelar, los desmantelan y vuelven a traer 10 o 11 jugadores más. Así se está manejando, Marcelo. Entiendo tu postura y entiendo lo que significa tener una institución, pero hoy ya no prima tanto esto de que hay que formar para competir, para lograr, para tener campeonato. No se da. Lamentablemente no se da. Hoy los factores son otros y todo va en el ámbito netamente económico.
1: Sí, es lo que hemos hablado siempre. Y el fútbol cambió tanto que para poder traer gente, digamos, de peso, traer jugadores destacados, tienes que hacer dinero. ¿Y cómo puede hacer dinero un equipo, una empresa, digamos? Es vendiendo.
0: Imagínate que ya, no restando la importancia, pero ya la recaudación no es el factor número uno para los clubes para subsistir, como lo eran antaño, Lucho.
2: Así es.
0: Antes, lo que se lograba por recaudación, y sobre todo cuando te tocaba enfrentar a los denominados grandes, era para salvar los meses o incluso para salvar los años.
2: Sí, así es.
0: Hoy no prima ese factor. Y no le resta importancia a la recaudación, sino que igual la utilizan, pero ya tiene otro destino.
2: Claro.
0: Incluso, no sé, porque algún equipo tendrá vista la recaudación para la mantención de los recintos, por ejemplo, o para pagar lo administrativo. Claro. Pero no como antaño, que era para pagar los sueldos de los jugadores. Sí. Eso cambió.
2: Se vivía.
0: Claro, con eso se vivía. Por eso te digo que hoy la historia es muy distinta y por eso ha cambiado tanto. Jorge Martínez nos pregunta cuáles serían los cortes o serán los cortes de tránsito. No tenemos aquella información, Jorge, si es que va a haber cortes de tránsito. Se mencionó y lo dijo Roberto de que se va a hacer un operativo similar a lo que se va a vivir con Boca Juniors para ese partido de fines de mes. Pero entendiendo que este partido puede que tenga una capacidad, no sé, 3.000 personas, 4.000 a lo mejor como mucho, no creo que se tomen tantas determinaciones, no diciendo con esto que no se vayan a hacer cosas, al contrario, se van a proceder, se va a proyectar, pero no creo que haya corte de tránsito. En todo caso, estaremos atentos y cualquier información la vamos a estar entregando en la programación de la radio o también a través de nuestras redes sociales, pero hasta ahora no hay una información oficial que nos diga se va a realizar corte de tránsito en tal o cual lugar o se va a cortar tal o cual calle, ¿ah? Pero Sepúlveda dice, hola, ¿ustedes saben desde qué hora se cortan las calles en el partido de hoy? Vuelvo a decir lo mismo, Pedro, no tenemos dicha información y no se ha publicado ni por la autoridad ni tampoco por O'Higgins en ese aspecto. Carlos Cabeza nos manda un audio, ¿qué nos dice?
4: Hola amigos, ¿cómo están? Yo he escuchado, no sé si aquí o en otro medio, una entrevista en donde se había informado que se iba a hacer la prueba del operativo contra Boca, en este partido específicamente, por eso la hora y por eso iban a haber varios anillos de seguridad. No sé si eso será tal. Entonces, ahí ustedes son los expertos.
0: Vuelvo a decir, hasta ahora, oficialmente, no nos ha llegado algo que diga si se va a hacer. Con esto tampoco estoy diciendo que no se vaya a realizar algo, que se entienda bien el punto. Pero oficialmente no se ha informado de corte de tránsito ni por la autoridad, ni por Carabineros, ni por O'Higgins. Con esto, vuelvo a decir, cualquier novedad que se vaya presentando en el transcurso de las horas la vamos a estar informando a través de la radio, a través de las redes sociales, o eventualmente si ustedes ven en el trayecto al estadio van a captar algo, pero hasta ahora no ha llegado algo que diga se va a cortar el tránsito en tal o cual calle, ¿ah? Porque eso no ha sido así, no se ha informado, y el operativo a lo mejor no se suscribe hoy al tema de corte de calle, sino que a la forma de ingresar al recinto,
2: ¿ah?
0: Que puede a lo mejor tener alguna situación distinta. Por acá dice Israel Celis. Ah, no, ¿qué es Israel? ¿Qué nos dice Israel? Corten los audios que paguen si quieren ser panelistas. Corten los audios que paguen si quieren ser panelistas. O'Higgins hoy es un equipo para generar ganancias. Lo deportivo será siempre algo anexo, lamentablemente. Ojo con los cortes de tránsito. Nadie ha dicho nada. ¿Saben algo de ustedes? Lo volvemos a decir. Hasta ahora oficialmente nada. ¿Hasta ha llegado alguna situación?
1: Nada.
0: ¿Publicación nada de O'Higgins?
1: Nada.
0: ¿Carabinero?
1: Nada.
0: Cristian Valle nos manda un audio. ¿Qué dice Cristian?
5: Buenas tardes, espero que estén bien. Los auditores, todo el asunto que hemos escuchado siempre, escuchan distintas opiniones de cada uno de nosotros. Claro, pues supongamos ahora no es como antes. Ya antes de repente un jugador estaba 2, 3 años, ya 4 años en el equipo. Ahora no, pues ahora está el factor, como dicen ustedes ahí. A lo mejor el postor se lo lleva, por el mejor jugador de cada equipo, si llega una buena oferta, se lo va a llevar. Y nosotros como hinchas, de repente, nosotros como hinchas queremos que el jugador se quede, lo mismo que ahora González, que bueno, hace tiempo no había un jugador de esa categoría acá en Rancagua. Ya llegaron las ofertas y así son los negocios ahora, pues uno quiere que se quede. quiere que se queden los mejores jugadores y que puedan tardar 2 o 3 años hasta que al fin logre, no sé, ganar nuevamente la Copa del Campeonato o ir nuevamente a una Libertadores, a una Sudamericana. Pero como se puede decir, el mejor postor se lleva el producto. Así son las cosas ahora y uno como hincha, nada que hacer ahí, pues nada que hacer. Como dice Washington, antiguamente los mismos socios que eran socios de O'Higgins, ya de Codeco, todo ese asunto, igual tenían voz y voto, pues, y ahora no van eso. Sino que ahora va la cosa que el mejor postor se lleva el mejor producto del comercio. Así está funcionando ahora. Así, bueno, pues ojalá que como si se van los mejores jugadores de O'Higgins, lleguen. Lo único que pedimos es que lleguen del mismo nivel de ellos, de la misma categoría, para que O'Higgins, no sé, podamos postular al próximo año a un campeonato internacional y si es posible, tratar de ganar el campeonato. Lo más importante, pero bueno, como está la cosa ahora, los negocios, uno no puede hacer nada.
0: Gracias, Cristian, por tu participación. Roberto Vargas dice, Washington, felicitar a los genios que programan los partidos. En verano, con todo el calor, y en invierno, lo más tarde posible. Y ojalá con temperaturas extremas. Me pregunto si hubiera pausa de hidratación, ¿con qué los hidratarían? Saludos, dice.
6: Un tecito.
0: Claro. Ahora, yo igual, al igual que tú, Roberto, me hago siempre la misma pregunta, porque hay partidos que lo programan a las 6 de la tarde, cuando la temperatura está por sobre los 30 grados. ¿Ah? Es increíble, pero lo hacen. No se entiende. Pero así se manejan, así lo tienen. Ahora, esto, pensemos que el partido O'Higgins con Boca, que va a ser más a fin de mes, indudablemente, puede que haga más frío, y eso lo programa Conmebol.
1: Sí.
0: ¿Ah?
1: Sí.
0: Así que ahí no hay nada que hacer.
1: Bueno, generalmente siempre son a esa hora los partidos internacionales.
0: Lo más. ¿Quién más? Pati Pérez nos manda un audio. ¿Qué nos dice Pati?
7: Hola, buenas tardes. ¿Cómo están? Estoy escuchando la conferencia de prensa.
0: Eso fue ayer. Perdón. Nos llegó ahora el audio. Perdón, ahora sí.
7: Sabes que opino casi muy parecido a lo que dicen los dos hinchas anteriores. Sabemos que ahora hacen el producto, tienen la materia prima y hacen el producto y lo venden. Pero yo encuentro que eso es, bueno, es un negocio. Pero para el hincha es sufrimiento. Porque mire, el señor anterior decía de la Católica, el goleador. El goleador que tiene la Católica, se me fue el nombre. Tantos años que ha estado en la Católica. Y de verdad, antes eran segundones y ahora están en todos primero. Entonces yo estoy como bastante de acuerdo con los hinchas anteriores, pero no podemos hacer nada porque nosotros somos hinchas nomás. Pero de todas maneras igual, amo a mi capo y hoy día lo voy a ver a pesar del frío, de todo, y vamos a ganar, vamos a estar ahí, aunque le duela al amigo acá. Ustedes saben de qué estoy hablando. Buena tarde, buena transmisión, felicidades.
0: Gracias, Pati. Hola, los mejores, nos decía anteriormente. Gracias, Pati, por su participación. Fernando Tapia también nos manda un audio.
8: Hola, Washington. Buenas tardes. Quisiera hacerte la consulta. Saludos a todo el panel. ¿Qué os sabe usted con respecto al complot que estaría armando Milad con respecto a la separación de la NFP y la Federación de Fútbol? Si nos pueden informar. Hoy en los medios de Santiago algo argumentaron. Si ustedes tienen algo, podrían dejarnos claro qué situación corre la ANFA con respecto a la modificación del estatuto y todo eso. Gracias. Fernando Tapia, Rancagua.
0: Fernando, mira, lo que tenemos como información es lo que tú también lo escuchaste en Santiago, en los medios nacionales, es el hecho de la separación y los cambios de estatuto va fundamentalmente en quiénes se van a integrar las directivas de la NFP, en este caso con la nueva NFP, y la directiva de la Federación de Fútbol de Chile, en los cuales ya están destinados, ya se sabe quiénes son, quiénes van a integrar, que esa es la separación inicial. Los procedimientos volverían a ser como en antaño, que la Federación de Fútbol de Chile va a velar por todo lo que tiene que ver con la selección y la Copa Chile, las selecciones y la Copa Chile. Y la NFP solamente con el campeonato local y lo que organice como campeonato, en este caso la Copa de la Liga, que eso pertenece también a la NFP. Esas son las situaciones fundamentales dentro de lo que significa esta separación. Ahora, el cuándo se haga la separación, se habla de que a fin de año estaría todo listo, digamos, ¿no? Ahora, fecha exacta, no tenemos claridad, eso va a depender de las reuniones que se vayan sosteniendo y los procedimientos, cómo se vayan dando. Pero eso es más o menos a grandes rasgos lo que se va a hacer. Ahora, puede que haya algún otro detalle dentro de lo mismo, pero eso ya queda supeditado al tiempo de reuniones que van a sostener los propios dirigentes del fútbol chileno y esta separación. Porque la ANFA, sí, pues la ANFA toma un protagonismo que hoy no lo tiene como tal porque es la propia NFP que la administra. Pero, perdón, la federación, no la ANFA, la federación. Y de ahí, cuando la federación sea distinta, la ANFA sí toma un protagonismo porque pasa a ser regido directamente por la Federación de Fútbol de Chile en toda su organización, todo lo que tenga que ver con el fútbol amateur en ese aspecto. Si algo queda en duda, hay que esperar el tiempo que vaya transcurriendo para ir teniendo más claridad acerca de esta separación. Con Achoel dice, antes era peor, te ofrecían 2 tarros de leche y los jugadores se iban a Santiago. Saludos. Héctor Tito Contreras nos manda el audio.
6: Hola, Washington, nuevamente. Washington, ¿sabes qué? Bueno, no sé si lo han hablado, porque de repente uno, yo me bajo y me subo del auto y a veces no alcanzo a escuchar todo lo que comentan ustedes. Se ha escuchado mucho que puede llegar este muchacho de Defensa y Justicia, César Pérez, creo que es el apellido. Sí. Y me llama la atención porque, en definitiva, ¿sabes qué? Llego a pensar de que como Defensa y Justicia igual pertenece algo a este grupo inversor que está aquí en O'Higgins, es como trasladar de sucursal, digo yo, de un empleado a otra sucursal, porque la verdad, Chamine creo que se va también a Defensa y Justicia, creo, por eso te pregunto, entonces al final es como hagamos cambio de jugadores de un equipo a otro de estas dos locales que tenemos, tenemos uno en Argentina y otro acá en Chile.
0: A ver, entiendo que Chamine no se va a Defensa y Justicia, se va a otro equipo.
1: Firmón Godoy Cruz.
0: Ahora sí, pues si Bragarnik es dueño de Defensa y Justicia, y él puede decir, sí, vamos a hacer este negocio, vamos a traer a César Pérez. Ahora, yo lo dije, lo reitero ahora, no digo que sea un mal jugador, ni mucho menos. Yo creo que puede ser un muy buen elemento, sí. Pero ¿cuánto tiempo lleva sin jugar? Y O'Higgins hoy no necesita un jugador para ponerlo a punto. Necesita un jugador que venga a ser un aporte.
1: Venga a punto. Claro,
0: que venga a jugar.
1: No necesita un Montesinos 2.0.
0: Exactamente. Creo que por ahí apunta. A ver, para que estén atentos, esta es la información que nos hacen llegar y podríamos darla como oficial. No habrá cortes de calles en el partido de hoy. No habrá corte de calle. Lo que sí, se va a llevar a cabo el procedimiento de los hinchas visitantes, tal cual va a suceder con el partido de Boca Juniors. ¿En qué sentido? Que los hinchas visitantes hoy van a entrar para Galería Rengo Visita y Marquesina Sur, van a ingresar por calle Freire. ¿Se entiende?
1: Sí.
0: Ese es el procedimiento que se va a dar de los hinchas visitantes. Vale decir, hoy es el partido con Colo-Colo. Los hinchas visitantes de Colo-Colo que vayan a sector Rengo y vayan a Marquesina Sur van a ingresar por sector Freire. Eso es lo único que hay oficial. No hay cortes de calle previo al partido. Así que esa es la información oficial, por ende la entregamos rápidamente para que usted tenga la posibilidad. Esa operación en relación al ingreso de los hinchas visitantes va a ser similar a lo que se va a hacer con Boca Juniors cuando se juegue acá en Rancagua. ¿Ya? Eso es lo oficial. Ahora, que se agregue para el partido con Boca el corte de los perímetros y todo lo demás, eso sí, ya es para el partido. Pero para hoy no hay corte de tránsito, ¿ya? Ni corte de calle, ni nada por el estilo. Espero que quede claro para que nuestros auditores también lo sepan. La Chechi nos mandó otro audio. ¿Qué gane Colo-Colo, hijo de la tabla ahora?
9: Chiquillo, hay un incendio en la Puerta de Fierro, la CSU, un incendio grande. Si es que le avise la ETA.
0: Gracias, Chechi. Sí, lo vamos a ver inmediatamente. Es una información de alarma de incendio estructural en Avenida Julio Silva, 11 de septiembre. Según entiendo. Sí. Ah, no, pero este es lo que tenemos como información. No sabemos si hay algo más. Es un packing, ¿no?
1: Sí, lo que informa el diario Rancagüino es que es un incendio estructural en el Olivar.
0: En el frigorífico Yantén.
1: Sí.
0: Sí, esa es lo que es la información que tenemos. Por acá, Roberto Soto dice, Juancho, tengo una consulta. ¿A qué equipo el jugador Cristóbal Castillo? ¿A qué equipo se irá Cristóbal
1: Castillo? Sí, no hay información. El día de ayer, en la tarde, subió un post a sus redes sociales, claro, despidiéndose del club. Seguramente rescindió contrato y ahora va a buscar un nuevo club.
0: Chamine ya se fue, ¿no?
1: Ya se fue.
0: Sí, sí, ya está confirmado. Sí, no sabemos a qué club se va Castillo. Pero se va libre, no es que lo vayan a mandar a préstamo.
1: Se fue libre.
0: Se fue libre y ya se despidió de O'Higgins, así que para entenderlo desde esa figura. El 11 de O'Higgins no lo tenemos, no sabemos cuáles son tampoco los jugadores convocados, citados. Entendemos en base a la conferencia de ayer que podría eventualmente el técnico Bobaglio llevar dentro de los convocados a Sarafiori y Ravelo, Mauro, ¿no?
1: Sí, seguramente si es que están a disposición Ravelo y Sarafiori, como lo dijo Bobaglio, puede que les dé algunos minutos, tienen que agarrar ritmo de cara a lo que va a ser el partido de semifinal Copa de la Liga y también el partido con Boca, el partido de ida. Así que es una incertidumbre lo que va a hacer Bobaglio el día de hoy, qué once va a parar acá ante Colo-Colo. De seguro va a ser una especie de mixtura.
0: Dentro de lo que uno cree, ¿no?
1: Claro.
0: Pero capaz que en una vez se salga con algo más titular y ahí vaya haciendo los cambios a medida que se vaya dando el partido.
1: Lo que sí es confirmado es que no va a estar Robledo.
0: Sí, Robledo tiene dos fechas de castigo por Copa Chile, por ende no estará en este partido ni en el partido del próximo domingo frente a la Unión Española en Santiago. Esas son las dos fechas que deberá cumplir. Y como bien decíamos anteriormente, queda supeditado a lo que el técnico decida si es que ocupa o no a Sarafiole o a Ravelo, si es que los convoca primero que todo. Y eso lo conoceremos en el transcurso de la tarde. Y ahí también conoceremos el parte médico, que es un punto también importante, si es que se suma algún jugador nuevo, ¿no?
1: Lo dijo Baglio en la conferencia, que hasta ahora no había ninguno con problemas.
0: Exactamente.
1: Vamos a ver la última práctica que...
0: Y si eventualmente esperemos que así sea y que no aparezca ninguno más.
1: O'Higgins subió en sus redes sociales recomendaciones de cara al partido de hoy. Apertura de puertas desde las 18:30. No hay ingreso diferido para el hincha de Colo-Colo. Y también que la parcialidad de Colo-Colo va a hacer su ingreso por el sector sur de Calle Freire.
0: Sí, tienes razón y te agradezco, Gerardo, la corrección. Yo dije que cumplió hoy con la Unión. No, ya cumplió con Recoleta el primero.
1: Sí.
0: Sí, gracias Gerardo por aquello. Cumplió con Recoleta y ahora cumple con Colo Colo. Y vale la aclaración y por eso agradezco la corrección. También no había comentado lo propio quién por acá. Benito Cifuentes. Gracias, Benito, también por lo mismo. ¿Eh? Sí, que a uno se le olvida que hay tanto partido también, que imagínate. Ni me acordé de Recoleta. Cristian Bay nos manda otro audio. ¿Qué dice?
10: Lo otro que quería hacer una consulta. El partido con Boca Junior, bueno, no he visto la fecha. No sé si a mediados de julio o fines de julio. Mi consulta es, si llega un jugador, llega a reforzar el equipo, ¿ya? Como se fue Chapine, yo no sé si el jugador podría llegar la otra semana, se puede llegar la otra semana, ¿podría jugar contra Boca Juniors o había que esperar después del partido con Boca Juniors? Esa era mi consulta. No sé si ustedes saben algo.
0: O sea, podría jugar.
1: Lo desconozco porque Conmebol da un plazo para inscribir jugadores de cara a las siguientes fases de Copa. No sé si podrá estar para el partido con Boca.
0: Sí, Ancelotti estaba, ya cumplió con Recoleta y cumple con Colo Colo, sí podría estar frente a Unión Robledo. Yo me equivoqué, no consideré el partido con Recoleta, por eso corregí inmediatamente y agradezco a quienes lo están dando a entender. Sí, hay una información que aparece a través de la señal de TNT Sport que menciona de que Francisco González estaría interesando a la Universidad Católica para reforzar el equipo. Bueno, así como salió lo de Talleres, así como salió lo del equipo ruso, González hoy es la vedette.
1: Se suma el Querétaro también de México.
0: Es la vedette de O'Higgins, la vedette del campeonato, y todos seguramente van a querer contar con él. Pero ahí O'Higgins tendrá que ver, pues si la mejor oferta es la que va a seducir, la que va a lograr. Y bueno, lo dijimos tras la conferencia de prensa del técnico Bobaglio. Para mí, lo vuelvo a reiterar, y una opinión muy personal, Francisco González se va. ¿Cuándo? No puedo decir si es de la mañana, pasado, no. Pero de que se va, se va. A mí no me queda ningún tipo de duda en aquel aspecto. 14:32, nos vamos, nos reencontramos, ¿les parece? A eso de las 19:30, 7:30 de la tarde, para llevar a ustedes lo que será la transmisión del duelo de O'Higgins Colo-Colo por la segunda fecha de la Copa Chile. También ahí la posibilidad que usted pueda participar, interactuar en el WhatsApp y mucho más. Lucho, que le vaya bien en su trámite. Lo encontramos más rato. Mauro, desde el estadio nos comunicamos.
1: Nos escuchamos en la tarde.
0: Gracias, que tengan buena tarde.

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1: Los gobiernos de Chile y Paraguay suscribieron acuerdos en materia tributaria, seguridad y combate a la trata de personas, además de reforzar su compromiso con el comercio, la inversión y el desarrollo del corredor bioceánico durante la visita oficial del presidente José Antonio Kast. Larry Changa, uno de los líderes del Tren de Aragua, será extraditado desde Colombia a Chile para enfrentar cargos por secuestros, homicidios y asociación criminal. Las investigaciones sostienen que continuó coordinando operaciones delictivas desde el extranjero y que participó en diversos delitos vinculados al crimen organizado. Una usuaria de Instagram denunció la existencia de un grupo de Telegram con más de 1.400 miembros dedicados a difundir fotos íntimas de mujeres en el Valle de la Aconcagua. Las víctimas acusan extorsiones y filtraciones.
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Muy buenas y lindas tardes. ¿Cómo está mi gentecita hermosa? Aquí estamos comenzando, por supuesto, un nuevo capítulo de tu programa Regalón. Bienvenida a tu tarde con tu amiga de siempre, Bella Pasión. Hoy día jueves, San Juernes. Mi cuerpo y tu cuerpo lo saben. ¿Lo sabe? ¿Usted lo sabe? ¿Sí? ¿Lo tiene claro ya? ¿Se lanza o no se lanza esta noche? Me tiene que contar dónde y con quién. Quiero detalles. Hoy es jueves 2 de julio ya. 2 de julio. Temporada de memes. Y según el santoral, hoy día recordamos a Santa Gloria. Así que saludamos a todas las Gloria. Un besito. ¿Dónde está mi beso? ¿Llegué besucona hoy día? Sí, besucona. Más. Ocho más. Ya. Y por si acaso. Ya, dale. Saludando entonces ahí a todas las glorias en el día de su onomástico. Hablando de saludar, vamos a saludar también a toda la gentecita linda, hermosa, pechocha, bella, que está conectadísima ahí a través de nuestra señal online. www.radiobienvenida.cl. Y por supuesto, saludamos, sí. Saludamos a toda nuestra gente hermosa que está sintonizando la 105.1 FM en San Fernando. La 100.9 FM en Santa Cruz. La gente linda, hermosa, pechocha de la costa. Sí, en la 97.1 FM Pichilemu. Y por supuesto saludamos a los regalones de regalones, los de la 93.3 FM Rancagua. Hoy día musicalmente nos corresponde darle el chance a todo lo que es artista regional, así que desde este momento comienza a sonar musiquita, sí, solamente de nuestros tremendos artistazos de la región. Y ya estás cordialmente invitado a programar la musiquita el día de hoy. Todo puedes hacerlo, por supuesto, a través del WhatsApp de la radio, que está totalmente habilitado para ti. El más 569-50-29-15-92. Sí, yo hoy día llegué sorda. Así que si grito, avísenme. Que no me doy cuenta. Perdón. Vamos con la música al tiro nomás. Nos vamos con nuestra queridísima Jace y ella nos dice: No me busques más. Ya volvemos.

0: Ya estamos de vuelta, cuando son las 15, sí, las 15 con 8 minutitos ya de este día juernes, sí, no, desde hoy se llama juernes, no jueves. Bueno, yo le voy a decir juernes. Oye, nos vamos a ir directamente al WhatsApp de la radio, el más 569-50-29-15-92. Pero aquí estoy, es un audio, entonces estaba quitándole el efecto Alvin y las ardillas. Y a ver qué nos dicen por acá.
1: Aló, aló. Buenas, ¿cómo está mi bella Bastián en este día jueves soleado? No tan de invierno.
0: Odiado.
1: Escucha, yo quiero escuchar un temita, soltero bachatero, ¿no? Hoy día artista regional, así que...
0: Vamos con todo, si no, ¿para qué?
1: Hay que vivir algo bueno para empezar este jueves chico. Eso. Porque hay algunos que ya le empieza a dar... Bueno,
0: sabe?
1: Que tengan linda tarde todo, besito, abrazos de la Cote.
0: Eso, ahí está nuestra querida Cote. Cote, oye, mira, pidiendo buen tema, soltero, lo vamos a buscar al tiro, ¿sabes qué? Vamos a buscar al tiro nomás ya. Oye, Cote, ¿y escuchaste el me fui? ¿Se fue? ¿Cómo era la cuestión? También del Aníbal Moreno, po. Capaz que yo cambiándole el nombre aquí. A ver, vamos a revisar al tiro cómo se llamaba. Ah, no era nada, me fui desde lo... No, estaba cambiándole el artista. Este no fue. Fuiste bueno. Ya, oye, te voy a programar al tiro el temita, querida Cote, para que después no se me olvide, porque aparte me lo mandaste por audio. Te digo, escríbanlo, que después se me olvida. Una que es dispersa. Ah, pero no quieren hacer caso. Ya vámonos con este temita entonces, una bachatita, mirá. Oye, y prontito se viene otro temita de Aníbal Moreno. Y lo vamos a tener aquí, pues, como primicia, como corresponde. Te dejo para que disfrutes a este soltero bachatero. Aníbal Moreno.

0: Y ya estamos de regreso. Oye, casi se me pega el otro tema más encima. ¿Cómo me fui a distraer tanto, digo yo? Es que yo no sé qué le pone aquí en la coseta a esta activar repetición y no sé qué cuánto y... Dios mío, señor. Empieza a correr la lista de los temas como contratar. Oye, recuerda que tú puedes programar tus temitas musicales. Sí, por supuesto, a través de nuestro WhatsApp de la radio, el más 569-5029-1592. Sí, ¿por qué soy enfática y digo el WhatsApp de la radio? Porque me escribe a mi WhatsApp personal para pedirme música, son muy patúos, ¿no? No me venga nada con esas cosas raras a mí. No, bloqueado nomás. Cuando estoy en la radio, estoy en la radio. No contesto números. Privado, dijo la mensaje privado, no. Ya, oye, por acá ya me están mandando el listado de temas. Sí, tenemos incluido a Dan, por supuesto. Nuestro querido Dan Ortiz. Sí, también lo vamos a tener ahí en la parrilla musical del día de hoy del artista regional. Hoy en un ratito más vamos a tener una visita. Sí, un artista de la región va a andar paseando por estos lares para contarnos un poquito de su trayectoria, por qué eligió ese rubro, esa área del arte. Vamos a estar copuchando y dale con los mensajes. ¡Oh, Dios mío! ¡Ay, te fuiste a distraer tanto! Mi mami me dijo, quédate en la casa. Pero bueno, así son, ya. Vamos a hacer... ¡Oh, y otra canción más, Dios mío, señor! Ya, pues, pía, contrólate, pues. Para la pía, oh, ya. No, pía, tranquila, usted póngale nomás, pídame cancioncitas que yo las programo para usted con todo el cariño del mundo mundial como corresponde. Ustedes saben que aquí la parrilla musical de Bienvenida a tu Tarde la programan y la deciden ustedes. Yo no tengo nada, nada que ver. Oye, nos vamos, acá tenemos mensajito en el WhatsApp antes de irme con la canción que tenía ahí lista. La tenía lista. No, ya sé. Ya, a ver...
1: Hola, hola, mi linda, bella pasión.
0: Hola, ¿cómo está? ¿Cómo está, Paulita?
1: Oiga, ya para que me pongan la parrilla, voy a poner temita suyo. Porfi, porfi. Ya, espero que esté bien. Saluditos a todos.
0: Ay, linda la Pau, ahí pidiendo la canción de mí. La canción, digo, porque no hay más. Voy a tener que grabar, definitivamente. Insisto, voy a hacer una bellatón para poder reunir los fondos y grabar más cover y mis temas propios, porque así como va la cosa, oye, Dios mío, señor, ya. Que me dijeron por colaboración, graba con colaboraciones. Ah, las colaboraciones, llevo como 3.000 años esperando. Ya, Paulita, yo le voy a programar ahí el temita Lágrimas Negras para que lo escuche, lo baile, lo cante, lo disfrute, como de eso. Ahora nos vamos a ir con... ¿Dónde está? Aquí está, po. Nos vamos a ir con la cumbia para olvidarte. Sí, pues esta es la banda del mono. ¡Cumbia! Como día jueves, artista regional sonando en Bienvenida a tu Tarde. Ya volvemos.

0: Y ya estamos de vuelta, 15 con 22 minutitos ya. Oye, 12 grados de temperatura.
1: Soleado, dice. Soleado.
0: No me agrada. Para nada. Bendito sol, ¿cierto? Ay, ya, pero bueno, pasan qué cosas. Nada que hacer, pues acostumbrarse a esto. Al que le gusta bien y al que no, bien también, ¿cierto? 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En fin. Oye, nos vamos a ir a una pequeña pausa y ya volvemos. Recuerda que las pausas son cortitas para que no te despegues. Sí, no cambies el dial. No salgas de la señal en vivo. No te distraigas de esa manera. Tú aguanta y espera unos minutitos que volvemos. En 3, 2, ya, sí, porque vamos a estar con visita, dijo. Visita. Oye, hay partido hoy día. ¿Quién va a ir al estadio para que me invite? Ya, pero si yo quiero ir, de verdad. Desde chica que no voy al estadio. Así que si alguien me quiere invitar, me escribe al WhatsApp de la radio nomás, el +569 50 29 15 92. Pues verdad que dije que no íbamos a la pausa y yo me pongo a hacer vida social, más encima no. Soy la peor. Ya. No te despegues, vamos y volvemos. Aguanta.
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Y ven que eran cortita la pausa. Si yo no les miento, pues chiquillos, yo no les miento. Aquí no hay mujer mentirosa. Ya, pero ¿para qué? Mala onda. Yo de verdad no miento. Es que se pilla primero un mentiroso que un ladrón, entonces es muy malo mentir. No hay que hacerlo. Oye, me estaban preguntando si hoy va Penny Lane. Vamos a confirmar la información y le vamos a estar respondiendo, por supuesto, ahí a nuestro auditor. Sí, pues, obvio. Así que si alguien escuchó por ahí y me hace algunas señas, agradezco. Si no, yo voy a ir a averiguar, no se preocupe, tranquilo, trabajando para usted también. Oye, San Juernes de Artista Regional aquí en Radio Bienvenida. Sí, por supuesto. Así que puedes programar desde ya tu musiquita de los artistas de la región a través de nuestro WhatsApp de la radio, al +569 50 29 15 92. Oye, las personas que están ahí en la transmisión, ¿me están viendo? Ah, no, no se alcanza a ver. Es que me estoy como literal calentando las manitos, pero que tengo la mano izquierda, la tengo calentita, y la mano derecha la tengo fría. Fría como hielo, no sé qué está pasando. Como que todo mi lado derecho está frío. Y mi lado izquierdo, temperado. Por no decir caliente, porque después ustedes lo malinterpretan si yo los conozco. Ay, Dios mío, pero pasan qué cosas. Oye, la Paolita me había pedido una canción. Es que a mí me da como, debo ser súper honesta, a mí me da como cosita presentar mi canción aquí los días jueves, porque capaz que piensen que esto está todo planeado y no es así. Ya, por si acaso. Nace del gusto de los auditores y yo estoy aquí para complacerles. Así que nos vamos con esta canción, el único cover que va a encontrar en Spotify, sí, el único, de Bella Pasión. Esto es Lágrimas Negras, con mucho cariño para ti, Paolita, y para todos nuestros auditores. Sí, pues, la voz de quien les habla. Ah, yo no soy solo una cara bonita. Ya, devuélvete, Bella. Ya, disfrútelo, báilelo, gócelo, cántelo. Ya volvemos.

0: Oye, ahí estábamos escuchando mi canción. Tenía que decirlo. No soy la peor, lo sé. Pero bueno, así me van a tener que querer nomás, por nada que hacer. Oye, tenemos mensajito aquí en el WhatsApp de la radio. Uy, la Pía, Dios mío, señor. Pía, ¿qué te está pasando? De verdad, como que buscaste todos los artistas regionales que están en Spotify y me mandaste el listado, niña, por Dios. ¿No será un poco mucho, digo yo? Digo nomás. Pasan qué cosas aquí, Dios mío, ya. Por aquí tenemos mensajito. Ah, es un audio. Avíspate, pues, Bella.
1: Urgentemente Bella Pasión va a tener que sacar más temitas. SOS.
0: ¿Qué me estás tratando de decir?
1: Escuchar otra canción, si es que no es mucha la molestia.
0: Póngale nomás, te pídame. Aproveche, se tiro nomás.
1: Quería escuchar alguna canción de Anónimos de la Cumbia.
0: Ah,
1: y ahí ellos son artistas regionales de Codewa City, donde
0: eso.
1: Yo vivo. Así que,
0: uy, muy bien. Por supuesto que vamos a programar a los Anónimos de la Cumbia, mi querida Cote. Usted pídame nomás que yo aquí le cumplo, No como otro. Oye, ¿cómo va la teleserie? Ya. ¿Qué me dicen por acá? A ver.
2: Muchas gracias, mi bella pasión. Muy buen tema, hermoso. Ya. Un abracito y un beso, muchas gracias.
0: Ay, qué linda la Paolita. Besos para la Paolita. Más besos. Más. Otro más. Ando besucona. Bueno, la que puede nomás, pues ya tanta cuestión. ¿Sí o no? Por acá tenemos mensajito. Mira, dice: saludos, señorita Bella. Por aquí, Juanito. Todo machucado. ¿Qué miércoles le pasó ahora a Juanito, por Dios? Todo machucado, dice. Y le mando saludos a mi amorcito. Le mandamos saluditos ahí a la Claudita, por supuesto. Y a Juanito. ¿Por qué está machucado? A ver. Cuéntame, te escucho. Al estilo psicólogo. Vamos terapiando aquí, vamos terapiando al tiro y gratis. ¿Y qué temita musical? No me anotó ningún temita hoy día, Juanito. ¿Tan moreteado que vos? Ah, ya, muy bien. Me asustó, oiga. Cuídese. Derechito para la casa. Ya, uno más. Pero sé que a ese no de nuevo. Ya, por aquí me dice: quiero pedir una canción de la banda Ilusión. Te voy a esperar, señorita Bella. Uy, los chiquillos de Ilusión. Qué buen pedido musical, Juanito. Muy bien, muy pero muy bien. Ya, antes de ir a pagarle los pedidos musicales a la Cote y a Juanito, teníamos pendiente el tema de Dan Ortiz. Y esto es: ¿dónde se fue? ¡Oh!

que me gusta la canción del Dan. Oye, ¿han visto ustedes a Dan Matei? Dan Matei, bueno, tienen que seguirlo ahí en las redes sociales. Vaya, búsquenlo. A la Evelyn, la Marta. No. Ese dúo, esos hermanitos se las traen. Y no solo musicalmente hablando, sino que como personajes. El Dan, sí, po, Dan Ortiz estuvo con la mismísima Matei, po, grabando ahí contenido. Pero no ese contenido que ustedes piensan, cochinos. No, ¿no ven que las dos son ahí igualitas? Las mellizas, separadas al nacer. Así que si tú todavía no sabes de quién estoy hablando, andate a redes sociales y busca ahí Dan Matei. Y Marta, tu servicio, Marta la número uno, Marta no sé cuánto se tiene puesto, cuánto nombre la Marta, Dios mío. Esperamos pronto tenerlos por acá, ¿eh? Estamos negociando ahí que me cobran muy caro por venir a visitarnos. Así, pues viste que están generando mucho contenido, están todas unas influencers. Influencers. Y ahora ellas no vienen a entrevistas así nomás, no, ellas cobran. Sí, también. Que no cobran, ya, pero ¿para qué? Ya, oye, no va a seguir pagando musiquita que me pidieron el día de... Es que así no se puede, así no se puede, de verdad. Oye, ¿cómo va el sábado 11 de julio? ¿Prende o no prende? ¿Prende o no? Prende. Eso nomás les digo. Ah, pero ustedes no callan nada porque no están en el grupo de WhatsApp de los Bella Lovers. Está todo pasando ahí, hasta teleserie incluida ahí. Uf. Ya, vámonos con la canción que nos pidió Juanito Bernal, ¿eh? Sí, esto es... Te voy a esperar. ¿Qué? Toda tarde esperando. ¿Qué? Andar esperando yo. Te dejo con banda, ilusión, elegancia y sabor.

Oye, ahí estábamos escuchando a nuestros queridos amigos de aquí de la radio, por supuesto, Banda Ilusión, Elegancia y Sabor. Ay, si yo les contara. ¿Ustedes sabían, por ejemplo, un dato? ¿Ustedes sabían que Banda Ilusión tuvo Fans Club? ¿Y quién lo creó? Sí, quien lo creó soy yo. Yo les creé el Fans Club a los chiquillos. Ángeles de Ilusión. Mira qué lindo. Para que vean, sí, para que vean ustedes que la música es para compartir y no para competir. Si todos trabajaran de esa manera, otro gallo cantaría aquí en la región. ¿Qué quieren que les diga? Ya, por acá nos vamos directamente al WhatsApp de la radio, el más 569-5029-1592. Me dice, yo opino lo mismo que la señorita Cote. Que usted, señorita Bella, debe sacar más temitas para su repertorio. ¿Ustedes creen que grabar temas es como hacer pancito, meterlo al horno, sacarlo y ya? O sea, yo quiero muchas cosas en la vida. Pero no se puede. Yo dije, voy a hacer una bellatón. Voy a poner ahí en mis redes sociales, en mi cuenta Ru. Para que ustedes hagan su aporte en este... Sí, en este macro evento que vamos a hacer. Todo por redes sociales, sí. Solo para que Bella Pasión pueda seguir sacando musiquita. Y Juanito, no, pues. Temitas en mi repertorio yo tengo, pero por montones. Ni te imaginas cuántos temas manejo yo al momento de cantar. Pero lo que no tengo es temas en plataformas musicales, que ahí está la diferencia. Y eso es lo que estamos trabajando para ustedes. Pero se vienen cositas. Este año sí que se vienen cositas, señores, musicalmente hablando. Que es lo único que espero. Así que prepárense. Me voy a lanzar con todo, si no, ¿para qué? Ella. Por acá, ¿qué me dice? La Cote, sí, prende el 11 de julio los Bella Lovers. Se viene el mambo. Mambo, mambo, mambo. Se viene la pilsen. Ya. Ya nos vamos a ir con el temita de... ¿Qué me quedaba pendiente? A ver, déjame revisar. Creo que ya me acordé. Aquí están estos cabros. Los Brocacoshi. Y ahí nos vamos a ir con lo último que tienen aquí en Spotify. Esto lo trae Anónimos de la Cumbia y es el mix. Picarón sabrosón.

de día jueves más pegrilosa que otra. ¿Qué queréis que te diga? Oye, yo anoche me tomé un... Ya. Bailemos mejor con los anónimos de la cumbia. Pausa. Y volvemos con todo. Con todo, si no, ¿pa' qué? Con todo, con todo, con todo, si no, ¿pa' qué?

0: 3:56.
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2: La Subsecretaría de Pesca reveló que solo el 3% de los 1.600 nuevos inscritos en el registro pesquero artesanal del Biobío registra actividad real. La apertura de este cupo, realizada en 2025, fue declarada ilegal por la Contraloría y sigue bajo revisión. La minera estatal Codelco perdió el liderazgo mundial en la producción de cobre, siendo superada por la compañía privada BHP. Este histórico desplazamiento al segundo lugar ocurre tras caídas sostenidas en el rendimiento de los yacimientos de la firma chilena. Un violento temporal de viento en la región de la Araucanía dejó a casi 60.000 hogares y conexiones sin suministro eléctrico. Las autoridades y las empresas distribuidoras trabajan en la reposición del servicio frente a los severos daños en la infraestructura.
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0: sección Consejo del Día en Radio Bienvenida, te vamos a comentar la importancia que tiene la revisión de la batería de tu vehículo. Si tu batería tiene varios años de antigüedad, por ejemplo, debes revisarla, fíjate tú, cada 3 meses. Se debe evitar que la batería se seque porque puede afectar el funcionamiento del sistema y reducir la vida útil del auto. Te recomendamos usar líquido de baterías o agua destilada para el cuidado de tu batería. 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

0: Y ya estamos de regreso, sí, cuando son las 16:05 minutitos ya de esta tarde, es San Juernes, tu cuerpo y mi cuerpo lo saben. ¿Qué saben? No sé. Todavía no me cuentan si se lanzan hoy día o no, y si me van a invitar. Oye, para todos los que están ahí en nuestra señal online, ¿se dieron cuenta ya que no estoy sola? No, señores, no. Estoy muy bien acompañada por alguien que ustedes ya parece parte del programa. Ya está, no hay cómo sacarlo de encima. Mi queridísimo amigo Juan Francisco Zúñiga nos acompaña el día de hoy. ¿Cómo estás, Panchito?
1: Muchas gracias por ese saludo maravilloso que me dio.
0: Con tanto el amor del mundo para ti. No, para mí es un placer tenerte aquí, amigo querido.
1: Me siento identificado.
0: Muy bien.
1: Oye, agradecido por la invitación nuevamente, vos, mi linda bella.
0: Oh, yo feliz de recibirlos cuando guste, aparte que siempre me trae novedades. Mira quién me trajo el día de hoy.
1: Bueno, hoy día te traje una de las leyendas de la música, pero no de cantar ni bailar, sino que te hace bailar. Es uno de los grandes DJs que tenemos, por supuesto, en nuestra región de O'Higgins. El gran Julio Ábalos, que está con nosotros. Julito, ¿cómo está? Qué gusto saludarlo, mijito.
2: Hola, Panchito, hola, ¿cómo están?
0: Bien, contento de tenerlo por estos lares. Sea bienvenido.
2: Muchas gracias.
0: Sí, por la invitación. Oye, ¿cuánto tiempo lleva Julito Ábalos en el medio aquí con esto de la música?
2: Más de 20 años
0: ya. Más de 20 años. ¡Wow!
1: Yo lo conocí antiguo, imagínate.
0: Oye, pero qué falta de respeto.
1: La música. Fue uno de los grandes de la leyenda de la Broadway Discoteca. ¿Te acuerdas de Broadway?
0: De Broadway. ¡Wow!
1: ¿En qué año estuviste ahí, Julito?
2: Ay, tiene que ser el año 90 y algo. Año 90 y algo empecé por ahí en Broadway. Después seguimos con Las Vegas.
0: Mira.
2: Y terminamos en Memphis.
0: ¡Oh, Memphis!
1: Hay distintas
0: sí,
1: generaciones.
0: Sí, la embarró. Fantástico.
1: Hay distintas generaciones que vivieron ese mundo. Y hoy día, bueno, después de muchos años, se vuelven a reencontrar varias leyendas de DJ. Y animación que va a estar en Moca Multiespacio este sábado 4. Y por eso venimos hoy día.
0: Eso, muy bien.
1: A invitar a la gente, por supuesto, y a contarle de qué se va a tratar esta tremenda fiesta, de los recuerdos que vivieron en alguna oportunidad en esa fiesta. Así que,
0: oye, ¿quién más los va a acompañar en ese
1: Julito,
0: reencuentro de las leyendas?
2: A ver, empezamos por la primera leyenda, DJ Chasca.
0: DJ no te Chasca, creo.
1: ¿Sí? Vuelve desde el sur de Chile.
0: Exactamente. Oye, si eso mismo.
1: Lo vuelven a traer a Rancagua desde el sur.
2: Exactamente.
1: Nos costó sacarlo de Rancagua y ahora vuelve.
2: Vuelve, exactamente.
1: Cemento DJ.
2: Sí, DJ Nacho.
0: Ya.
2: El Nacho Echeverría o Nacho, lo conocen
0: DJ
2: siempre todos.
0: Nacho.
2: Sí, de la Broadway.
0: Ah, ya. Ahora sí ya me estoy ubicando para dónde va la cosa. Mira. ¿Qué más?
2: DJ Miguel Cerón.
0: Oye, él es mi vecino.
2: Miguel Cerón, sí.
0: Miguel Cerón. Le mandamos un saludo ahí al vecino.
2: Y DJ Pablo, él estuvo en Broadway y estuvo en Bacana.
0: Él era el de la Bacana.
2: Él,
0: ya.
2: Exactamente.
0: Mira, buenísimo. ¿Y en la animación?
2: El gran Rorro Salfate.
0: ¿Y por qué no está aquí el Rorro que no vino? ¿Qué no, se cree
1: desubicado? No, Rubín,
0: claro. Es
2: un hombre muy ocupado.
0: Pero invítenlo a viajar, po. Invítenlo a carretear. Aparte del tiro. Prende con agua, dijo.
2: Exactamente.
1: Bueno, esta fiesta se va a realizar este día sábado, después de juntar a estos grandes leyendas, Julito Ábalos, que también va a estar ahí para que la gente también vaya a bailar, a pasar lo increíble, a recordar viejos tiempos, porque imagínate, se juntan casi 4 DJs de leyendas que van a estar en una sola noche, y eso lo sabéis que es maravilloso. Así que la gente que fue a esas discotecas como la Memphis, la Broadway, a Las Vegas, Bacana, Cinema y ese fin de discotecas.
2: Ay, hartas.
1: A todas esas discotecas nos vamos a volver a reencontrar este sábado 4 de julio, ¿verdad?
2: Sí, 4 de julio.
0: Oye, ¿tú vas a estar ahí también, Juan?
1: Vamos a
0: Francisco,
1: estar acompañando como siempre a los muchachos ahí. Vamos a participar con ellos. Así que nada, pues, la gente que nos está escuchando a través de la radio, ¿cierto? Los colectiveros que siempre están escuchando tu programa, aprovecho de saludar a todos los muchachos que van sintonizando la 93.3. Les mandamos un saludito y que hagan este llamado también, pues. ¿La entrada cómo va a estar, Julito?
2: El día del evento va a estar a 10 mil pesos con cover.
0: Vale. Mira, buenísimo. Oye, Julito, ¿y a ti qué te llevó a decidirte por esta área? Por irte así como en la música.
2: Empecé trabajando de radio controlador.
0: Mira,
2: Empecé en la radio.
0: ¿De este lado?
2: Sí, empecé en la radio Bonita y O'Higgins. Ahí empecé y en la después terminé en la ejecutiva y Primordial también.
0: Ah, tienes tu costado radial también. Sí, ¿por qué te creéis si no es un DJ así como así nomás, oye? Y ahí te lanzaste con el tema de...
2: Después empecé con el conocí gente y empecé a llegar a Broadway. De ahí empecé mi tema.
1: ¿Tú sabes que en esos años llegar a la Broadway
2: era complicado?
0: Era tema, pues sí, no cualquiera entraba. Oye, qué genial.
1: Y aparte de eso, es súper importante también porque hay una generación, son tres generaciones las que han, entre comillas, pasado por nuestro... Por las manos de Julito, aunque suene raro.
0: Pero así es.
1: De baile, son tres generaciones. Y queremos invitar a todas estas generaciones, las nuevas generaciones también, a escuchar lo mejor de los clásicos del 80, lo mejor de la pachanga que se tocaba en esos años.
2: 92.000.
1: 92.000 también.
2: Su reggaeton school.
0: Ese me gustó. Ya ahí se puso buena.
2: Ey, Las Vegas. Ragamuffin.
1: Y a la chica que ya llegué, aunque con este ritmo que... ¡Qué recuerdo!
0: Yo creo que mejor ponga la música, Julito. No, lo tuyo no, amigo, no. Usted anime.
1: Ya.
0: Usted anime nomás.
1: Yo pensé que estaba gastando mejor.
0: No.
1: Bueno, y esta fiesta va a estar bien entretenida, la gente lo puede pasar bien. La idea es que vaya la familia también, los que participaron alguna oportunidad con nosotros. Y que lo vayan a pasar increíble, porque las puertas se van a abrir. ¿A qué hora, Julito?
2: A las 10 de la noche va a estar.
1: Mira, 10 de la noche, vamos a tener la previa y después viene todo el bailable, por supuesto, con estas grandes leyendas. El Nacho, Pablito, en la animación el Rorro Salfate, que mucha gente lo quiere.
0: Y otra gente no. ¡Ah!
1: Y lo siguen en todos lados, mi Rorro, así que él va a estar a cargo de la animación.
0: Le
1: va a estar
0: un Julito, beso al Rorro ahí.
1: Va a estar Julito Ávalo en la música, Pablito, el Nacho.
0: Oye,
1: el
0: nosotros Cerón. Tuvimos la oportunidad de compartir con Julito con el beneficio de la Dani.
2: Tal cual.
0: Ahí estuvo poniendo musiquita, Julito.
1: ¿Cuándo?
2: Ya, enchúfate vos, plancha. Me querís poner en aprieto, ¿ah?
0: Enchúfate vos, plancha. Sí, estuvo ahí con nosotros, ahí.
1: Déjense las pastillas.
2: Por favor, Pancho.
1: Sí, de
0: verdad. Dí que estuvo, dí
1: que estuvo. Por favor. No, sí estuvo.
0: Sí.
1: Aprovecho a saludar a la Marjorie.
0: Eso.
1: La jefa de todos estos cabros que se portan bien. Después de tanto año vamos a volver a reencontrarlo, así que va a estar. Miren, se tenía la fiesta. Esto va a ser en Moca, multiespacio, camino a Tuniche. ¿Cierto? A partir de las 10 de la noche, con una fiesta inolvidable de recuerdos, de clásicos, y aparte que los vamos a volver a encontrar con el público que en alguna oportunidad nos siguió, ¿cierto, Julio?
2: Exactamente, vienen sorpresas, viene Póstuma de Santiago.
0: ¡Ajá!
2: Póstuma. Sí, tenemos sorpresas durante la noche.
0: ¡No, buenísimo! Va a bailar Pancho Zúñiga también.
2: Esta vez también.
1: Estaba pensando hacer algo más
0: es que
1: o menos.
0: Ahora está regio, estupendo. Tenés que aprovecharte.
1: Estoy más delgado, tú dices.
0: Tienes que aprovecharte nomás, amigo.
1: Sigo así, voy a hacer pita la anguila en una semana
0: más. Pero con ropa, por favor, que ese cabrón me da.
1: Así que nada, pues invitarlo a la gente. ¿Cómo puede adquirir la entrada, Julito?
2: A través de las páginas de Moca Multiespacio o a través de Facebook. Facebook, fiesta, regresa la leyenda. Puedes encontrarlo y descargar las invitaciones. Pero también hay invitaciones de cortesía.
0: Muy bien, mira.
1: ¿Cómo tenemos entradas de cortesía?
0: Sí,
2: y le mandamos para todos los auditores del programa. Vamos a regalar 6 entradas hoy día de hoy.
0: Sí, mira, toma.
1: ¿En serio?
0: No, de broma. Mira. Ah. Era de...
1: No, pero te refiero
0: obvio, que... pues si Julito no vino así como así, nomás que te creí y nació de él, ojo.
1: Tiene que haberle rogado a la tía Marjorie que se pusiera con una entradita, porque...
2: Tal cual.
0: No, pero está bien, así que ahí le vamos a estar regalando las entraditas a los auditores que quieran participar de dicho encuentro de las leyendas. Oye, tremenda leyenda. Ya a mí me sorprende que venga el Chasca de partida, ya es como que ya eso ya es... ¡Guau!
2: Eso,
0: ¿en serio?
2: Los costó para traerlo.
0: Me imagino, ahora le va a costar para devolverlo también.
1: Lo que pasa es que hay una generación maravillosa. Nosotros creo que vivimos una historia linda en las discotecas. Porque las discotecas.
0: Tú sí que sabes, pues, amigo. Ay, tú sí que tienes
2: historia.
0: Recorrido.
1: ¿En qué año trabajaste en la Broadway?
2: Del 90 hacia adelante, 90. Antes de sí. Hay harta historia.
0: Yo era chica.
2: Harta historia.
1: Sí, pues tú estás ahí chica, pues. Chica, pues. Estoy ahí a ver cachureo. Y seguís con cachureo.
0: Y sigo viendo cachureo.
2: Oh, fuertes declaraciones, ¿eh?
1: Así que le vamos a regalar el traído a nuestros amigos que quieran participar de esta fiesta maravillosa. Coméntenla. Inviten al público, por supuesto, para que recordemos estos tiempos maravillosos de tantas discotecas que pasaron, tantas leyendas que van a estar junto a nosotros. Así que la invitación está hecha para este sábado a partir de las 10 de la noche en Tuniche. En Moca Multiespacio, que tiene grandes eventos todos los fines de semana, los viernes tiene los mixtos.
0: Moca nos va a tener que pagar. Master, ¿estás escuchando?
1: Está escuchando, no te preocupes.
0: Atento, Master.
1: Está escuchando. Atento.
0: Eso va a salir más caro.
1: Según como lo digan en este programa, dijo, oigan al lujo.
2: Exactamente, según. Tal cual.
0: Vamos que vamos. Hoy día jueves acá en Bienvenida a tu Tarde es el espacio para el artista regional. Es el día del artista regional. Aquí nos suena otra música que no sea de artista regional.
1: ¿Y qué tenemos?
0: Ahora mira, tus amigos. Vienen tus amigos. A ver si los reconoces.
1: Sí, solo la casino.
0: Claro.
1: Los Mega Banda Nueva, ¿no?
0: Muy bien, esto es el Tao Tao. No se vayan, no se vayan. Si vamos a la música nomás y volvemos.
2: Ya.

0: Hoy estamos de vuelta, sí, sigo aquí acompañadísima de mi querido Juan Francisco Zúñiga, que le encanta que lo llame por su nombre, nombre me
1: gusta,
0: completo.
1: Sí, me gusta más ese nombre.
0: ¿Viste?
1: Más que Pancho Zúñiga ya me tiene.
0: Y antes que te diga otras cosas también, porque no me puedo acordar de toda tu familia, créemelo. Y nuestro queridísimo Julito, Julio. Julito, yo le digo Julito de cariño. Desde el primer día que lo vi le dije Julito Patúa.
2: Tal cual.
0: Patúa, yo que me ayudó ese día del beneficio a instalar el notebook, hacer las conexiones, esas cosas. Así que se agradece. Oye, Julito, ¿alguna anécdota?
2: Oh, anécdota.
0: ¿Algo que se pueda contar? Sin nombre. Bueno, si quieres decir nombre, no me enojo.
2: Hay una anécdota, a ver. Mira, un día me encontré con unas parejas, me dijeron que gracias a la música se casaron. Es una anécdota. Y lo otro fue que a nosotros los pagaban, llegaba gente, los pagaban para poner un tema durante la noche.
0: ¿En serio?
2: Sí.
0: ¡Oh, qué fantástico! Sí. Que vuelvan esos tiempos, sí.
2: Sí, los pagaban. Es necesario. Y lo repartíamos la plata entre los que estábamos arriba.
0: ¡Oh, ¿sí? Mire, maestro! ¡Oh, qué lindo! ¿A ti te pagaron alguna vez para que dijera ahí algo especial o diferente?
1: Muchas veces.
2: Al Pancho le pagan de otra forma, sí.
0: ¡Ya!
1: No.
0: ¡No fui yo!
1: Apague la radio, mi amor. Aprovecho de saludar a la mami que está cocinando en la casa, me está preparando algo rico.
0: Pao,
1: lo que pasa es que en esos años, mira lo que me acordé, Julio. En esos años, la Broadway se caracterizaba por. Teníamos cubos, ¿te acordás?
2: Exactamente.
1: Había cubos. Yo, bueno, yo trabajaba en Santiago más que en Rancagua cuando venía de repente a darme una vueltecita.
0: Ella.
1: Ella,
0: la mireta.
1: Y había cubos. Y la caseta que tenían los chiquillos era bien especial.
2: Sí, ¿cómo? Estaba arriba en el segundo piso.
0: Ajá, sí, mira, claro. Estaban porque, en las alturas.
1: Aparte que era, bueno, la Broadway era una de las discotecas más grandes de la región.
2: De la región.
1: De Chile.
2: Era como la pionera.
0: Mira.
1: Porque la otra discoteca que estaba en Santiago, que era la Broadway, que después pasó a ser discoteca, era la más grande de Latinoamérica.
2: Exactamente.
1: Caían 7.000 personas en esa discoteca.
0: Dios mío,
1: sí. Entraban 2.000 personas, se veía vacío.
2: Exactamente.
1: Nosotros que estábamos siempre arribita. Y las casetas eran bien entretenidas. Y aparte que era, hacía una calor. Y en ese tiempo se colocaba música con...
2: Sí, y vinilo.
0: Oye, pero ¿cómo hacían eso?
1: ¿Qué?
0: ¿Cómo iban mezclando ahí?
2: A ver, es que cuando llegaron los... A ver, empezaron los vinilos primero, después llegaron los CD. Y el problema es que, a ver, la Denon, todo para lo que saben, se saltaban. No tenían anti-shock.
0: Ah.
2: Nosotros le poníamos abajo como un cojín, porque ¿ya? La gente de repente se abollaba o golpeaba, se saltaba los temas. Y por eso siempre estaba el vinilo
0: listo
2: para cualquier cosa.
0: Mira.
1: Se saltaba, po. Cualquier locura, movimiento.
2: Sí, cualquier momento, sí, pues no tenían anti-shock para nada.
1: Y no podía ir a bailar, pues el DJ prácticamente andaba en la puntita de arriba en la caseta, porque se hacía un movimiento, porque la gente miraba para arriba siempre a los DJ y los miraba tieso.
2: Claro.
0: Por eso no se movían.
1: Por eso, porque no se podían mover, porque si se movían, cualquier golpe.
2: Oye, tal cual.
0: Ese era un efecto.
2: Tal cual, sí, no, pasaba muchas veces.
0: Tenían que adquirirlo nomás como efecto.
2: Claro.
1: Y otra de las cosas también bien hermosas que nos ha pasado este último tiempo, que nosotros igual seguimos haciendo fiestas, vamos animando a alguna actividad. Y muchas veces nos encontramos con parejas que se juntaron dentro de la discoteca, que se conocieron en la discoteca.
0: Nosotros nos conocimos con su música. Oh,
2: tal cual.
0: Usted tiró un tema y me sacaron a bailar. Sí. Oh,
1: imagínate.
0: ¿Por qué yo no iba a la disco tan?
1: Y en ese tiempo no se tocaba electrónica.
2: No, para nada.
1: Era el tecno.
2: Tecno. El Eurobeat que le llamaban ahora.
1: Te subía ahí arriba del cubo.
0: Del cubo. Era ahí un Google Dance.
2: Ay, lo otro.
1: Como nunca.
2: Y lo otro, los lentos, po. Los lentos, a los lentos a las 3 de la mañana.
0: Ay, que vuelvan los lentos.
1: ¿Qué lentos te gustaba colocar a ti?
2: Ay, es que habían varios.
0: Pero ¿cuál no podía faltar? Siempre hay uno que nos falta.
2: Su Bon Jovi.
0: Como yo, nadie te amaba.
2: Ay.
1: ¿Cuántos recuerdos te trae eso,
0: Miguel?
1: Voy a llorar. Va a llorar la vida.
0: Fue un gusto haberlos tenido aquí. Muchas gracias.
1: A veces tocaban dos veces los lentos. Uno a las 3 de la mañana y cuando finalizábamos la actividad.
0: Como ya vaya.
1: Claro, cuando terminábamos colocábamos un tema que se llamaba tema de motel.
2: Claro.
1: El tema de motel.
2: O caño.
1: Claro, era como.
0: ¿De qué caño está?
1: El cambio de chicle.
2: Ay, Pancho Zúñiga, tranquilo.
0: Claro. Que me cae bien, Julito.
1: No, pero es que. Lo tengo afirmado, Julito, porque si no. Tengo que agarrar una pata, tío, si no se los va de tarro.
2: Exactamente.
1: No, tantas historias.
2: Harta historia.
0: Oye, ya, pero manténganme.
1: ¿Cuánto año? en la música?
0: Muchos años.
2: Hay más de 20 y tantos años en la música.
0: Oye, manténganme ahí, nos vamos a una pausa y vamos a seguir copuchando.
1: ¿Quieres seguir copuchando?
0: Sí, yo quiero seguir copuchando. Ya. No voy a tener a Julito aquí todos los días, así que tengo que aprovechar.
1: Sí, pues.
0: Ya. Me esperan, no se vayan. Y tenemos algunos mensajitos ahí que están pendientes. Nos vamos a una pausita cortita, cortita, cortita. Y ya regresamos con todo, si no, ¿para qué?
1: En bienvenida.
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0: Oye, ya estamos de regreso cuando son las 16:31 minutitos ya de esta tarde de jueves. Sí, oye, qué manera de pelar aquí sacando palillo, el tejido, toda la cuestión junta.
1: Recordando viejos tiempos, po.
0: Viejo.
1: Estábamos recordando con Julito. Oye, aparte de eso, quiero hacer un comentario. Oye, Julito, y aparte de la fiesta este sábado 4, va a tener segmentos, ¿verdad?
2: Exactamente, van a haber segmentos más rock, van a haber más pop. Van a ver su reggaeton school.
1: Ajá. ¿Qué te toca a ti?
0: Eso mismo iba a preguntar.
2: Reggaeton school.
1: ¿De verdad?
2: Reggaeton school. Ah. Sí, se viene.
1: ¿Y qué planificó eso la tía Marjorie?
2: No, fue un conjunto de cosas.
0: Trabajo
2: conjunto.
0: En equipo, dijo. Está,
2: exactamente. Pero
1: sabemos que Chasca va a estar a cargo del rock.
2: Exactamente.
0: No sé por qué lo dudé.
1: Sí, no, Chasca está a cargo del rock, el rock que no se baila, pero se canta.
2: Exactamente.
1: Porque hay música que se coloca en las discotecas, pero que muchas veces no se baila.
2: Exactamente.
1: Pero sí se canta, que eso es importante.
0: Ah, buenísimo. Oye, por acá tengo algunos mensajitos, los vamos a lanzar, que están ahí pendientes, a ver qué me estaban diciendo. Ah, claro. Fantástico. Si le conecto el cable, funciona.
1: No, maravilloso, escuchamos clarito nosotros, ¿eh?
0: Fuerte y claro. Fuerte y claro. Yo escuché todo lo que dijo. Ahora sí que sí.
3: A mí me gustaría escuchar a La Bella Pasión cantar con el Aníbal Moreno. A mí me gustaría un tema entre los dos, le saldría, pero el de
0: Hay que decirle al Aníbal cuánto cobra.
1: Oye, sí, ¿eh?
0: Lo que pasa, yo le contaba aquí a Julito que el Aníbal todos los meses está viniendo a presentar los temitas que va lanzando.
1: ¿Ya?
0: Uno de los que aprovecha esta vitrina de radio bienvenida para el artista regional. Oye, aquí tengo 20.000 mensajes. Estoy segura que uno va... En relación a Julito.
4: Hola, buenas tardes, queridita Bella, ya estamos por acá ya.
0: Muy bien.
4: Un poquito atrasado, pero llegamos.
0: Sí, más vale tarde que nunca, dice.
4: Y yo quiero saber una cosa. Ya que van a ver todas esas figuras icónicas de los discos antiguas, ¿van a poner lento al final de la jornada?
0: Mira.
4: Aprovechando que está mi querido amigo Francisco Zúñiga ahí, quiero pedir un tema, tomando la reseña de hoy, de la Sonora Casino, para recordar viejos tiempos con mi querido Panchito.
0: Ya sabía yo.
4: Que sí, porque si quiere vernos juntos a Panchito Zúñiga y a mí, Carita, en un video, vaya y diríjase al DVD de la Sonora Casino.
0: Mira, cáchate quién es, ¿o no?
1: Sí, güey.
0: A ver quién es.
1: ¿El cabro que está preso?
0: Nah.
1: ¿No? Carita.
0: Directo desde Colina 1.
1: Carita, cómo no acordarme de Carita. Carita, a mí me fue a tocar varias veces a la discoteca.
2: Está, exactamente.
1: No, sí, se hacen los lesos.
0: Pero,
1: ¿no?
0: Espérate, iba a tocar música.
1: Sí.
0: Ah, ya, es que especifiquemos, por favor.
1: Iba con las 500 bandas que iban.
0: ¿Cuál de todas las bandas?
1: A todas la tocaba un poquito. Mira, qué buen recuerdo, tocar los lentos al final de la noche.
0: Oye, ¿qué tema me pidió Carita de la Sonora?
1: No sé.
0: ¿5 minutos era?
1: Parece que sí.
0: Puta, Carita, si sabe Carita que me tiene que escribir las canciones por la miércoles. Carita estaba pidiendo invitaciones, ¿eh? Así que mira, ahí atento, le vamos a estar regalando invitaciones de cortesía para que pueda asistir a esta fiesta con las leyendas.
1: Oye, ¿y el cover qué? ¿El cover?
0: ¿El
2: cover? Este es con cover, no sé qué es con cover. Pancho, siga, no me veáis más. Con
1: no,
2: cover.
1: Si vamos a hacer una fiesta de leyenda, tiene que ser un control.
2: Control.
1: O un capel.
2: Un capel. Y con una free.
0: ¡Ah!
1: Me gustaste. Oye, recuerdo, con 4 hielos.
0: Yeah.
1: ¿Te quedaste con algún recuerdo de la Broadway tú?
2: Sí, tenía unos flyers y tenía unos fósforos que me quedaron.
0: ¡Mira!
1: ¿Y de la Memphis?
0: Fósforo.
2: Ah, había unas boletas. Regalaban que encontré fósforo. Por ahí. Encontré. Sí. Llaveros también.
0: Calendarios fósforo.
2: También.
1: Gorros.
2: Calendarios.
0: Primera vez que escucho.
1: Merchandising, teníamos mucho de eso. Mira. Lápices, me acuerdo, llaveros, gorros. Fósforo. ¿Y sabes por qué se ocupaban los fósforos?
0: Para fumar. ¿No?
1: Sí.
0: Para quemar
1: del bueno.
0: Quememos.
1: Sí, pues se regalaban esas cositas que en esos años que estábamos hablando de.
2: Cuando la disco duraba hasta las 8 de la mañana, ojo, ¿ah?
1: Sí, pues.
0: Hasta las
2: 8. Y nosotros entrábamos a las 8 de la tarde, entrábamos a la disco.
0: No te lo.
2: Sí.
0: Salían todos sopeados.
1: Acuérdate que antiguamente.
0: ¿Cómo bailaban los lentos después?
1: Sopeado.
0: Pegado.
1: Pues si hicieron lo bueno después, pues se llamaba cambiando el chicle. A eso de las 7 de la mañana cambiando el chicle.
0: Ya.
1: No, y quedamos como las gárgolas, ¿te acordás? Y salía el sol, abrió la puerta y quedaban todos.
2: Sí, eso así como... Oye, pero si el sol estaba fuerte a esa hora. Y a misa a todos, pues le decíamos que fueran a misa.
0: A misa, claro, por favor, misa. Sí.
1: ¿Cuántos años cansados estuvieron en la broma?
2: 20 y algo. No estuve.
0: 20 y algo.
1: Y este fue desde que inició hasta que se terminó, pues mira. Al leal.
2: Terminó hasta con Las Vegas, terminé.
1: ¿Terminaste con Las Vegas?
2: Sí, con Las Vegas.
1: Así que vamos a invitar a todos nuestros auditores que estuvieron en alguna. Yo creo que todo el mundo conoció.
0: Oye, pero también sería ideal que, no sé, pues, la gente que conoció, que estuvo en esos tiempos, que lleve a los hijos para que conozcan la onda.
2: Hay
0: que
2: mucha gente que va con sus hijos.
0: Sí.
2: Hay harta. Sí.
1: Oye, más de alguien debe tener alguna foto antigua de nosotros.
2: Tiene que haber por ahí.
1: Sí, pues sí.
0: Que salga con ropa así, pues, amigo, porque usted era bien.
1: ¿Quién era? No,
0: en ese. Libidinoso.
1: Lo que pasa es que cuando tú me conociste como vedeto. Fue por necesidad bella, no fue por un tema que yo haya querido.
0: Ay, vámonos a los audios, espérate.
4: Oye, eso de los covers también es maravilloso, qué buenos tiempos. Supongo que van a poner timbre igual que antaño. Ay, esos fósforos de caja roja que hacían Broadway.
2: Sí.
4: Qué icónicos, qué buenos recuerdos. Esos tiempos que se podía fumar en la pista de baile era maravilloso.
2: Tal cual.
0: Oye, Carita, ¿cuántos? Carita.
1: ¿Cuántas veces nos lo tuvimos que sacar arrastrando Carita de dentro de la disco? No se quería ir, Carita.
0: Carita, ya cerramos, Carita.
1: Oye, mira que se fumaba dentro de la disco.
2: Sí, pues se fumaba.
1: Bueno, ahora no.
2: No, ahora no se puede fumar.
1: Ahora no, pero sí.
0: Es raro igual porque tiran eso de humo artificial y
1: entre el
0: humo
1: el pelo.
0: Y cigarro. Es como la misma cuestión al final. Encuentro una estupidez. Pero salir a a joderse de frío.
1: No,
0: a
1: pero
0: fumar
1: es que
0: afuera.
1: Bueno, qué buenos recuerdos. Mira, ahí me acordé que se fumaba dentro de las discotecas.
2: Se fumaba y la ropa, loco, te la encargo.
1: Sí. Las nuevas generaciones no saben de eso.
0: No
1: conocen. No conocen salir transpirado.
0: Y hediondo.
1: Hediondo a humo.
0: Y a otra, ya.
1: Y sin plata.
0: Y algunos sin ropa salían también, otros sin zapatos.
1: Oye, sí.
0: Yo vi varios que perdían un zapato.
1: Qué tantos recuerdos también, pues si son. Nosotros hemos sido generaciones de las cuales. Hemos hecho bailar a Rancagua, donde la gente conoce el trabajo que hacemos nosotros, y eso por eso queremos hacer esta nueva invitación a que la gente vaya y comparta con nosotros. Carita, aprovecha de invitar a todos los cabros nomás para que vayan a esta fiesta que se llama la fiesta de las leyendas, con 4 o 5 DJs importantísimos dentro de la región.
0: ¿A cuál de todas las bandas irá a llevar, Carita?
1: ¿Con cuál querrá tocar? Dijo el otro.
0: No, ahí está escribiendo, espérate. Atento.
1: Así que trajimos 6 entraditas para regalar.
0: Vamos a estar
1: para este sábado.
0: Ando fantástico, espectacular, buenísimo. Oye, recordarles también que el mañana viernes vamos a estar con todo lo que es los mixtos en Moca.
1: Sí.
0: Y va a estar quien les habla en el karaoke junto a un tal Rams. No sé quién es, pero voy a estar ahí
1: con. Sí, bien, pues bien, bien. Los mixtos. No,
0: cariños para el Rams, obviamente.
1: ¿Y el día 15 de julio, Julito? ¿También va a estar en Moca usted?
0: ¿Va a estar?
2: No tengo idea.
0: Porque está Adrián.
1: Adrián y la Débora, de los Dados Negros.
0: Es la hija,
1: pues. Sí,
0: pues. Yo
1: no
0: cachaba que era la hija.
1: Sí. De hecho, estamos cortando los recién con el Julio, de los artistas que fueron alguna vez a las discotecas donde trabajábamos nosotros. Por ejemplo, a Broadway. Ahí estuvo Banda Blanca, Sopa de Caracol.
2: King África.
1: King África.
0: Mira, pues. Grandes.
1: Tommy
0: íconos.
1: Rey, Sonora Palacio. Sí. Los Viking 5.
2: Sandro.
0: Mira,
1: Rafael.
0: Po, artistazo.
1: Julio Iglesias no alcanzó
0: ahora?
1: A llegar.
0: No alcanzó.
1: Pero teníamos tremendo, porque era la sala de espectáculos.
2: Sí, Amar Azul. Sí,
1: Amar Azul, ahí se grabaron grandes videos como lo de los cementerios
2: y Palpito. Tal cual.
1: De los dinamitas que trabajaban. Teníamos una piscina atrás también.
2: Aparte del zoológico.
1: El zoológico, que de ahí salió Julio.
2: Harto animales.
1: Harto, salimos todos de ahí, de ese zoológico.
0: Oye, mira, acá me dice, oye, yo vi. Muchos que se caían curados del escenario,
1: sí.
0: Y de los cubos.
1: Ya, ese no fui yo.
0: No sé yo.
2: Famoso mongoliano.
1: Mongoliano.
2: El famoso
1: el
2: mongoliano.
1: El pecazo en la cabeza, ese que.
0: ¿En serio?
1: Aturdidos.
2: Sí, famoso mongoliano.
1: 7 días aturdidos después de la fiesta.
0: ¿Pero cómo?
1: Así, pues tomando, pues. Sí.
0: Tomando y fumando, dijo.
1: Hoy lo pasamos increíble. Así que invitamos a todos nuestros amigos que ahí nos recordaron, ¿no, Julito?
2: Este 4 de julio lo esperamos en Moca Multiespacio con la gracia. Ya está, regresa la leyenda.
1: Así que nada, pues veía, te dejamos la entradita de invitación. Invita usted a la gente para que porque las puertas se abren a partir de las 10 de la noche. Camino a Turiche, fácil de llegar, fácil de venir, se puede pedir un Didi, un Uber.
2: Buen estacionamiento.
1: Buen estacionamiento, guardia.
2: Exactamente.
1: Buenos tragos. todo baratito.
2: Buena la atención.
1: Además que van a estar los muchachos ahí recordando viejos tiempos y no.
2: Y sorpresa
1: la,
2: durante
1: y la última noche. Fiesta, me acuerdo que quedó gente afuera, así que imagínate cómo va a estar esta fiesta.
0: Ay, ay, ay, no, buenísimo. Así que ya lo saben, chiquillos, este fin de semana es Moca Multiespacio, ya te lo dije. ¿Y qué? Me van a retar, pero no importa, vamos que vamos.
1: Le está cordialmente invitada usted también.
2: Sí, ah, exacto, cordialmente invitada.
1: Aunque yo sé que estuve una niña todavía.
0: Sí, pero igual.
2: Pero el baile su reggaeton school.
0: Sí, que eso me gusta esta. Una niña. Amigo, tengo 4 décadas ya en el cuerpo, no es tan niña.
1: Yo lo dije por cortesía, no más fe, ya no lo dije por otra cosa. No,
0: no, yo no tengo problemas con mi edad. La edad es un número, lo que importa es la actitud.
1: Así que harto... Así que harto ibuprofeno para ese día, para los que van a bailar
5: Parche León.
1: Parche León, los que van a bailar reggaetón old school. Sí, bien, no son los mismos años.
5: No, los Dolorum ahí.
1: ¿Ah? Antes decía, hasta Bastante. Abajo, hasta abajo. Hoy día no.
0: No, ya no, ya no llega ni a la
1: mitad. ¿Algo que aportar, tía Marjorie?
0: ¿Algo que se les haya quedado en el tintero a estos chiquillos?
1: ¿Estás segura? ¿Quieres saludar a sus auditores también? ¿Estás segura? Pidió permiso exclusivamente.
0: No te creo.
1: Sí, es nuestra líder.
0: Eso, muy bien.
2: Productora general de la...
1: La productora general.
0: Toma. Gracias. Mujer tenía que ser, muy bien.
1: Ella ordena a todos estos muchachos que después de tantos años, hoy ya tienen un buen camino.
0: Estaba bueno ya,
1: estaba
0: bueno.
1: Antes se rescalía, pero ahora no, ya está todo sanito.
2: En otra etapa de la vida ya.
1: Vuelvo a hacer la invitación, Julito.
2: Este 4 de julio lo esperamos a todos en... Moca Multiespacio, con fiesta, regresa la leyenda.
0: Esa
1: DJ confirmado es. Entonces.
2: DJ Chasca, DJ Nacho, DJ Cerón, DJ Pablo y el que le habla, DJ Julio Ábalos.
1: ¿En la animación?
2: El gran Rorro Salfate de Chile.
0: Oh,
1: así que si tú pagas la entradita, 10 luquitas con cover, vaya a recordar viejos tiempos y vas a pasar una noche increíble y agradable porque es solamente para nosotros de nuestra época. Nada que esta nueva música y esas cosas que salen ahora.
0: Nada urbano.
1: Nada.
0: No se llama.
1: Déjame así como que lo más urbano que teníamos nosotros hace tiempo era Daddy Yankee.
2: Claro.
0: Mira, pero ese reggaetón es maravilloso.
2: Oh, tiro de gracia.
1: Tiro de gracia.
0: Buena.
1: No, sí. La música antigua es muy buena, así que los invitamos a todos los que vivieron esta experiencia de tantas discotecas. Hoy se vuelven a juntar. Estas leyendas este 4 de julio a partir de las 10 de la noche en Moca Multiespacio.
0: Fantástico, ahí ya está hecha la invitación para que se acerquen, vayan. Y los que quieran una cortesía, escríbame aquí al WhatsApp de la radio, el +569 50 29 15 92, que le vamos a estar regalando. Tengo 6, solo 6, así que los primeros 6 que me escriban se la llevan. Sí, pues como corresponde, ¿quién va a estar haciendo sorteo? No. Los 6 primeros que estuvieron atentos, listo. Era, y nos encontramos allá en Moca este fin de semana. Se portan bien.
1: Muchas gracias por la invitación.
2: Gracias por la invitación.
0: Cuando
2: gracias
0: quiera.
2: Por el espacio.
0: Aparte que partió en la radio, ¿cómo no le íbamos a decir que no? Ahí para la próxima le toca controlar. Ya.
1: Ah, partió en la radio, controlando. Pero,
0: enchúfate por plancha campo. Muy yo pongo bueno. Atención a mi invitado, ¿viste?
1: Muy bien. Aprendió.
0: Sí, pues como corresponde.
1: Oh, muchas gracias por la invitación. Así cuando que nada, guste, pues nos vemos pues, este sábado.
2: Sábado, Moca Multiespacio.
1: Ahí va a estar la tía Marjorie ahí en el chaita ahí.
0: La tía Marjorie va a llevar cubos.
2: Sí, tal cual.
0: Para que se suba el Pancho a bailar. Pero con ropa, por favor, con ropa. Oh.
1: ¡Siempre!
0: ¿Sí?
1: ¡Siempre! ¡Margua!
0: ¿Qué dice? ¡No diga!
1: Chao, Julito. Gracias, Bella.
0: No, gracias. De que se me cuidan y nos Bella estamos por la invitación. Viendo cuando gusten. Oye, nos vamos con este temazo de Nadir. Espérate. ¿Tenemos problema con la sonora? Y me entrego, ya volvemos.

Oye, ya estamos de vuelta cuando son las 16:47 ya. Oye, qué rápido pasa la hora. Se me hace tan cortito el programa con ustedes. Los mejores, mejores, mejores auditores del mundo mundial. Jolines. Por acá dice, yo quiero una entrada. Yo. Perfecto. ¿Una? O una para usted y para su acompañante. Avíseme. Por acá. Dice, yo quiero entradas, me lo merezco. Ah, son dobles, porque ir solo me da vergüenza. Él, pues el tímido. Ya, pues ahí confírmenme nomás cuántas entraditas quieren ambos. ¿Ambos dos quieren dos? Si Tacote solo quiere una, avíseme. Ah. Oye, se viene bueno el panorama el fin de semana. Pobre de que vayan solo el sábado y no vayan el viernes, sí. Ah, son bromas, tranquilo, no hay problema. Ya, perfecto, Cote. Sí, se las envío. Se las envío inmediatamente después por aquí. Este mismo teléfono voy a enviar. Desde el WhatsApp de la radio le voy a enviar las invitaciones para que estén atentas. Una vez terminado el programa, les voy a estar enviando las invitaciones. Me quedan solo dos invitaciones, chiquillos. Solo dos cortesías para la actividad de este sábado en Boca Multiespacio. Sí, pues se juntan las leyendas en los controles y en la animación. Oye, le mandamos un saludito ahí, un besito gigante. ¿Dónde está mi beso? A mi querido Rorro Salfate. Cosito más lindo. Si yo les contara cómo conocí a Robinson Salfate, cuánta juventud tenía ese hombre. Cuando yo lo conocí, todavía no viajaba. Ya no voy a revelar más detalles. Ay, pero no sean mal pensados, sí, oiga. Y ustedes se les... Uy, la mente les vuela al tiro, ya. Ah, yo lo conocí bailando. No, mentira. Lo conocí animando al cabro chico ese. Uy, Dios mío, señor, ya. Tantos recuerdos que vienen a la mente. Vámonos a los últimos pedidos musicales que tenemos. A ver qué dicen por acá. Uf, si yo le contara con Salfate. Ándate, pesado. Amigo Carita, usted tiene historia con todo el mundo que yo conozco. Ayer, sin querer queriendo, también el mismo me dijo que lo conocía. Entonces yo no sé, Carita, yo no sé. Me estoy enterando de todas las amistades que tenemos en común. Y como las conoció usted o como las conocí yo, son formas bien distintas. Ay, Dios mío, Carita, tan popular. Carita, yo creo que deberíamos hacer una sección aquí en el programa contigo. No sé, piénsalo, ahí te la dejo. Ahí te la dejo. Como es, recorriendo con Carita le vamos a poner. Ningún problema, Citacote. Ya, po. Muy bien. Póngale nomás. Sí, sé que estamos para consentirles. La idea es que vayan y lo pasen bien. Ya. Oye, nos vamos a los últimos temitas musicales. Sí. ¿Dónde estaba? Ay. Aquí está. Esto lo trae Rodrigo Gaete. 7 días. Ya volvemos para despedirnos.

0: Oye, nos está pillando el tiempo, chiquillos, así que vamos a revisar los últimos mensajitos que nos llegaron en WhatsApp. Mientras dejamos de fondo, por supuesto, a nuestro querido Rodrigo Gaete, artistazo de la región. 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Tiene cursos y promociones bastante buenas, les paso el datito al tiro. Oye, por acá tenemos un audio, a ver.
1: Yo opino que un día deberían invitar a Carita al programa. Y un día invíteme a mí también, yo también iría.
0: Se ríen harto. Oye, mira, vamos a hacer un espacio para visita de nuestros auditores. ¿Qué les parece? ¿Les tinca la idea o no? ¿Sí? ¡Ay, oh, sería entretenido para que conozcan la radio! ¡Ya! Me gusta. Lo voy a organizar, ya. Las cosas se dicen para hacerlas. Sí. Oye, llegó el momento, po, de decir adiós. No me quiero ir. Oye, les dejo un beso y un abrazo gigante para todos y cada uno de ustedes. Gracias por la sintonía, por la compañía diario. Nos estamos encontrando en un próximo capítulo de tu programa Regalón. Bienvenida a tu tarde junto a tu amiga de siempre, Bella Pasión. Se me cuidan, si salen me invitan, me llaman. Sí, hoy día me lanzo. Me la dañía a diario. Nos estamos encontrando en un próximo capítulo de tu programa Regalón. Bienvenida a tu tarde junto a tu amiga de siempre, Bella Pasión. Se me cuidan, si salen.

0: 4:56 PM.
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2: El presidente José Antonio Kast destacó el respaldo de Uruguay a la postulación de Chile para que Valparaíso sea la sede del Tratado de Alta Mar, compitiendo frente a China y Bélgica para acoger este organismo de gobernanza oceánica. Universidad de Chile cayó 1-0 ante Unión La Calera por Copa Chile con gol de Francisco Pozzo, extendiendo su mala racha ante los cementeros. El duelo marcó el regreso del director técnico Fernando Gago tras sufrir un infarto y la expulsión de Marcelo Morales. El presidente de Estados Unidos, Donald Trump, afirmó que no permitirá que China tome el control del Canal de Panamá, calificándolo como un riesgo de seguridad nacional. Criticó que su país regalara la estratégica vía en 1999 y acusó aumentos excesivos de tarifas.
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0: Hola, hola, ¿cómo están todos? Aquí estamos nuevamente en nuestro programa Más que Emprendedores en Radio Bienvenida, como cada día, martes y jueves de 5 a 6 de la tarde. ¿Qué les habla? 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Hoy día nos acompaña, bueno, siempre nos va a acompañar Washington, no lo cambiamos por nada, y además nos va a acompañar Alexander. ¿Cómo estás?
1: Hola Maritza, muy buenas tardes a todos, todo nuestro querido público que nos está escuchando. Aquí estamos de nuevo, aquí como parche.
0: Sí, porque la Connie se nos fundió, está de vacaciones.
1: Oye, no, tremendas bien. Vacaciones que se está mandando la Connie, oye, qué envidia más grande, ¿no?
0: ¿Cuándo me daré vacaciones yo, digo yo?
1: Eso mismo me pregunto yo, o sea, ¿cuándo nos toca a nosotros?
0: Bueno, en algún momento nos tocará las vacaciones. Alexander, tenemos unas invitadas que vienen un poquito atrasadas, así que en cualquier momento estarán por acá. Yo, primero que todo, voy a mencionar a la comunidad terapéutica Pensar, que el día de ayer estuve una pequeña charla de volver a creer en mí, y la verdad es que hoy día les dije, voy a mandarles saludos desde la radio.
1: Oye, tremenda experiencia. Cuéntanos un poquito cómo fue esa experiencia, ir a compartir con los chiquillos allá.
0: Sabéis que yo los encuentro súper valientes. Valientes, héroes. ¿Por qué? Porque en la vida hay muchas adicciones y ellos combaten esas adicciones.
1: Sí, impresionante. La verdad, las cosas que se necesita harto valor para enfrentar la vida así y enfrentarse ellos mismos, porque eso es lo que pasa, se están enfrentando ellos mismos.
0: Así es, Alexandra, así que le enviamos un fuerte abrazo para la comunidad terapéutica Pensar en Codegua, junto a sus animadores o sargentos que están a cargo, Sebastián Leiva y Eduardo Rubio, si me equivoco los apellidos, por favor discúlpenme. Pero me acuerdo de Sebastián, que fue con el contacto que me ubiqué allá. Me encantó la experiencia. La volvería a hacer 100%.
1: Oye, qué genial. Invitamos ahí a todas las personas que quieran acercarse, que tengan algo que entregar. Es una comunidad que está dispuesta a recibir, que está esperando recibir y que tiene además mucho que entregar, porque cada una de las personas que están ahí es una experiencia distinta, hay mucho más atrás de cada uno de ellos. Muchas veces lo estigmatizamos por la carga que llevan, por ese consumo, a lo mejor por lo que llegaron ahí, por esa situación, y a las finales son personas igual que todos nosotros y tienen mucho que entregar también ellos.
0: Así es, Alexander, así que les mandamos un fuerte abrazo, que es lo que más hablamos ayer. Del apapacho, del contener, del
1: sí, sostener. Un abrazo ahí con harto cariño. Oye, pasemos a otro tema. Tengo que contarte también que hay una campaña de adopción. Ahí ¿sí? tenemos una perrita que está buscando hogar. Se llama Cabecita. Así que, pucha, si alguien quiere adoptar una perrita, vamos a tener la foto ahí en las redes sociales para que la puedan ver. Están ahí los contactos, el más 569-8939-6913 y más 569-4105-2767. O a través del WhatsApp de la radio también nos pueden contactar si alguien está interesado en adoptar una perrita.
0: Sí, el WhatsApp de la radio, más 569-50-29-15-92. Nosotros vamos a una pausa y volvemos acá en nuestro programa Más que Emprendedores.

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0: Aquí estamos de vuelta en nuestro programa Más que Emprendedores en Radio. Bienvenida como cada día martes y jueves de 5 a 6 de la tarde. Vamos a repetir el saludito que le mandamos a la comunidad terapéutica Pensar, que se encuentran en Codegua, que ayer estuve un taller de comunicación de volver a vivir.
1: Oye, sí, increíble. Le decíamos recién a los auditores que tremenda experiencia la que tuviste, excelente oportunidad. Yo creo que tú estás más agradecida que ellos.
0: Sí, porque la verdad, ¿sabes qué? Esos tipos de terapia o de talleres son emotivos para quien los realiza y para quien los escucha, porque llegamos directo al corazón, donde es difícil entrar.
1: Sí, donde la otra persona tiene que estar dispuesta a abrirte el corazón para poder, para que tú puedas entrar. O sea, no es que cualquiera llegue y entre así nomás. O sea, tiene que estar la habitación lista y la invitación hecha.
0: Así es. Así que, comunidad terapéutica Pensar, un abrazo gigante, porque es lo que más repetimos, el apapacho, el abrazo para ellos de la comuna de Codegua, con sus monitores o sargentos, Sebastián Leiva y Eduardo Rubio. Y nos vamos a ver en un mes más. Alexander, nos llegaron invitadas.
1: Así es, unas tremendas invitadas. Oye, bellezas las que tenemos acá. Por favor, yo creo que se presenten ellas mismas para que la gente las vaya conociendo al tiro, ¿eh?
2: Hola, ¿cómo están? Yo soy María Soledad Mircis Rancagua, del certamen Beauty International.
0: ¡Wow! ¿Ya? ¿Y usted?
3: Hola a todos, mi nombre es Simei Hernández y soy la actual Miss Beauty Rancagua, también participante del certamen Beauty International Chile.
0: ¡Qué placer para nosotros tenerlos acá en el estudio de nuestro programa Más que Emprendedores! Cuéntenos, chicas, ¿cómo ha sido la experiencia? ¿Qué les llevó a ser Beauty International Rancagua? ¿Quién comienza? ¿Soledad?
2: Sí. Mira, yo creo que la vuelta da tantas vidas.
0: Y llegué.
2: Sí. Sí, quizás yo creo que uno, como dicen por ahí, a veces el destino está trazado en algún momento o en otro. Quizás en algún momento de mi infancia lo pensé, lo como que lo tanteé por ahí. No se dio porque uno después sigue su vida. Yo fui mamá igual muy joven. Entonces me dediqué a estudiar, a ser mamá. Y hoy, en esta etapa de mi vida, se me dio la posibilidad de participar.
0: Qué importante es lo que dice Soledad, porque, bueno, siempre digo que la vida es un puzzle. Uh-huh. Y uno va desechando las piezas que no te sirven para armar el puzzle de tu vida. Y en algún momento, si lo pensaste, no lo propusiste como pieza, pero exacto, llegó ahora en el momento que debe ser.
2: Exacto. Eso es, yo creo que las cosas se dan en el momento indicado y cuando tienen que ser.
0: Qué buen eslogan te sacaste, Sole. Y también nos acompaña Simei Hernández.
3: Sí, correcto. Bueno, en mi caso, para comentarles un poco, bien, como dice Soledad, quizá en algún momento de mi vida, en la infancia, también me comentaron mucho, porque siempre me dijeron, oh, tú pareces modelo, tú tienes como esa cara, esa aura de modelo. Y yo en realidad nunca me lo tomé tan en serio, pero llegó el momento en un evento que nunca me lo imaginé y me dijeron, oye, te invito a un certamen que hay. Y yo como, ya, perfecto, ahí voy a estar. Y en realidad creí que no iba a ir, pero fui y me sorprendí porque quedé. Entonces en ese momento también pensé, wow, esta oportunidad se está dando, entonces vamos a seguir adelante y ver qué más trae el destino para nosotros.
1: Oye, me parece entre que chocante, así como si May dice cuando era niña. Sí. Yo la veo y es una niña todavía. Si May, cuéntanos, ¿qué edad tienes tú?
3: Yo tengo 19 años.
1: Imagínate, 19 años y ya está emprendiendo en este mundo en donde la belleza, el modelaje, todo esto tiene una tremenda carrera por delante. O sea, es algo bastante grande lo que se da. Y aquí tenemos la suerte de estar con dos generaciones distintas que llegan de forma distinta a esto también.
2: Así es.
1: Soli, cuéntanos, ¿cómo llegaste tú al certamen?
2: Bueno, partiendo diciendo que yo tengo 48 años.
0: Ah, se te estaba olvidando, Soledad.
2: Este año cumplo 49.
0: Ah, ya, muy bien.
2: Entonces ahí estoy, al límite. Bueno, tengo 48 años y entré en el mundo del modelaje, yo creo, hace unos no mucho tiempo tampoco, 2 años máximo, 1 año y medio yo creo. Y también como si mail le pasaba, también mucha gente me decía, o sea, o me veía gente que me conocía, hoy parece modelo, la foto parece modelo. Pero uno no lo ve en realidad, pues como te decía anteriormente, yo seguí mi vida profesional, me capacité mucho en el área profesional y aparte en la parte como más, también más espiritual, porque soy profesora de yoga. Y como que me dediqué a eso. Y llegó un momento, un punto que dije, ya, no estudio más, ahora me dedico a hacer mis cosas, mis temas, etc. Y se dio esta oportunidad de partir como modelo. Y de ahí como que el ambiente, la gente te lleva a todo esto. Y salió el tema del certamen, que también me invitaron a participar. Y fui. Y lo gané. Gracias a Dios.
0: Y aquí estoy. Con mi banda y mi corona, luciéndome.
2: Sí.
0: Sole, pero hubo un momento que tú dijiste, esta cuestión no es para mí, esta cuestión hay puras niñas. ¿En qué momento voy a...? ¿Te lo cuestionaste? ¿Hubo un momento de cuestionamiento?
2: Más que el tema de la edad, bueno, igual la edad es un tema en sí, pero más que nada el tema de la finalidad. Pero como en algún momento lo dije, yo creo que ya crecí yo como persona, en mí ya como que me formé, me afiancé, y dije, ¿por qué no? Igual el mundo del modelaje tiene harta parte que es muy de estudiar, de practicar, de ser disciplinado. Entonces no es tan distinta a otras disciplinas en realidad. Entonces es un arte muy igual bonito. Es muy bonito, aparte si a ti te gusta, a mí igual siempre me ha gustado la moda. Siempre me ha gustado el tema de verte bien, vestirte bien. Mi abuela era diseñadora, mi papá también hace cosas. Entonces como que este mundo igual me llamaba de cierta forma.
0: Te atraía.
2: Exacto.
1: Oye, qué genial. Si me di cuenta, no, específicamente sobre el concurso. A ver, ¿cómo está la cosa? ¿Has visto las otras contrincantes? ¿Que se viene peleada la cosa? Cuéntanos ahí la copuchita.
3: Sí, yo creo que las muchachas... Yo conocí creo que dos en Santiago, en la academia del director del certamen. Y creo que son niñas bastante preparadas. A mí igual yo me siento intimidada, pero también confío en lo que sé, en lo que he aprendido, porque cuando entré en el certamen fue mi primera vez en todo este mundo, en tanto del modelaje y del certamen. Entonces yo, wow, me ha costado, porque muchas veces la vida te pone estas oportunidades y te dice ya, avanza. Pero también paralelo a eso, muchas veces te preguntas si te lo mereces, si aparecen pruebas y te vas comparando, pero lo importante creo de todo esto es rescatar que en mi caso yo creo que soy una persona inteligente, que aprendo rápido, entonces creo que me he superado bastante en este corto tiempo y creo que voy representando con fuerza a Rancagua.
0: El autosabotaje.
3: Sí.
0: Es terrible, terrible la mente cuando le damos espacio para que piense, valga la redundancia, no echa a perder todo el panorama.
3: Sí, cuando me pasan ese tipo de cosas, yo miro los tacones, me pongo los tacones y los camino.
0: No vas a poder conmigo.
3: No, yo siempre digo, porque los camino en lugares difíciles, no en suelo así plano, como la pasarela. Y digo, después voy a volar en la pasarela.
1: Bueno, sí, de hecho, bueno, Maritza sabe que yo soy alguien que no cree mucho en cosas así como, no sé, como sobrenaturales, cosas así, pero en el autoimpulso del decir yo puedo, sí, o sea, definitivamente cuando tú estás pensando en que no lo vas a lograr, eres tu peor enemigo, y al contrario, cuando dices yo puedo, eres tu mejor aliado, tu mejor preparador. Y aparte de eso, me gustaría saber si cómo se están preparando, qué apoyo están recibiendo.
2: Bueno, ahora estamos, más que nada, bueno, ahora en julio tenemos como que empezar, porque la final es a principios de agosto. Entonces ahora en julio tenemos que darlo con todo, vamos a practicar pasarela, oratoria, que es lo que más se podría tener como la debilidad o que marca la diferencia en un certamen. Más que lo que es la pasarela o el cómo, digamos, mostrar un vestido, un traje de baño, sino que más que nada el tema de la oratoria. Y ahí hay que esforzarse harto.
1: Sí, a ver, por favor, cuéntanos. Sí,
3: lo que pasa es que la oratoria tiene mucho que ver con lo que está dentro de ti, con quien tú eres, con tus ideas, con la claridad en que las expresas. Entonces, yo también considero que es algo muy importante. Y también, por supuesto, es importante dominar los tacones, que no es algo sencillo.
1: Sí, o sea, y de repente te falla algo en la pasarela, no sé, la alfombra está un poquito arrugada y pisa mal el taco aguja, y es bastante complicado. El vestido, los vestidos largos sí, son terribles. Sí. Oye, si no, es un tema ahí de técnica que es bastante complicado. Yo la he visto bastante complicada muchas veces, y a pesar de tener horas y horas y horas de práctica, en el momento de los cues muchas veces falla y un pequeño error hace que se pongan nerviosas y que empiecen a fallar en otras cosas. Entonces tienen que tener ahí harta calma.
3: Seguridad.
1: Maritza, nos llegó una nueva invitada.
0: Sí, ella es Almendra, que también pertenece a... ¿Cuántas nominadas son, Almendra? O sea, perdón, ¿cuántas ganadoras son?
4: Ganadoras son 4. Hola, muy buenas tardes a todos. Espero se encuentren muy bien. Estoy muy feliz de poder estar aquí de nuevo. Así que sí, somos 4 las ganadoras que vamos a representar a Rancagua ahora en agosto.
0: Estábamos hablando de lo difícil que es quizás el tema de ser una ganadora. ¿A ti se te ha complicado? ¿Cuál fue tu experiencia previa?
4: La verdad es que sí. El tener una corona encima es un cargo bastante grande, para independientemente de tu edad, porque hay mucha gente que te va a querer juzgar a través de eso, porque siempre va a haber alguien vigilándonos, viendo cómo nosotras nos comportamos, cómo nos sentamos, cómo comemos, cómo nos expresamos. Entonces, en ese sentido sí es algo muy complicado, pero además es algo hermoso, es muy lindo, y estoy muy feliz también, obviamente, de poder representar a Rancagua.
1: Oye, aquí me surge una duda, así que voy a hacer una pregunta cortita primero. Almendra, ¿cuántos años tienes tú?
4: 15.
1: 15 años. Aquí tenemos, son dos generaciones nuevas las que sí tenemos acá, pero las dos generaciones enfrentan un mismo problema visto de distintas aristas. Lo acaban de decir, el tema del traje de baño. ¿Cómo enfrentan esa parte cada una de ustedes?
4: Por lo menos yo soy modelo desde los 5 años, 4 o 5 años más o menos. Entonces es algo que yo a lo que ya estoy acostumbrada.
1: Ya está completamente asumido.
4: Sí, el tema de el aceptarse a uno mismo, el querer a su cuerpo, es algo que el modelaje también te ayuda a poder aceptar. Entonces es una etapa que yo ya pasé.
0: ¿Sole? No sé.
2: Bueno, para mí, yo que soy mayor. no, mira, en realidad nunca he tenido como mucho problema con mostrar mi cuerpo. Sí hubo un momento que, por ejemplo, que me he tenido que abuenar en realidad, porque anteriormente, igual cuando era más joven, o hace poco, antes de que tuviera a mi último hijo, que es Luciano, que tiene 7, igual yo era más delgada. Aparte que me hice cesárea, y eso también te deja como secuelas en el tema del cuerpo, que la cintura, que X. Y me tuve que abuenar, tuve que recuperar, igual no alcancé a recuperar mi peso completamente, pero en definitiva dije, no importa, esto es lo que soy, esto es lo que hay, esta es mi experiencia, esta es mi vida, y no tengo problema en realidad de mostrar el traje de baño.
0: La aceptación.
2: Es la aceptación. Aparte que en el escenario todo se ve distinto y se vive distinto.
0: Sí, sí, y yo creo que la emoción no te deja pensar.
2: No, tú dices,
0: estoy viviendo mi ¿sí? lo que soy ahora.
2: Exacto, y hay que hacerlo.
0: ¿Y si, Sirmei?
3: Sí, May. Bueno, en mi caso igual ha sido algo un poco chocante. Yo he bajado bastante de peso, entonces también voy al gimnasio, me preocupo de poder... pasar esta etapa, como dijo Almendra, porque ella dijo, yo ya pasé esta etapa. Sí, es un proceso que la academia también me ha ayudado, porque no solamente tú vas a la academia a modelar y a aprender pasarela, sino que también a trabajar el autoestima, a trabajar en ti misma, a aceptarte. Y parte de aceptarte es saber que cada persona es diferente y es bella por ser uno mismo.
0: Es que ya en la actualidad el tema del modelaje no es solo modelar. También existe el expresarse o la oratoria y también lo que ustedes decían, saber comportarse. Y además, esto mismo, las entrevistas. Porque sí, antiguamente era solo de la pasarela y listo. Adiós, modelos, y luego se desaparecían. Pero como digo, en la actualidad es mucho más que eso. Ya es un emprendimiento, entre comillas, porque ustedes están lucrando con su cara, con su cuerpo, con la corona. Aunque la palabra lucro igual es como que es muy amplia. Es fuerte, es fuerte, claro. Fuerte, como dice la Luli. Pero es algo que se está viendo. Y hay que ir como actualizándose.
1: Sí, de hecho una de las mayores actualizaciones yo creo que debe haber, Sole se acordará, que antiguamente la modelo que competía en los certámenes se veía, se jugaba por su belleza solamente. Era solamente eso, el cuerpo, la cara, y de hecho era la risa normalmente de hacer asociada a una persona muy poco inteligente. Entonces eso ya afortunadamente cambió. Ustedes, desde su punto de vista, ¿qué tanto creen que afecta el tema de la belleza física en un certamen de esto?
0: Esperen, chiquillas, antes de responder, nosotros nos vamos a una pausa de nuestros auspiciadores y volvemos acá en nuestro programa Más que Emprendedores en Radio Bienvenida.
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0: Estamos de vuelta acá en nuestro programa Más que Emprendedores en Radio Bienvenida, que les habla Maritza Muñoz, emprendedora de la comuna de Rancagua de la región de O'Higgins. Nosotros emitimos el programa los días martes y jueves de 5 a 6 de la tarde.
1: Así es, y le damos las gracias por este espacio a Radio Bienvenida, la radio de O'Higgins, 93.3 en Rancagua, 105.1 San Fernando, 100.9 Santa Cruz y 97.1 Pichilemu. Y seguimos en este programa que está súper interesante aquí con estas chiquillas, estas Misses Beauty Rancagua, que son quienes nos van a representar a la región de O'Higgins. Son cuatro, lamentablemente la cuarta participante no pudo llegar, pero son cuatro participantes que van a representar a Rancagua en este certamen. Y dejamos una pregunta colgada. A ver, ¿qué es lo que piensan ustedes o cómo ven ustedes si todavía afecta, qué tanto afecta el físico al tema de toma de decisión para ganar un certamen de este tipo? Bueno. Cualquiera nomás, no se peleen.
2: O sea, yo creo que hoy en día igual está cambiando el mundo del modelaje, el mundo de las mises, hay más aumento en el rango etario, también así como en la parte física. Como lo estábamos hablando recién, tras pantalla, tras bambalinas. Hay también distintas categorías, lo que te abre todo un abanico de posibilidades para distinto tipo de mujeres, distintas edades y distinta contextura física. Entonces yo creo que hoy en día no es tan importante. Es más que nada la actitud, las ganas de participar, las ganas de cumplir quizás un sueño, un anhelo. Y yo creo que eso es lo maravilloso. Y se ve más que nada el tema de lo que uno pueda proyectar y de lo que uno pueda hacer al tener una corona.
1: Oye, qué importante escuchar eso, que todas las chicas que están escuchando se animen a participar, porque yo creo que hay muchas que todavía tienen ese estigma de que no, es que yo tengo una lonjita, es que no, es que yo soy, a lo mejor es que este tono de piel no es, no gana nunca, o es que yo soy muy bajita, es que ya se me pasaron los años, que sepan que hay un montón de categorías y que ya no es solamente el físico, sino que es un conjunto de cualidades en las que destacan a cada una de las mises. Cuéntenos un poquito, a ver, cuéntanos sobre las categorías que hay en este momento en este certamen.
3: Bueno, en este certamen estaba la categoría Miss, categoría Teen, categoría Mirces también y categoría Curvy, ya que este era un certamen más inclusivo. Entonces, no es solamente, no, tú por ser bonita o por tener tal físico ganas, sino que por la inteligencia de las personas, por qué puede ofrecer ella más que solo cuerpo, más que solo físico o solo pasarela, sino que también lo que tienen para entregar. También hubo proyecto social, por supuesto que cada Miss tiene que tener un proyecto social, entonces ya no van a fijarse solamente en el eres bonita, mides tanto y puedes participar o ganaste por esto o pierdes por lo otro. Entonces creo que en mi caso creo que es algo muy bueno porque las mujeres así se van sintiendo seguras de sí mismas. Muchas mujeres tienen vidas complicadas, muchas sufrieron bullying en la escuela, entonces ese mismo tipo de cosas hacen que no se sientan capaces o merecedoras de una corona. Y yo creo, en lo personal, que esto es precisamente para fortalecer más la mente de una mujer. Todo el camino, todo el proceso entrando en un certamen, uno se va fortaleciendo mentalmente, y yo lo digo por experiencia propia.
1: Oye, Maritza, te voy a contar que estas chiquillas pertenecen a la Academia de Modelos Más Producciones, una academia completamente inclusiva, que en donde puede ir cualquier tipo de persona, cualquier tipo de persona, no solamente niñas estupendas, regias, como se estereotipaba, el del estereotipo antiguo que había, no. Es la primera academia totalmente inclusiva acá en la región, y son niñas mujeres, hombres, de todas las edades, género, da lo mismo. El lema de la academia es: no existe el no puedo. Así que dejamos invitadas y invitados a todos aquellos que quieran integrarse a la academia, pueden hacerlo y van a encontrar su lugar ahí.
0: Así es, Alexandre, porque más producciones, que está acá también la profesora Maricel González, ella lo que más les inculca a todo el que llega como participante es que no existe el no puedo y cualquier persona puede ser modelo siempre y cuando va a depender de su propio actitud.
1: Sí.
0: Chicas, yo me preguntaba adelante por el tema de la corona, porque yo las veo y yo veo así, a grandes rasgos, las coronas distintas. Ustedes explíquenme, porque yo no tengo idea por qué son tan distintas. Almendra.
4: Muchas gracias. Bueno, la diferencia de las coronas también depende de la categoría. Mayormente, las coronas de teen y miss pretenden ser las más llamativas, por decirlo así, porque las Miss y las Teen son las que normalmente llevan todo lo que son los concursos de belleza. Y las coronas de Miss y Curvy también dependen por su categoría, por su edad, por su contextura. Depende todo de cómo lo puedan ver también los directores. Así que eso.
0: Acá en Rancagua, este certamen nunca se había vivido antes, ¿cierto?
4: No, no. Nunca.
0: Primera vez que estamos entonces. Ah, primera vez que estamos. Me
1: ya somos de ahí.
0: Pero primera vez que estamos acá entonces. ¿Y ustedes tienen algún objetivo luego de esto? ¿Cuáles son sus pretensiones, a, como decimos nosotros, a largo plazo? Cualquiera de las tres.
4: Al menos yo sí. No es primera vez que lo voy a decir, que mi objetivo siempre será poder llegar a todos esos jóvenes que aún no se sienten seguros de ellos mismos, que aún no saben quién realmente son, que no han descubierto su identidad. Me gustaría poder llegar a cada uno de ellos para que sepan que no están solos, que no son los únicos que han vivido por ese proceso, ayudarlos a poder descubrir quiénes son, para que se den cuenta de que Rancagua en serio tiene mucho potencial en todo sentido. Yo he visto jóvenes con un gran trayecto que nadie conoce, y es algo que nosotros debemos dar a conocer, demostrar que Rancagua sí existe.
0: ¿Sole?
5: Bueno, yo quiero ser una voz, pero una voz, quiero representar una voz en todo lo que es el área de la salud. Bueno, yo soy kinesióloga, esa es mi profesión. Tengo un magíster en terapia manual y ortopedia, pero mi orientación va más a la salud integral. Entonces quiero saber esa voz de que cómo nos debemos cuidar todas las partes que llevan a tener una vida saludable y una calidad de vida buena. Porque yo creo que a veces perdemos mucho tiempo en toda nuestra vida, pasa la juventud, pasan los años y no nos cuidamos. Entonces cuando ya estamos a una edad más avanzada, miramos hacia atrás y en realidad los culpables de haber tenido un deterioro quizás en salud fuimos nosotros mismos. Entonces quiero que eso cambie. Eso es lo que a mí me gustaría, hacer un llamado a tener, a cuidar nuestro cuerpo físico, a cuidar nuestra energía, nuestro cuerpo mental y también todo lo que es la parte de las emociones, porque eso también nos trae enfermedad.
0: Sí, y ayer yo lo decía en el taller, que se nota como de afuera. Exacto. La gente lo nota cuando estamos mal, aunque nosotros lo tapemos, igual se nota.
5: Exacto.
0: ¿Usted?
3: Bueno, estaba pensando que van de la mano los objetivos.
0: Sí.
3: Sí, porque yo pienso algo bastante similar a lo que Almendra piensa y quiere transmitir, que es también poder decirle a las niñas, yo me enfoco mucho en las niñas, que tuvieron una infancia difícil, donde tuvieron que aprender para defenderse en la vida una identidad que no era la de ellas, o aprender a ser otras personas, a vivir para los demás. Entonces, yo quiero que las niñas puedan fortalecerse en ese sentido, para fortalecer su autoestima, su identidad y su estructura interna, y que sepan que siempre pueden salir adelante y que es difícil, pero que se puede desaprender algo que no es parte de uno.
0: Qué importante lo que acabas de decir, porque justamente hoy practiqué con mi hija sobre eso mismo. El tema de la identidad, del descubrir su identidad, y que es complejo para el adolescente saber quién eres. Claro, a simple vista o a lo que nosotros hablamos es fácil, pero no es tan fácil. Cuando existe un trasfondo, cuando existe una emoción, una experiencia, una mala experiencia. Entonces ahí tenemos que combatir de alguna forma ese episodio. Chicas, tenemos un sorteo pendiente del día martes con la marca Brina, así que lo voy a hacer ahora, voy a confirmar.
1: Redoble de tambores.
0: Ahí se nota, no se nota mucho, pero 7, 6, 5, 4, 3, 2, 1. Y la ganadora es Nicole Andrea Pavés. Ella nos comunicaremos por informa interna y se acaba de ganar un menú ejecutivo para dos personas en Brina Restaurant. 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
1: Bravo, felicitaciones a Nicole. Oye, me dejaron estas chiquillas, pero estupefacto. Es que realmente al escucharlas se nota que se rompe el estigma de la modelo vacía. Son objetivos muy claros, objetivos muy importantes, y totalmente brillante. O sea, no es cualquier objetivo, no es algo personal. Muchas veces tú escuchas, les dice a alguien tu objetivo. No, mi objetivo es de aquí a 3 meses más comprarme un auto. Entonces,
0: el yo-yo.
1: Claro, aquí las tres las vemos pensando en algo mucho más grande, un objetivo realmente compartido y muy posible, que a las finales eso también es importante, fijarse metas que sean reales. No sacamos nada con desear la paz mundial si es algo que nosotros no vamos a poder hacer. Pero ahí lo que han dicho cada uno de ustedes es muy real, así que las felicito totalmente. Chicas, para poder apoyarlas, ¿qué evento se les viene encima? ¿Cómo las puede apoyar la gente?
5: Bueno, el día del evento, el día de la final, va a haber una votación que va a ser en el momento. Entonces nosotros vamos a tener que mandar mensajes de texto, es porque ahí va a salir la más popular.
3: Claro.
5: Entonces igual la más popular ingresa inmediatamente a la final. Queda entre la, no sé si es entre las 5 que salgan de cada categoría. Claro, en el top 10.
1: ¿No hay votaciones antes por Instagram, cosas así?
3: O sea, no, pero de todas formas hay que tener seguidores en Instagram. O sea, hay que mover las redes sociales.
1: Ya, entonces por favor compartan sus redes sociales para que la gente la empiece a seguir también.
3: Mi red social Instagram es bom-may con W. Bom-may con W. Y con la I latina.
0: Super.
5: Solvelmar-fashion.
4: Y el mío es almendra.mgp.
1: Ya saben toda la gente entonces ahí para que estén siguiendo aquí también a las chicas y le estén dejando sus cariños también ahí en su Instagram. Y las estén apoyando y acompañando en todo este proceso. Así que estén atentos ahí, porque los fotógrafos siempre andamos ahí atentos a sacar lo mejor que se pueda. Así que para que la gente no se pierda nada, síganla ahí en sus redes. Y en el momento de los kibos, den también su mensajito ahí para poder apoyar.
0: Sí, ¿sabes lo que me gustó? Que las tres dijeron la palabra transmitir. Sin querer, en sus discursos, transmitirle a las personas la salud mental, en el caso de Sole, transmitirle a los jóvenes, transmitirle a las niñas, que sí se puede. Entonces ahí uno ve carisma, que es lo más importante en una Miss, porque como yo decía adelante, el yo-yo no es que yo quiero, no es que yo deseo, ya pasamos por eso hace mucho rato. Entonces las chicas acá nos vienen a demostrar que eso ya no existe y que ellas solo desean transmitir lo que a ellas les ha sucedido, pero de una forma distinta. También agradecemos a Más Producciones, nuestro auspiciador, por darles esta inspiración a ya sea modelos, participantes, Miss, Curvy, etcétera.
1: Y por entregarle las herramientas que necesitan para poder enfrentar estos desafíos.
0: Así es, Alexander. Hay una cosa que también hay que recalcar en el tema del modelaje, que también lo hemos dicho, no es tan solo pasarela, también existen técnicas, pose, existe también, que tú lo dijiste el otro día, Alexander, ayúdame con esa palabra, que no la recuerdo.
1: Ah, no sé de qué tal.
0: El modismo, no. También, sí. El saber tomar una cuchara, siempre se me olvida.
1: Ah, claro, también, la parte de la etiqueta.
0: La etiqueta social.
4: Sí. Eso es algo, la verdad, hay mucha diferencia entre el ser modelo y el ser Miss, porque la modelo muestra la ropa, muestra lo que quiere vender, pero en cambio la Miss se muestra a ella misma. Entonces, es mucha la diferencia, sobre todo porque siempre tenemos miradas encima de nuestro, y es algo bastante largo el proceso para poder ser una Miss, porque como usted dijo, hay que aprender etiqueta, hay que aprender pasarela, oratoria, hay que aprender muchas cosas que a lo mejor desde otro lado, desde otro punto de vista no se ven. Entonces eso es algo en lo que también me gustaría dar a conocer, porque cuando dicen ser Miss, ser modelo es súper fácil, no. Están totalmente equivocados.
0: De hecho, compartí una... Bueno, mi hija también es modelo cantante, y compartí varias jornadas con ella y la verdad las admiro, chiquillas, porque 12 horas de preparación, o sea, en el mismo... Para poder desfilar, ¿cuánto? ¿Un minuto? ¿Dos minutos?
4: Si es que...
0: Sí. Todo el día. Entonces ahí debe haber harta paciencia, descanso ante todo, paciencia, porque los diseñadores también están ahí haciendo lo suyo. Todo tras cámara.
4: Y se pasa hambre, se pasa sueño, se pasa frío, se pasa de todo.
0: Sí, yo le llevé en una oportunidad, me acuerdo, a la Connie, le llevé agua, jugo, sándwich, verduras. Me dijo, mamá, no quiero comer nada, no puedo comer nada. Yo le digo, ¿por qué? Porque estoy tan nerviosa que no me deja comer. Entonces, de verdad las admiro en este proceso, que debe ser, es un trabajo sacrificado. No es llegar y pasar y listo, ya estoy lista para la foto, nada. Olvídelo que es así.
1: Sí, claro, ¿no? Y por favor, cuídense, tomen harta agüita, porque pucha que es importante. O sea, yo en la cantidad de eventos en los que he estado, he visto más de una modelo desmayarse, desvanecerse por deshidratación, por inanición, y no, la verdad es que es una pena. Aparte que ustedes están dándolo todo en la pasarela, y ya vemos quienes estamos afuera y estamos con un ojo crítico, y muchas veces sin tomar en cuenta a lo mejor el esfuerzo, nos fijamos bastante en los errores, después lo comentamos, ¿no? Y a la final muchas veces eso crece y no se toma en cuenta todo el esfuerzo que hay detrás, a pesar de que uno ha estado ahí, lo ve de cerca, y muchas veces se ignora y dice, pucha, esto no tenía que ser así. Y en eso se queda. Y muchas veces es por eso, es por falta del cuidado personal. Así que encarecidamente, cuídense, chiquillos, cuídense.
0: Sí. Y casi terminando nuestro programa, chicas, un consejo para, no como modelo, como persona. Un consejo que le quieran dar a los auditores que nos están escuchando. ¿Qué le dirían? Se la puse difícil, ¿no?
4: Yo creo que mi consejo se va a basar también en la respuesta que di el día del concurso, que mi pregunta trató sobre la desigualdad en el mundo. Bueno, yo quiero darle el consejo a todas las personas que estén escuchando, que por favor tomen conciencia de lo que van a hablar. Piensen dos veces antes las cosas, antes de decirlas, porque pueden hacer mucho daño a través de su boca, pero también pueden bendecir mucho a una persona a través de ella. Eso.
0: Soledad.
6: Bueno, yo también voy a usar un eslogan que también lo dije anteriormente en otro concurso. Y es para todas las mujeres, niñas, adultas, mamás, hijas, tías, para todas, que sigamos abriendo caminos, sigamos siendo heroínas sin capa y cumpliendo nuestros sueños.
3: Bueno, lo que yo voy a decir, y espero que lo escuchen con mucha atención, es para todas las personas. No dejen que su mente los engañe, con diciéndoles que no pueden, o cuando llegan esos pensamientos de no puedo. No, llegó ese pensamiento, pero ese pensamiento no te pertenece, no eres tú, porque tú sí puedes.
0: Maravilloso, me encantó.
1: Sí, tremendo. De hecho, me gustó hasta el reciclaje. Eso de volver a ocupar esta frase es bastante valioso cuando es algo tan profundo.
0: Así es, Alexander. Bueno, nosotros nos despedimos de nuestro programa Más que Emprendedores, como cada día martes y jueves de 5 a 6 de la tarde. Agradecemos a la radio Bienvenida por este gran espacio que nos da martes y jueves. Lo vuelvo a decir.
1: Le agradecemos enormemente a nuestras queridas invitadas que tuvimos el día de hoy. Le mandamos un saludo enorme a Connie, que sigue disfrutando, y esperemos que el próximo martes esté aquí de vuelta aquí trabajando. Y nos despedimos, agradecemos a Washington por acompañarnos, y tal cual como lo dijiste una vez más, muchas gracias a la radio por este espacio. Y a ver cuándo me tienen de nuevo por acá.
0: Chao, chao.
3: Chao.

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0: 5:55 PM.
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2: Alemania evalúa acelerar el retorno del servicio militar obligatorio debido al bajo interés juvenil. De 300.000 encuestas enviadas, solo sumó 530 voluntarios en 2026. Ante esto, el gobierno aprobó una reforma para convocar obligatoriamente a reservistas hacia 2033. Científicos descubrieron en Chile y otros países andinos la Latrodectus lucacha, una nueva especie de viuda negra identificada gracias a fotos ciudadanas en iNaturalist. Posee un veneno potente que causa dolor intenso y espasmos, requiriendo atención médica, aunque no es agresiva. El ministro de Hacienda, Jorge Quirós, y parlamentarios iniciaron una mesa de diálogo para consensuar mejoras al proyecto de ley de reconstrucción. Puntos clave como el crédito al empleo y temas tributarios muestran apertura a Flexa. El ministro de Hacienda, Jorge Quirós, y parlamentarios iniciaron una mesa de diálogo para consensuar mejoras al proyecto de ley de reconstrucción.

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0: 6:56 p.m.
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2: Funcionarios de aduanas detectaron dos pistolas calibre 9 milímetros, cuatro cargadores metálicos y dos rápidos ocultos bajo el basurero del baño de un bus internacional. El hallazgo ocurrió en el complejo Los Libertadores y el armamento fue entregado a carabineros. Tras la eliminación de Uruguay del Mundial 2026 y divisiones internas, Marcelo Bielsa dejó de ser el entrenador de la selección. Sebastián Abreu corre como el principal candidato para sucederlo, mientras que Marcelo Gallardo y Diego Aguirre también surgen como opciones. La Corte Suprema rebajó de 472 millones a 85 millones de pesos.

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1: 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Si tu batería tiene varios años de antigüedad, por ejemplo, debes revisarla, fíjate tú, cada 3 meses. Se debe evitar que la batería se seque porque puede afectar el funcionamiento del sistema y reducir la vida útil del auto. Te recomendamos usar líquido de baterías o agua destilada para el cuidado de tu batería. 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

0: 19:28, ¿qué tal? ¿Cómo les va? Buenas tardes, comenzamos Fuera de Juego a través de radio. Bienvenida para llevar a ustedes lo que será el partido válido por la segunda fecha de la Copa Chile, donde O'Higgins recibe la visita de Colo-Colo. Trabajo que estaremos llevando a ustedes a través de todas las señales de radio. Bienvenida, 93.3 en Rancagua, 105.1 en San Fernando, 100.9 en Santa Cruz y 97.1 en Pichilemu, y también a través de www.radiobienvenida.cl. También estaremos a través de la plataforma de YouTube con programa Fuera de Juego y todo lo que permita llegar a ustedes con la información de lo que acontezca en el Estadio El Teniente en este partido, como decíamos anteriormente, válido por la Copa Chile. Saludamos a Luis Cáceres Díaz. ¿Cómo le va, Lucho? Bienvenido, muy buenas tardes.
1: Hola, Huachito, ¿qué tal? Buenas tardes, bastante frío en Rancagua.
0: Claro, ya cambió la temperatura radicalmente, tenemos baja temperatura, luego daremos cuánto tenemos en estos momentos acá en la capital regional. ¿Cómo le va, Héctor Vargas? Lo saludamos.
2: Hola, Washington.
0: Ahora sí, ¿por qué se equivoca usted?
2: Dale. ¿Cómo está, Washington? Un gusto saludarlo. Acá estamos en esta gélida tarde-noche de día jueves 2 de julio.
0: Exactamente, jueves 2 de julio, para acompañarles a todos los que están en sintonía a través de Radio Bienvenida. Desde ya la invitación es que usted pueda participar, interactuar junto a nosotros al WhatsApp, +569-50-29-15-92, +569-50-29-15-92. Nos vamos al Estadio El Teniente, saludamos a quien estará dentro de los comentarios. ¿Cómo le va? Mauricio Fernández, lo saludamos, muy buenas tardes.
3: ¿Cómo está, Washington Acuña? Gusto saludarlo, igual que a Luis y a Héctor. Hola. Sí, efectivamente, mucho frío en Rancagua, pero soy un afortunado, estoy en una caseta con aire acondicionado, así que un afortunado. Y bien contento de estar nuevamente en el estadio para lo que va a ser este partido de Copa Chile, frente a un rival que está pasando por un buen momento futbolístico, y vamos a ver también cómo responde nuestro querido Higgins.
0: Sí, van a ser muchas las preguntas, las interrogantes y todo lo que vaya sucediendo en este compromiso, Mauro, porque claro, Higgins quiere terminar con esta rachita que viene arrastrando de resultados negativos, más allá de que haya empatado algunos partidos, pero que obviamente quiere salir de aquí y volver a los triunfos, pensando en lo que viene, ¿no? Que es el próximo partido con Ñublense el 8 de julio ya respectivamente.
3: Sí, efectivamente, significa un buen apretón el de hoy para ya ir visualizando lo que va a ser esa semifinal de Copa de la Liga, donde O'Higgins me parece tiene todas las fichas puestas, aparte lo de Boca Juniors, pero creo que hacia la rápida, creo que es Ñublense donde se mira más cerca, así que un buen apretón para lo que va a ser hoy este partido de Copa Chile, y insisto, ojalá que O'Higgins suba su nivel, vuelva a lo que lo conocimos en el primer semestre, y bueno, después ya verán todo lo que se está por ahí conversando y viendo si es que qué jugadores se van, quiénes vienen, ese otro tema, pero también obviamente que preocupa a la hinchada.
0: Indudablemente, y eso lo estaremos comenzando y comentando un ratito más. Tenemos 6 grados de temperatura acá en Rancagua, ¿eh? Y la sensación térmica seguramente está bordeando los 4 grados. ¿No es así, Mauro García? Hace frío en zona de Pupitre, lo saludamos. ¿Cómo le va? Buenas tardes.
4: ¿Qué tal, muchachos? Así es, el frío se los encargo. Tengo las manos congeladísimas. Yo creo que estamos cerca de los 2 grados. Hace mucho, pero mucho frío. Había que venir muy abrigadito acá a la zona de Pupitres, porque sabemos que el Estadio El Teniente es muy frío, especialmente de noche, así que tomamos las precauciones, vinimos con polerón, chaqueta, pero aún así se siente mucho el frío.
0: Me imagino, Mauro. ¿Y se ve ingresar gente ya o todavía muy prematuro aquello?
4: Está ingresando gente, pero muy poquito. Diría que la Andes es donde está llegando un poco más de gente, pero aún así hay muchos asientos vacíos en todos los sectores del estadio. Galería 16, por ejemplo, están solamente los lienzos y un par de hinchas. ¿Qué decirte de la Marquesina? Solamente en el sector designado para Colo-Colo es donde se ven más hinchas. Hoy no había ingreso diferido para la parcialidad visitante, pero como es de costumbre cuando vienen los equipos de Santiago, siempre su hinchada llega muy temprano acá al Teniente.
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0: Roberto Soto ya nos escribe, dice: ya en sintonía por acá en Chillehue. Saludos a todos los integrantes del grupo de la radio. ¿A qué hora es el partido? A las 20 horas con 30 minutos. 8 y media de la noche. Se juega este compromiso por la segunda fecha, en donde se pone al día la Copa Chile, Lucho Cáceres, así con los equipos que faltan que completen los 4 partidos, ¿no es así?
1: Así es. Bueno, estos partidos, ¿no es cierto?, es para completar lo que falta, ¿verdad?
0: Para actualizar, más que completar.
1: Para actualizar, claro. Recordar, ¿no es cierto?, que Colo-Colo tiene solamente 3 partidos jugados, igual que O'Higgins. Y ya Deportes Recoleta tiene los 4 frente, también junto a la Unión Española. Por lo tanto, con este partido, Colo-Colo y O'Higgins completarían los 4 partidos que ya tiene Recoleta y la Unión Española.
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0: Luego se suma nuestro compañero Roberto Rojas, también al trabajo de Fuera de Juego. También estará en los relatos Ricardo Bando Sangüesa, el equipo que trabaja el día de hoy de Fuera de Juego a través de radio. Bienvenida, sincroniza técnicamente en el estadio el teniente Mauricio Chinito Contreras, con toda la puesta en el aire, con la mejor equipamiento, el mejor sonido a través de radio. Bienvenida. Tabla de posiciones, Lucho Cáceres.
1: La tabla de posiciones indica que Colo Colo es el puntero con 9 puntos en este grupo. Este es el grupo E, con 9 puntos, puntero Colo Colo. Segundo lugar para Deportes Recoleta con 4. Tercer lugar para Unión Española con 4. Y cuarto lugar para O'Higgins con 2 puntos, pero con un partido menos, al igual que Colo Colo.
0: Exactamente. Y en ese sentido, Mauro Fernández, me voy contigo porque hemos dicho que esta Copa Chile era la idea de que Bobaglio fuera probando, así era la mixtura, situación que se dio en algunos partidos, en 2 a lo menos. Vamos a ver qué es lo que dispone para el día de hoy. Pero ¿qué pasa si O'Higgins se prende, si es que hoy gana, por ejemplo, y después va y le saca un buen resultado a la Unión y empieza a sumar y se mete de lleno en esta Copa Chile?
3: Bueno, ojalá sea así, Washington. De verdad que usted sabe que esto es fútbol y puede pasar cualquier cosa, pero lo fundamental es que el nivel individual también crezca, porque eso va acompañado de lo grupal, y si no ocurre una de las dos cosas, el equipo se resiente, no funciona, y efectivamente le ha costado más de la cuenta poder repetir aquellas actuaciones de comienzo de año, y es como lo que uno espera, y es lo que espera el hincha también, de que el equipo vuelva a retomar lo que estábamos un poco acostumbrados a ver de unos O'Higgins que era intenso, que justamente peleaba palmo a palmo con todos los equipos, y eso la verdad que nos dejó un gusto muy grande, y es lo que echamos de menos. Entonces, efectivamente, hoy día teniendo un buen resultado y ganando Santiago, la situación se hace más favorable porque clasifican 2 por grupo. Entonces, en una de esas nos volvemos a meter, pero creo que lo más relevante es el nivel, creo, para mí en lo personal, de ciertos jugadores que obviamente hemos visto se han resentido en la parte futbolística.
0: Claro, pero al técnico le agregas más partido en ese sentido, lo que obligaría a seguir haciendo estas mixturas, ¿no?
3: Sí, efectivamente, pero bueno, ya como te digo, Washington, tenemos a Ñublense muy cerca y creo que ese es el partido más gravitante de lo que se acerca. Hay que también, no podemos dejar tampoco a los jugadores descansar eternamente. Si tienen que jugar, tienen que tener rodaje. Ahí está el cuerpo técnico y la parte física, médica, es la que más es experta en esta situación, de ver cuánto son las cargas, cuánto es lo que hay que hacerlo jugar. Generalmente el futbolista lo único que quiere es jugar, y eso, por ejemplo, no me cabe en duda que Francisco González debe decírselo al entrenador, que él quiere estar siempre, y efectivamente en momentos que lo vemos ya con cierta fatiga y con algunos rasgos ya de cansancio y agotamiento cuando van quedando pocos minutos, pero bueno, como te digo, eso muchas veces los jugadores lo dejan de lado, quieren estar, y a veces también las lesiones son importantes. Entonces, y más sobre todo en este horario que hace frío, donde también es importante la parte física, el calentamiento previo de las elongaciones, y no tener los famosos desgarros que en invierno sobre todo cuesta más las recuperaciones, y efectivamente están a la orden del día en los partidos.
0: Claro, y en estos climas así, muy helados, muy fríos, si no se hace un buen calentamiento, es el riesgo que se corre, y eso obviamente seguramente evitar en O'Higgins y en todos los planteles en ese sentido.
3: Sí, por supuesto, claramente. Y, pero bueno, insisto, ojalá que O'Higgins vuelva a darnos buenos momentos y ya entrando un poquito al partido, Washington, permíteme, sí, para ir agregando ya ciertas cosas, pero yo creo que este es el segundo o tercer partido con Colo-Colo, contabilizando, creo yo, el de San Fernando, que era con Meneghini, la era Meneghini. Creo que en ambos partidos, sobre todo en los últimos, Colo-Colo nos quitó la pelota, nos costaba recuperarla, nos sorprendió, y la verdad que creo que hoy día hay que cambiar la faceta. O'Higgins debe presionarlo desde el primer minuto y evitar que Colo-Colo tenga la pelota, porque en el último partido que era el Teniente, la verdad que fue increíble cómo andábamos corriendo detrás del balón y se nos hizo difícil, no nos pudimos sacar el 1-0 y así fue también parte del partido con Colo-Colo en el Monumental, donde también Colo-Colo bajó la guardia un par de minutos y O'Higgins pudo empatar, pero después obviamente el partido se hizo justicia con el gol del juvenil de Colo-Colo. Entonces creo que enfocar este partido de una situación distinta de lo que se venía haciendo, creo que eso también va a hacer sentir al público de que un poco queremos recuperar a O'Higgins, que es más protagonista en el Teniente, y para eso pienso yo, en lo personal, si yo fuera entrenador, yo hoy día voy a presionar a Colo-Colo, aunque llegue un poquito agotado a los últimos minutos, pero así lo dejo. Lo evito de que te tenga la pelota, de que empiece a crearte, que la tenga Alarcón, que la tenga Felipe Méndez, de que Arturo Vidal empiece a generar fútbol desde atrás. Y eso me parece que es una situación, sobre todo, de dar un golpe de timón en cuanto a estrategia y poder buscar el partido de otra forma.
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0: Carlos Roberto nos agrega, dice, chuta, 20-30 horas con este frío. Ojalá se dé un buen partido. Ojalá que así sea. ¿Quién más nos escribe por acá? Ya está activo nuestro WhatsApp, Canitro, que figura en su Instagram, perdón, en su WhatsApp. Dice, muy buenas noches, excelente transmisión. Estoy por acá en Concepción y solo lo podré escuchar. Es la mejor, vamos a matar esa mala racha y que mejor con los innombrables, dice Eduardo Aránguiz. Saludos para Eduardo, entonces, que está en Concepción, que está en sintonía. A todos los que están en sintonía también, por supuesto, gracias por acompañarnos y por su participación. Mauro García, cuéntanos un poco de qué lo que pasa con el rival de O'Higgins de Rancagua, qué pasa con Colo-Colo, porque en las últimas horas se lesionó un jugador, un desgarro, venía con baja ya, y al parecer también dentro de los convocados hay movimientos que ha realizado el técnico Ortiz, ¿no?
4: Sí, una lamentable noticia para el cuadro de Colo-Colo, que tiene varios lesionados, y a esto se le suma en las últimas horas lo que pasó con el defensor Jonathan Villagra, quien en el parte médico arrojó que tiene un desgarro en el cuádriceps derecho, actualmente está en tratamiento kinésico. Se le suma ya al operado Marcos Volados, que tiene una reconstrucción de la rodilla izquierda, lleva 27 semanas de evolución. Fernando, el Tuto de Paul, tiene una avulsión proximal isquiotibial derecho, operado hace ya 9 semanas. Claudio Aquino y Javier Correa están en reintegro deportivo, y Lautaro Pastrán, este jugador que tiene un esguince medial grado 2 en la rodilla derecha. Recordemos que en el partido contra O'Higgins, allá en el Estadio Monumental, tuvo que abandonar la cancha por molestias físicas. Finalmente es un esguince lo que arrojó, lamentablemente, para el delantero de Colo-Colo. Por eso, Fernando Ortiz va a tener que hacer cambios en su esquema. Se esperaba que viniera con titulares, quizás, para poder estar ya clasificados a la siguiente fase de la Copa Chile. Recordemos que Colo-Colo está siendo el puntero de esta Copa con 3 partidos jugados, 9 puntos. Eso quiere decir que si logra la victoria el día de hoy, ya queda prácticamente clasificado. Sin embargo, con estas lesiones, tiene que llamar de urgencia a jugadores jóvenes y podríamos tener algunas sorpresas en el once titular del cuadro de Colo-Colo.
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0: Mauro, ¿y la formación ya las tiene listas de ambos cuadros? Me refiero a la doctrina de Colo-Colo, indudablemente.
4: Así es, estamos terminando de alinearlas.
0: Ya, usted me avisa cuando estén listas las dos formaciones, ¿eh? Porque hoy día se encarga de las dos propiamente tal, entregarla a usted, así que no hay ningún inconveniente.
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0: Carlos Cabeza nos manda un audio. ¿Qué nos dice Carlos?
5: Hola amigo, ¿cómo están? Oiga, respecto a la rotación del equipo, tienen que pensar que la próxima semana nosotros eventualmente, a ver, en la Copa de la Liga eventualmente nos quedan tres partidos, pues. Nos quedan los dos de la próxima semana, jueves y domingo. Y si pasamos a la final, ahí terminamos la rotación de la Copa de la Liga y ahí se termina un campeonato. Entonces después quedarían tres. Si pasamos de ronda a Copa Chile, no sería una sobrecarga. Al contrario, ya terminaste un campeonato. Si Dios quiere, y todo se da como todos queremos, llegando a la final y ojalá disputándola, o sea, ganándola. Pues, sería genial. Pues. Entonces, viendo esa consideración, si pasamos ahora, sería genial igual. Y más, dando un cierto grado de rotación al equipo. Yo estoy de acuerdo que juegue Peña, por ejemplo, que necesita... Necesitamos que el segundo arquero tenga carga de partido. Y eso está bien, porque Carabalí ha demostrado lo que es.
0: Sí, Carlos, sí, lo que pasa es que yo me refería a lo que el técnico mencionaba, no a cómo viene, que el técnico fue el que dijo, llevábamos muchos partidos. Si O'Higgins le va bien y se recupera la Copa Chile, agrega más partidos a los que ya tiene. Porque ya tiene tres y seguramente sumará dos más y después seguirá en el resto de partidos y después tiene que jugar la Sudamericana y después retoma el campeonato. A eso apuntaba en lo que se relaciona al tema. Pero sí, está claro que lo importante es que O'Higgins pueda hacer una buena presentación. Gerardo Toro dice, saludos, buen programa. Espero que hoy nos relate un triunfo celeste. Es lo que esperamos todos, que O'Higgins hoy día pueda cambiar la historia en base a cómo vienen los últimos resultados, tanto en el torneo oficial como en la Copa Chile.
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0: Digamos que se está jugando en el sur, en el estadio Huachipato. Están igualando 1-1 Huachipato con Deportes Concepción, en este partido que ya tiene 79 minutos de compromiso. Y en el Mundial se está jugando el segundo compromiso de esta jornada, donde Portugal está enfrentando a Croacia. Están en igualdad 0-0, se cumple ya minuto 45 de compromiso, 0-0. Recordemos que en el partido que inauguró la jornada, España venció a la selección de... Se me fue, aquí está. Ahí sí, España venció a Austria por 3-0. Y cierra la jornada a eso de las 23 horas, donde Suiza va a enfrentar a la selección de Argelia.
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0: Mauro García, ahora sí, lo voy a presionar. ¿Tiene ya las formaciones listas, dispuestas, distribuidas?
4: Estamos listos.
0: El cuadro visitante, la formación del cuadro colocolino, la formación que ha dispuesto el Tano Ortiz para enfrentar a O'Higgins de Rancagua, en la voz de... Esta es la formación del cuadro de Colo-Colo.
4: Y atención, este es el sorpresivo, el joven equipo, el 4-3-3, que sale a la cancha del Teniente para enfrentar a O'Higgins de Rancagua. En el arco, ataja camiseta número 25, Gabriel Maureira. Cuatro hombres en la defensa, por de derecha, camiseta 13 para Matías Fernández. Primer central, lleva la 20, Javier Méndez. Lo acompañará en labores defensivas con la 21, Eric Bimber. Y cerrando la defensa del cuadro de Colo-Colo, su capitán, camiseta 26 para Diego Ulloa. Medio campo, tres hombres, camiseta 5 para Víctor Felipe Méndez. Con la número 8, Álvaro Madrid. Y creando el juego con la número 32, Vicente Martínez. Y los tres jovencitos en el ataque que buscarán los goles. Por derecha, camiseta 7 para Francisco Marchand. Por izquierda, 24, Leandro Hernández. Y como centro delantero, el número 30, Justin Cuevas.
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0: Ahí está la formación del cuadro colocolino, la formación de los Albos, formación carretera para la audiencia de Fuera de Juego. Mauro García.
4: El 4-3-3, que es dirigido por Fernando Ortiz, que tiene como portero al número 25, Gabriel Maureira. Los defensores, camiseta 13, Matías Fernández. 20, Javier Méndez. 21, Eric Bimber. Y su capitán, el 26, Diego Ulloa. Mediocampo, 5, Víctor Felipe Méndez. 8, Álvaro Madrid. Y 32, Vicente Martínez. Y en el ataque, 7, Francisco Marchand. 24, Leandro Hernández. Y el 30, Justin Cuevas.
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0: Está la oncera titular del cuadro colocolino, los que saltan a la cancha. ¿Quiénes son los hombres que quedan en el banco de suplentes, Mauro?
4: Los que buscarán su oportunidad en el banco de suplentes: el portero, camiseta 12, Eduardo Villanueva. 4, el bigotón, Joaquín Sosa. Camiseta 6, para el canterano ex O'Higgins, Tomás Alarcón. 19, otro ex O'Higgins, Maximiliano Romero. 23, el campeón de América, Arturo Vidal. 28, Jason Rojas. 34, Rodrigo Catalán. 36, Matías Moya. Y el 51, Pierre Allende.
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0: Ahí está la formación titular y suplente del cuadro Albo, la formación que ya entregó Mauro García de Colo Colo. Nos vamos a la vereda del frente, claro, porque queremos saber lo que ha dispuesto, lo que ha trabajado, lo que va a presentar en cancha Lucas Popaglio. Este es el 11 de O'Higgins de Rancagua, el 11 que lo presenta Mauro García.
4: Y atención, hincha celeste, atención, fanaticada del capo de provincia. Este es el 11 titular, dirigido por Lucas Bobaglio, que busca los 3 puntos acá en casa. Ataja, camiseta número 1 para Jorge Peña. 4 hombres en defensa. Por derecha, camiseta 3 para el canterano seleccionado nacional, Felipe Faúndez. Primer central, se ganó la titularidad. Camiseta 21 para Nicolás Garrido. Lo acompañará con la número 33 el argentino, el tatuado Miguel Brizuela. Y cerrando la defensa por el sector izquierdo, el capitán, camiseta 6, Luis Pavés. Medio campo, 3 hombres, camiseta 8, Felipe Ogás. Con la 11, la experiencia, Juan Leiva. Y creando el juego, vuelve a la titularidad, camiseta 7, Martín Sarrafiore. Y los 3 hombres que buscan el gol, en delantera, por derecha, 24 para Francisco Panchito González. Por izquierda, canterano, camiseta 26, Rodrigo Godoy. Y como centro delantero, el uruguayo 32, Thiago Vecino.
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0: Ahí está la formación de O'Higgins de Rancagua, los 11 titulares, los 11 elegidos por Lucas Bobaglio para enfrentar a Colo-Colo, que reitera para la audiencia de Fuera de Juego, Mauro García.
4: El 4-3-3 de Lucas Bobaglio, que tiene como portero al 1, Jorge Peña. Defensores, camiseta 3, Felipe Faúndez. 21, Nicolás Garrido. 33, Miguel Brizuela. Y su capitán, el número 6, Luis Pavés. Mediocampo, 8, Felipe Ogás. 11, Juan Leiva. Y el 7, Martín Sarrafiore. Y en el ataque, 24, Francisco González. 26, Rodrigo Godoy. Y 32, Thiago Vecino.
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0: Ahora sí, ¿cuál es el banco de suplente que ha dispuesto Lucas Bobaglio para esta noche, para esta jornada?
4: El portero suplente lleva la 31, es Omar Carabalí. 2, Cristian El Cholo Morales. 9, Arnaldo Castillo. 14, Martín Maturana. 20, Leandro Díaz. 27, José Movillo. 29, Bastián Yáñez. 30, Joaquín Tapia. Y el 34, Benjamín Pérez.
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0: Completamos la información de todos los que estarán en el campo de juego. Mauro, ¿quiénes son los árbitros designados para este cotejo?
4: Los que están designados para impartir justicia al árbitro central, Franco Jiménez. Asistente número 1, Eric Pizarro. El número 2, asistente número 2, Alan Sandoval. Y el cuarto árbitro, el señor Reinerio Alvarado.
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0: Digamos que en el sur, en Talcahuano, lo está ganando el visitante. Convirtió el segundo gol, Deportes Concepción. Se pone 2-1 sobre Huachipato. Y ya comienza la crítica contra el técnico Jaime García por los malos resultados que también ha obtenido la gente de la usina en esta Copa Chile y también en lo que viene arrastrando parte del campeonato. Así que lo está ganando el cuadro de Deportes Concepción 2-1 a Huachipato, ¿sí?
3: Sí, y la crítica positiva también para Fernando Díaz, que está haciendo la pega.
0: Sí, mira, está mejorando. Hoy día no vi al Nano en la banca, sí vi a Gerardo Reynoso, digo, por la imagen que vi. No sé si el Nano habrá llegado después, pero en una mostraron solamente a Reynoso, por eso me llamó la atención. No sé si el Nano
3: y parece
0: está.
3: Que el partido anterior también enfocaba mucho a Reynoso, creo que ese partido lo estuve divisando un rato y enfocaba en harto a Reynoso, pero bueno, obviamente el técnico...
0: El que la lleva el Nano.
3: Y capaz que el Nano diga, voy a ir a ver el partido de arriba, así que usted viejita vea el partido de abajo.
0: Justamente. Y digamos que también ya finalizó el primer tiempo, están en el descanso en el Mundial, donde Portugal está enfrentando a Croacia, está 0-0 el marcador. 19:56, vamos a ir a la pausa correspondiente para luego volver junto a Mauro Fernández para analizar lo que son las formaciones, lo que ya nos entregó Mauro García en respecto a los titulares y suplentes de ambos cuadros y también todo el análisis previo a lo que es este compromiso fijado a las 20:30. Antes Claudio nos dice, hola, dice, bueno, Claudio Galvez, tuvo un pequeño problema con el guardia. Faltó que me sacara la ropa y después me pidieron el carné y carabineros. El carné, carabineros, para control de identidad. Ah, mira, le pidieron todo lo antes. ¿Cómo fue el ingreso para ustedes, muchachos? ¿Tuvieron algún inconveniente? Mauro, tú que llegaste un poquito más tarde.
3: Yo por lo menos Washington ningún problema, despejado totalmente y la revisión de obviamente también de mi mochila, pero expedito ni un problema.
0: Ya, en la relación a la gente de Colo Colo, Mauro García, entraron normal, podían ingresar todos por el sector de calle Freire, ¿no?
4: Así es, por el sector sur de calle
3: Freire. La revisión de obviamente también de mi mochila, pero expedito ni un problema.
0: Ya, en la relación a la gente de Colo Colo, Mauro García, entraron normal, podían ingresar todos por el

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1: Ahí está entonces la situación, lo que está sucediendo en el Estadio del Teniente. Vamos a ir a la pausa, como decíamos anteriormente, y luego volvemos para entrar en tierra derecha para lo que será el partido de O'Higgins frente a Colo-Colo. Encuentro fijado a las 20:30 horas en el Codelco Teniente. Pequeña pausa, breve pausa y regresamos.

0: 7:59 PM.
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